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1: Yo sí los voy a dejar acercar, como siempre les digo. ¡Ey, buenas noches!
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1: ¿Cómo andan mis cantineros? No importa, hoy lunes así va a ser la cantina. Vamos destapando alguito, vamos saludando a través del WhatsApp de Candela. Saludando a los que siempre llegan juiciosos a nuestra cita. Domingo a jueves con esta cantina Candela. Señor Hernández, ¿cómo está? Buenas noches, bienvenido. ¡Ey, llegó Rodolfo! ¿Cómo estás, mi Rodolfo? A ver, Rodolfo, si me vuelve a hablar, de pronto, a ver, dígamelo pues, dígamelo.
2: Señorita María, muy buenas noches. Como siempre, Rodolfo, escuchando Candela Estéreo, la mejor.
1: Esa.
2: Guarda seguridad toda la noche cositas. Acompañándola.
1: Bonito.
2: Bueno, también noche te acompaño.
1: Listo, mi amor. Lo que le tengo son sorpresas, mi vida. Bienvenidos. ¿Quiénes van yéndose a la casita que ya van en el Transmi? Los que van en el carrito particular, los que llegan también, también a su trabajo, porque apenas van a recibir. Señora Berta, ¿cómo vamos?
3: Sé que no ibas a llegar a hacer su turno, buen turno. Bueno, Dios me la bendiga, bendiciones, buen turno, cuídese mucho.
1: Muchas gracias.
3: Qué rico escucharla.
1: Gracias,
3: con esa
1: mi amor.
3: Actitud positiva que siempre tiene.
1: Ah, no, mija. Eso sí, me dicen Jorge Duque Linares. Porque tengo la actitud positiva siempre. Señor David, ¿cómo vamos? Bienvenidos, mis amores.
4: Hola, muy buenas noches, María. Yo escucho Candela, Candela, Candela, solo éxitos.
1: La cantina.
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1: ¡Ay, qué rico!
4: Así que te mando un abrazo, gracias por el programa. Se te quiere, un abrazo.
1: Gracias, mi amor. Por acá también se le quiere un montón. Manuelito.
5: Bienvenida al turno. Que Dios la bendiga.
1: Amén.
5: Gracias por acompañarnos.
1: Recuerden que hoy hay sorpresas. Hoy tengo entradas para Arelis, la reina de la música popular, este 17. Señor Jairito.
6: María E. Dios la bendiga. Muy buenas noches.
1: Fiel ¿cómo estás?
6: Oyente, Jairo Jiménez, reportando sintonía, ya laborando hasta las 6 de la mañana de mañana.
1: Eso. Mi Patricia, ¿cómo vamos? Patricia, bonita.
7: Muy buenas noches, mi María. Feliz y bendecido turno. Feliz noche. Bienvenida a esta cantina Candela. Patricia reportando sintonía desde Suba.
1: Uy,
7: yo escucho
1: sí.
7: Candela, Candela, Candela. Solo éxitos. Un gran abrazo y una feliz noche.
1: Eso.
7: Mi María.
1: Yo los voy a acompañar mientras ustedes van llegando a la casa, mientras van haciendo el almuercito de mañana, mientras hacen la comida rapidito, mientras le ayudan por ahí a los laditos, a los muchachos de pronto a hacer tareas. Mejor dicho, yo estoy aquí súper atenta para todos ustedes, como siempre. Eso sí, yo tengo que destaparme algo porque ustedes saben. Esta cantina así a palo seco. Buenas, buenas, Esther.
8: Hola, buenas noches, María Es. Reportando sintonía desde el barrio Lucero Alto.
1: Uy, el Lucero. Mi amor, un abrazo para toda la gente bonita del Lucero. Lucero Alto.
9: Buenas noches, mi María.
1: ¿Qué hubo, pues?
9: ¿Qué hubo, pues? De amarillito. A ver si me recuerda. Ya en la bomba, carajo. Deportivo, deportivo, deportivo.
1: A mí, ¿cómo así?
9: Estoy esperando mis boletitas. Deportivo, deportivo.
1: ¡Ay!
10: Sí, de amor.
9: Quiero
10: se
9: participar
10: trata.
9: Para ganar las boletitas, María. Bienvenida. Muchas bendiciones.
1: Muchas gracias.
9: Y bueno, ponga ahora sí mis audios porque ese según que no les crió. Dios me la bendiga. Un fuerte abrazo.
1: Pero por eso es porque usted me peleó todo el rato, vea. Bienvenido, mi corazón. Esta es la cantina Candela. Hay motivos para que nos quedemos, Vicente Fernández. Un abracito. Dios los bendiga a todos.

voz inconfundible de Miguel Morales. Un éxito lanzado en los 90, Que Me Puedas Amar, suena en la Cantina Candela. También el señor Jason Jiménez en compañía de Pasabordo. Hasta la madre en la Cantina Candela.

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1: Y esta cantina, como siempre es habitual, pues trae sus temas y también trae sus entradas para ver a la reina de la música popular, Arely Senao. Hoy, como siempre les he dicho, a ustedes conmigo les va bien. Que no tengo ni una, ni dos, ni tres, cuatro. Son cuatro.
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1: Cuatro entradas para ver a la reina de la música popular.
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1: Y aprovechando, obviamente, los éxitos de esta mujer que están buenísimos. Porque ustedes lo van a disfrutar el 17 de octubre en el Movistar Arena. Vamos a preguntar.
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1: Acerca de esta canción, Mujeres y Despecho, ¿ustedes creen que le dan más duro el despecho a una mujer o a un hombre? ¿O eso es por parejo? Es que muchos dicen que a las mujeres obviamente les da despecho, pero que ellas la tusa la viven dentro de la relación, entonces ya después no es tan duro. Pero a un hombre le da mucho más duro, es después de que ya deja la relación.
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1: Y dicen por ahí que una tusa de un hombre es más difícil porque el hombre es más machista. A la hora del té, una mujer dice, qué hijo de madres, este salió guau guau como todo el resto. Pero a un hombre sí le dan en el ego. Le dan, le pegan en el ego y dicen, güey madre, ¿cómo es que me, Ave María, cómo es que me adornó la frente? Un despecho le da más duro a las mujeres o a los hombres. A ver qué dicen por acá, hola.
3: Candela, candela, candela, candela, solo de chitos, María.
1: ¿Qué pasó?
3: Mamazota.
1: ¿Qué pasó, mi amor?
3: Porcelana de mujer hermosa. El despecho no tiene nada que ver con el género.
1: ¿No?
3: O sea, depende de la personalidad. Te puede dar más duro a un hombre o a una mujer, depende de la personalidad.
1: Depende
3: de lo, como sea emocionalmente, ¿vale, María? Buen turno, María, Dios te bendiga, un abracito.
1: Ay, no, muchísimas gracias. ¿Sabes que tienes razón? Siento que hay gente que tiene una personalidad muy fuerte, que tiene un carácter más fuerte y dice, pues qué carajos, ya me puso los cachos, cuál tusa ni qué hijo de madres, pa' adelante es, mejor dicho, como el elefante. En cambio hay otros que dicen, no, eso mejor dicho, se ponen mal, no van a trabajar, les da duro. Pero hay que ser honestos, y es que cuando uno quiere, duele. Y si duele es porque uno de verdad quería, de verdad, con el corazón. Vamos a ver qué dicen por acá. Hola, bienvenidos a la Cantina Candela.
4: Hola, María.
1: ¿Qué pues?
4: Me gustaría ir al concierto de Arely Senao.
1: ¿En serio?
4: Ya que mi mujer está fascinadísima con la novela.
1: Ah, ¿sí? Véjala, pues.
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1: Ah, bueno, ustedes ya saben que los que participan en el tema también están participando por las entradas. Gracias, mi corazón.
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1: Bueno, y ahorita les voy a hacer otra preguntita que también tiene que ver con la canción.
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1: A ver qué opinan de eso también. Vamos primero a hacer un bloque para entregar estas primeras. Estas primeritas. Cuéntamelo todo, señora Luz Estela.
5: Hola, buenas noches, querida María. Considero que el despecho le pega más fuerte a los hombres, porque los hombres siempre tienen un ego súper alto, que ellos la pueden hacer y que la pueden hacer y que se perdonan, pero nunca están preparados para ver que siempre habrá alguien mejor que ellos y que claramente también se pueden cambiar.
1: ¿Vio? Yo también digo eso, aunque lo de la personalidad influye mucho. Bueno, ustedes van comentando. Este es el tema por estas entradas, estas primeras cuatro entradas para los oyentes de la familia Candela. Aquí viene.
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0: reciente de Paolita Jara. Mi momento más humilde. Tengo invitaciones, familia, tengo invitaciones. 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A esta hora en Candela, 7 de la noche, 31 minutos. 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

0: ay, sí, ni que estuvieras tan buena, pero es, veo, ¿verdad? Como es que cuando ponen cachos, se ponen ahí todos contusa. Hoy preguntando, familia Candela. Hoy preguntando, ¿a quiénes les da más duro una tusa? ¿A las mujeres, a los hombres? ¿Eso a qué se debe? ¿O será que no? Eso es puro cuento. No. ¿Eso a ninguno de los dos o a los dos por parejo? ¿Quién más por acá? Bienvenidos a esta Cantina Candela, mis amores bonitos. Vayan descargando el carnet de la familia Candela, porque ustedes saben que tener el carnet es tener la oportunidad de muchos premios. Por acá tengo saludito. Para Carolina Rengifo, dice, hola María, escuchándote desde Madrid, de España, a través de la aplicación. Me encanta la música que suena de mi tierra colombiana. Y aprovecho para enviar un saludo a mi mamá, doña Graciela, que en ese momento se encuentra en el Parque El Tunal. Un abrazo, que la quiero mucho y que Dios permita que este año nos volvamos a encontrar. Bueno, mi corazón, muchas gracias por estar ahí en sintonía. También puede opinar, ¿no, Caro? En el tema de la noche, ¿será que a las mujeres les da más duro un despecho o será a los hombres? Tema suavecito para que ustedes participen y se van llevando las entradas de Arely Senao, que no son ni una, ni dos, ni tres, son cuatro. Por acá, ¿quién está? Hola.
1: Hola, buenas noches, querida Mariana. Considero que el despecho le pega más fuerte a los hombres, porque los hombres siempre tienen un ego súper alto.
0: Listo, no.

0: Amor, ese ya lo habíamos escuchado, me lo volviste a enviar. No pasa nada. No pasa nada, aquí estamos para escucharlos. Hola, hola, buenas, buenas, señora Elvira.
1: Hola, María, buenas noches. Yo también pienso que el despecho es más duro en los hombres, pues el hombre por lo general es, hay muchas veces es más sentimental, entonces pues le da más duro el despecho a ellos. Pues nosotros las mujeres a veces buscamos la forma para hacernos sentir más fuertes y no demostrar el dolor ante ellos. Para participar en los boletos.
0: Muchas gracias, mi corazón. Pero sí, hay muchas mujeres que aguantan y aguantan y aguantan. Igual hay hombres también, igualmente. Siento yo que eso es parejo. Hay hombres que dicen, no, ya, yo ya le he buscado la comba al palo con esa mujer, pero nada, nada. ¿Quién por acá? Hola, buenas noches, bienvenidos.
2: Hola, buenas noches, María E. Mi nombre es Mariela Yate. Yo escucho Candela, Candela, Candela, solo éxitos. Y pues para mí les da más duro el despecho a los hombres porque a ellos les cuesta hablar de sus sentimientos y como de contarles a otros. Porque de pronto, debido a sí, a lo que les cuesta, ellos no hablan de lo que sienten y no lo expresan, así como nosotros las mujeres, que a veces no nos cuesta tanto.
0: Bueno, también muy válida la opinión de nuestra oyente. Y si me adornan ese audio muy lindo diciendo yo escucho la cantina Candela, Candela, Candela, y de una se van con lo que piensan. Hola, hola.
3: Hola, María, mi nombre es Romelia y yo creo que a los que les da más duro es a los hombres, porque las mujeres por lo general lo vivimos en la relación, mientras que ellos es cuando ya ven que todo se ha terminado y por el ego de hombre. Candela, Candela, solo éxitos.
0: Solo éxitos. Listo, pilas, porque ahorita hablamos de otra cosita acerca de la canción, ¿no? Y me voy a entregar entradas, ¿no? Ya, ya, ya. Tranquilos, no se preocupen, aquí estoy yo para entregarle entraditas. En compañía de Candela llega Silvestre Dangón, que nos enteren aquí en la Cantina Candela.

0: si hay mujeres, hay despecho. Si hay hombres, hay despecho. Si hay trago, hay despecho. Si hay amigos, hay despecho. ¿Quién le ha lidiado un despecho a un amigo? Ay, Dios mío.
1: Una mujer bebe bien.
0: Y a todo, ay, esto me acordaba a ella. Y uno lo ve ahí ya como con ganas de botar la lágrima y uno, güey, madre, ¿yo qué hago?
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0: ¿Qué le digo?
1: ¿Qué quiere?
0: Y si le digo algo y después vuelve con él, ¿después qué? ¿Me he hecho enemigo al otro? No. Un despecho, ay, ay, ay. Un despecho tiene, hace daño colateral.
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0: Lo que no hace daño colateral es escuchar la Cantina Candela. ¿Por qué nos vamos, señores? ¡Nos vamos! A entregar de una sola vez las primeras entradas. No es una, ni dos, ni tres. Yo ya les dije. Ustedes se van con tres personas más. O sea, cuatro personas a disfrutar. Este 17 de octubre en el Movistar Arena cantando. Ay, ay, ay. Vamos a ver. Ya saben cómo deben contestar.
1: Muchas cosas.
0: De una se me reportan. María. Escuchando la Cantina Candela, Candela, Candela, solo éxitos. Me acabo de escuchar. Listo, vamos a ver, giremos ruleta rápidamente. Hola, hola.
2: Hola, María, mi nombre es Romelia y yo creo que a los que les da más duro es a los hombres, porque las mujeres por lo general lo vivimos en la relación, mientras que ellos es cuando ya ven que todo se ha terminado y por el ego de hombre.
0: Por el ego de hombre. ¡Felicitaciones! ¡Ganó! Romelia, a comunicarse de una sola vez, ¿listo? Diciendo, yo escucho la Cantina Candela, Candela, Candela, solo éxitos, María, me acabo de escuchar. Tienes un éxito, uy, no, pero Romelia, ¿qué? Romelia, ¿qué?
2: Hola, María, me escuché, yo escucho la Candela, Cantina, Candela, Candela.
0: ¡Ganó! ¡Ganó! Mi Romelia bonita me va con cuatro, con cuatro.
2: Escucho la la Cantina Candela, Candela, María. Candela, Candela, solo éxitos. Me escuché.
0: Eso, mi amor, felicitaciones. Se me va con tres personas más y su merced cuatro. Para ese evento espectacular. Esta es la Cantina Candela. Déjeme los daticos, ya vengo con más. Eso sí, vamos a cambiar un poquito. Vámonos con los éxitos, Juan Gabriel. No vale la pena llorar por ese amor ingrato que se fue y nos dejó.

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0: definitivamente escuchan la Cantina Candela. Hoy muchos opinando. Ay, me encanta que estén ahí tan activos a través del WhatsApp de Candela. Recuerden seguirnos en redes sociales como Candela Estéreo.
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0: Por acá dicen, hey María, saludos desde Barcelona, España, con la Cantina Candela. Anderson Romero, que tengas buen turno, mi corazón. Para ti también un buen turno. Clarita, hola Clarita, ¿qué pasó?
2: Hola mi mami, ¿qué hace mi María bonita?
0: ¿Qué pasó?
2: Yo por acá escuchándola, Candela, Candela, solo éxito desde el aeropuerto.
0: Eso me gusta.
2: Un abracito mi María, feliz turno.
0: Muchas gracias. Dios me la bendiga también, mi corazón. Hola, hola, señor Fajardo.
3: Buenas noches.
0: ¿Cómo vamos?
3: De la familia Candela.
0: ¿Qué pasó?
3: Yo pienso que a nosotros los hombres nos da más duro, claro.
0: Ah, ¿vio? ¿Vio?
3: Ante una tusa, como dice él, el tema de la noche. Lo que pasa es que, más sin embargo, pues las mujeres son más reservadas. Son más astutas para hacer las cosas. Buenas noches, Dios te bendiga. Yo parte de la familia Candela.
0: Ahí ya dijo. Ahí ya dijo. David, ojo, y señor David. Mira por acá, me dice David.
4: Hola María, yo escucho Candela, Candela, Candela.
0: ¿Qué fue,
4: solo
0: éxitos, amor?
4: David Valencia, del sector de Dalí. Y para estar entusiasmado, lo único que hay que hacer es estar enamorado.
0: Sí,
4: yo
0: total.
4: Me acuerdo que me enamoré de una borracha más loca que,
0: ay,
4: que una cabra, pero me puse a comer de la buena. Y le di mi lapo y un año después ya me estaba riendo de todo lo que me había pasado.
0: ¿Yo?
4: Pero sí, la tusa es una cosa muy dolorosa y yo creo que eso no tiene nada que ver con el género. A todos nos da por igual, María.
0: A todos.
4: Pero bueno, ahí sí la frase es muy cierta, el que se enamora pierde.
0: Ay, ay,
4: yo
0: ay.
4: Escucho Candela, Candela, solo éxitos.
0: No me diga eso.
4: Hola, María, yo escucho Candela, Candela, Candela.
0: Espere, ya. No me diga eso, que el que se enamora pierde, porque me dan como ganas de terminarle. Yo como que mejor le termino para evitar tener una tusa más adelante. Podría ser una buena opción, ¿no? Es la Cantina Candela, que abre solo en las noches. Bienvenidos, mis amores. Los que van ingresando apenas a la frecuencia de los 101.9. ¿Quiénes por ahí terminando de organizar la panadería? Lavando trastos, acomodando sillas, limpiando mesas. Escúchese esto y verá que le va a rendir pero artico. Entrégame tu amor, los inquietos del vallenato. Esta es la Cantina Candela.
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0: éxitos en la cantina Candela. Ella es Paquita, la del barrio, rata de dos patas. Vámonos con... ¡Candela! Con información, mejor, mejor, mejor. 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En Candela, 8 de la noche, 24 minutos.
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Ahí estaba el señor Giancarlo Centeno. Dime que me quieres. Si no, pues entonces váyase, porque ¿qué más? ¿Qué más vamos a hacer, pues, hombre? Uy, no, se me llenó de audio, señores. Vamos a escuchar rapidito. ¿Ustedes creen que le da más duro un despecho a un

0: Señor Marlon, ¿qué me quiere decir por acá? Bienvenido, sígase.
1: Hola, amigos de la familia Candela. Mi nombre es Marlon de Mosquera, Cundinamarca.
0: Marlon.
1: El despecho le pega más duro a los hombres porque nosotros somos más pendejos. Cuando nos entregamos totalmente, siempre nos duele el doble y demostramos mucho más. Y desahogamos las penas en el alcohol. Candela, Candela, solo éxitos.
0: Dios mío. Mejor dicho, está, pero ay, no. Ya.
2: No, es que esté más bien.
0: Me encanta. Mi amor, ahí está participando Gloria. ¿Cómo vamos, Gloria?
3: Yo escucho Candela, solo éxitos, María E. Qué amor, gusto escucharte. Buenas
0: gracias,
3: noches.
0: Mi corazón.
3: Yo quiero opinar sobre el tema. Obvio, sí, que nos da más duro a las mujeres porque las mujeres somos más sensibles, más sentimentales.
0: Ay.
3: Y cuando nos dan en el corazón y nos lo vuelven pedacitos, somos muy entregadas al dolor, pero cuando ese dolor se acaba, pagan escondedero a peso porque el que me la paga, el que me la hace, me la paga. Yo escucho Candela, solo éxitos.
2: Eso sí se lo creen.
0: Dijeron, ay, no me pongan a buscarnos porque no encuentran por acá, Sandrita.
4: Hola, mi Mari, ¿cómo estás? Buenas noches, Santa Mina Narrativa. Aquí escuchando la cantina Candela, solo éxitos.
0: Eso me gusta.
4: Yo digo que el despecho depende de cuánto hayamos querido a la persona y cuánto hayamos dado, tanto para hombres como mujeres. Es duro, muchas veces es muy fuerte. Un abracito, Candela, solo éxitos.
0: Eso es como para decir
5: qué porquería.
0: No, pero qué es esto.
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0: Marisol, ¿cómo vamos, mi Marisol?
2: ¡Choquesos!
0: Ay, no, esa Marisol ya se volvió una vez y Candela, felicitaciones. Es el audio donde el jefecito los saluda y les da la bienvenida, son lindos. Por acá, ¿quién más opinando acerca del tema de la noche? Hola, ¿será que le da más duro el despecho a los hombres o a las mujeres?
4: Yo escucho cantina, Candela, solo éxitos.
0: ¿Sí?
4: Bueno, sobre la tusa.
0: A ver.
4: Es muy duro, porque es una tristeza muy profunda y me pongo a llorar y a pensar si se hizo bien o no se hizo, o era o no era para mí. Entonces, no, eso no se le desea a nadie. Gracias, bueno. Candela.
0: Vale, mi amor. Pero no dijo a quién le daba más duro. No, vámonos con Jessy Uribe. Esta se llama Si Ya Me Voy. Uy, este éxito sí lo ponía uno, vea. A reflexionar más de una cosita, pues. Oigan eso.
7: Esta es la...

vitrina, mi amor, después de esa tusa. ¿Para qué porta mal? ¡Ah! Mentiras, a ella, porque es que esta habla es de ella, que él le canta. ¡Ah! Váyase con el muñeco de vitrina. Hágale, vaya, que el muñequito de vitrina por el que me cambió le dé lo que yo le doy. Escúchale, verá, tremenda historia en la Cantina Candela.

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1: Bueno, mi familia, ¿cómo vamos? ¿Cómo vamos? Necesito que antes de que se escuchen este éxito completico del grupo Firme, pues me pongan las pilas, porque yo estoy que me entrego entradas. Muchas, muchas, muchas. Por acá tengo a Franklin, que hace rato que no lo he escuchado, mi amor. Hola, no
2: me mires. Hola, María, muy buenas noches, feliz turno. Pues yo digo que eso depende de la persona que tan enamorada esté.
1: Sí.
2: Si está muy enamorada y le ponen cachos, le debe dar muy duro. Pero pues si están empezando o no se quieren mucho, pues no le importará que le pongan cachos.
1: Sí, cierto.
2: Yo escucho Candela, Candela, solo éxitos.
1: Oye, Franklin, tienes toda la razón. Cuando de pronto dice, ah, no, pero es que apenas llevaba 2 mesecitos, 3 mesecitos, eso depende del tiempo también. Pero también puede que, no sé, duren más de 6 meses, 1 año, y el man nunca haya sentido bien nada por ella. O ella nada por él. Entonces también, no, que esto del amor sí es muy complicado, hombre, hombre. Por acá dice Edgar Serrano, hola María, yo soy conductor, estoy escuchando La Cantina, Candela. Mi Edgar, mi amor, bienvenido.
3: A matar un despecho.
1: Ahora yo quiero hacerles otra pregunta. Ahora yo quiero hacerles otra pregunta.
3: Es que tenemos derecho a matar.
1: En esta partecita donde la canción dice, si una mujer entra a un bar,
3: si a una mujer ves bebiendo,
1: no es porque esté buscando algo más. Si ve, si usted ve a una mujer bebiendo sola en un bar, ¿usted lo malinterpreta o la confunde? Yo solo estoy preguntando. Hay preguntas que me hacen aquí.
3: Si una mujer
1: oiga
3: entra a un bar,
1: oiga,
3: no es porque busque marido, es porque quiere olvidar con el trago al ingrato.
1: Hay algunos que no entienden eso. O sea, que ven a la mujer ahí tomando en el bar, la discoteca sola, de pronto, o acompañada de otra amiga, entonces la confunden. Vea, mi amor, ¿que usted qué? ¿Por qué tan solita? Empiezan a caerle. Y ella lo único que quiere es olvidar es ese hombre que me la hizo sufrir. ¿Ustedes qué piensan? ¿Se ve bien? ¿Se ve mal?
3: Muchas cosas.
1: Que una mujer entre a un bar a desahogar sus penas sola o acompañada de otra mujer. Bueno, ¿ustedes qué piensan? Tanto mujeres como hombres. Yo no le veo nada de malo. Lo que pasa es que hay algunos que se van por otro lado.
3: Despecho en las mujeres.
1: Por acá están, pero mande el audio, no le dé miedo. Y si es que eso lo malinterpretan, las pueden malinterpretar. Las pueden jijuemadriar.
3: Levantan las copas.
1: Les pueden hacer invitaciones así como indebidas.
3: Si una mujer
1: entra a un bar,
3: es porque busca.
1: ¿Será que la malinterpretan si la ven tomando sola?
3: Es porque quiere olvidar.
1: O se puede estar ganando un problema, porque si está bien entusada, usted viene y le echa a los perros. Y esa mujer con el dolor se desquita con el que vaya y le hable.
3: Bebiendo,
1: no la creamos
3: poca cosa.
1: Por acá. Pero envíen los audios, no sean así, hombre. Los va a coger a cachetadas, hombre, vea. Manda audio. Por acá dice Jorge, uy, María. La verdad, yo sí le diría de una sola vez, mi amor, eso no llore, venga que aquí hay todo lo que usted necesita. Bueno, lo pueden malinterpretar. Ahora sí, ya no vuelvo contigo, el grupo Firme. Ya vengo a entregar otra entrada.
4: Un saludo, mi amigo.
1: Para 4.

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está el señor Darío Gómez Zapata. Nadie es eterno. Por eso es que tenemos que cogerla con su avena y su pitillo. Debemos dejar momentos bonitos en el corazón. Los que más nos interesan. No hay que pelear tanto, no hay que envidiar tanto. Mejor canten esta cantina candela. Que abre solo en las noches.

0: Esta cantina candela hoy está buena, iniciando semana. Muchos están de vacaciones en la casa porque de pronto
1: si a una mujer
0: no han encontrado trabajo. Eso también es una posibilidad. Otros sí que dicen, no, yo lo necesito trabajo porque yo soy mi mismo jefe, entonces trabajan desde la casa.
1: Porque lo que
0: los que tienen satélites, los que en este momento también están como llegando ya a casita, cansados, que dicen, güey madre, casi no se acaba este día. Los que batallan con sus propios demonios, como dicen por ahí. Los que dicen, no, María, definitivamente
1: con el trago al ingreso.
0: Uno tiene que armarse de valor y paciencia para aguantar todo lo del día a día. Es verdad, pero esa es la vida. Y dependiendo como nosotros la cojamos, pues la vida. Ahora empiezan, ay, Dios mío. Pues como cojamos la vuelta de la vida, también nos va a ir. Recuerden, no hay que envidiarle, no hay nada peor en la vida que la envidia. Eso daña el corazón lo más de maluco. No se deje llenar de envidia por nada. Trabaje. Agradézcale a papito Dios por lo que usted gana, por lo que tiene, y verá que todo va llegando por añadidura. Vamos a ver quién más por acá. Estamos hablando de que si una mujer entra a un bar a desahogar el despecho, la ven mal, la ven bien, hombres, mujeres. ¿Ustedes qué dicen?
2: María.
0: ¿Qué?
2: Pues.
0: ¿Qué? ¿Qué?
2: Antes era muy mal interpretado ver a una mujer tomando sola en un bar, pero hoy en día han cambiado las cosas. Y pues a mí
0: en lo personal
2: no me parece que está malo que se desahoguen. No. También ellas pueden entrar a tomar sus tragos.
0: Sus guarilaques, ¿cierto? Está muy bien, mi amor, gracias. Ahí está participando. Por acá rapidito, uy, pero eso me va a tocar cortarlo.
3: Buenas noches, yo escucho la cantina, candela, solo éxito.
0: Sí.
3: Y digo que la mayoría de las, bueno, de los hombres, sí malinterpretan que una mujer esté sola tomando y en una barra o en la mesa, porque pues piensan que de pronto vienen en busca de alguien o de pronto...
0: Son mujeres de la vida alegre.
3: Y quizás se vaya a sacar la tusa con alguno de los que
0: Epa.
3: Entren ahí al bar.
0: Pero le digo una cosa.
1: Si a una
0: hay mujeres que sí sacan la tusa con otra tusa. O sea, como que sacan un clavo con otro clavo. Porque también hay que decirlo. Eso es hombres y mujeres. A ver, ¿qué más me quiere decir?
3: Y pues muchas veces no es así, es porque de pronto quiere escucharse una musiquita o si quiere pasarse un rato agradable sola o a veces con una amiga, no necesariamente es porque esté buscando algo.
0: Eso también es cierto, pero hay que decir lo que se puede malinterpretar.
1: Con el trago al ingrato.
0: Señor Alex, ¿cómo vamos? Buenas noches, ¿eh, mi mano? ¿Qué me quiere decir?
4: María, hoy en día es muy normal ver las mujeres en el bar. Inclusive toman más que uno. Y es muy normal que cada uno despeje sus pechos, sus tristezas, como quiera. Y no falta dar a los hombres que las ven y las malinterpretan creyendo que ya con ellos pueden asegurar algo.
0: Bueno, eso también es cierto. Mejor dicho, eso le da como un paro en el corazón, ¿no? Ustedes quedan ahí atentos. Va a recibir un domicilio que me llegó. Me llegó un domicilio. Ay, tan hermosos.
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0: Mataştı, mataştı.
1: Señor Luis Alfonso, el precio de tu error. Yo les tengo información.
2: Vamos con la otra.
1: Claro que sí, vamos con la otra información. 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

0: dicho, esto va a ser como peluqueando calvos. Se los voy a decir rapidito. Vámonos de una sola vez con ruleta. Se me deben reportar diciendo, yo escucho la cantina Candela.
1: Si a una mujer...
0: Ay, no, mentira, los calvitos son hermosos.
1: No, no le atormentes la vida.
0: Yo le mando un saludo a un calvito que quiero mucho, que lo adoro.
1: Que lloré y
0: pa' Giovanni.
1: Que quieres curar.
0: No es que tenga nada contra los calvitos, sino que el término es... Nos vamos a entregar esto como peluqueando calvos. Listo, ahora sí. Vamos a ver quiénes están por ahí. Recuerden reportarse.
2: Mi María, las mujeres también tienen derecho, pero como los hombres, que cuando salimos a tomarnos un traguito, nos portamos juiciositos. Yo hago parte de la familia Candela y escucho Candela, Candela, solo éxito.
0: ¡Solo éxito! ¡Eso, Edgar! ¡Ganó! Reporte, pues, mi amor, porque se llevan las entradas. Se llevan las entradas, tiene que reportarse de una sola vez. Diciéndome en la cantina Candela, Candela, Candela, me acabo de escuchar. ¿Listo? Ahí, de una. Eso, esa es mi gente que le pone el alma.
2: Me acabo de escuchar y estoy contento de haberme ganado las boletas.
0: Y se le nota. Se... ¡Epa! ¡Ganó! ¡Ganó! Déjame los daticos completicos para anotarlo, ¿listo? Llega Darío Gómez por las calles del amor. Esto lo escuchas en la cantina Candela.
3: ¡Gan!

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cierto, Miriam, este bloque que está iniciando de música, también quiero contarles algo. Mañana, siempre, siempre deben estar atentos, 5:30 de la mañana, William Vinasco Show, para que no se lo olviden. Ahora sí les voy a decir lo que les iba a decir, y es que uno siempre debe estar muy pendiente para no sufrir por nadie. Yo no sé uno por qué mantiene sufriendo por personas que no sufren por uno, llorando por personas que no, que ni siquiera, mejor dicho, hacen una cara de tristeza por uno. Nada. Por correr por personas que ni siquiera esas personas caminan por uno. Nada. Vámonos con Joaquín Guiller y también Rosero y el señor Michael. Esto se llama No Sufriré Por Nadie Remix.

Hay unos que son tan conchudos que dicen, no, no te contaron mal, yo estuve con alguien más, nos besamos, pero no fue nada. Solamente salimos, nos dimos los picos, fuimos al Cinco Letras y no somos nada. O sea, pero no te contaron mal. ¿Ah? ¿Qué tal el cinismo de algunos y algunas también? No te contaron mal con Cristian Nodal en La Cantina Candela. Tus

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1: Hay unos que son unos príncipes hermosos, preciosos, cuidadores, mejor dicho, que son súper consentidores, que son muy, pero muy respetuosos. En cambio, hay otros que, ¡ave María! ¡Ave María! ¡Qué cosita con ustedes, señores! Hay que querer bonito. Llega Fernando Burbano a la cantina Candela. Esto se llama El Príncipe.

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1: Bueno, después de haber hablado, pues, de que ya no se le aguantaba a Darío Gómez, ahora el señor Vicente Fernández, desde el cielo, le dijo: señor, ¿cómo así si las mujeres son divinas? Son lo más lindo que ha dado este mundo, por Dios. Un abrazo para todas mis mujeres trabajadoras, camilladoras, esas mujeres bonitas, mis candelia amarillitas, mis locutoras, mis médicos, todas las personitas bonitas que trabajan y todas esas mujeres bonitas que trabajan, por ejemplo, en este momento, que están en las estaciones de servicio, en las clínicas, en los hospitales. Qué rico poder estar con ustedes. Mujeres divinas, esto es para ustedes, se las dedico. Yo se las dedico. De mujer a mujer, mujeres divinas, todas las que hacen parte de esta cantina candela.

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1: Vea, yo no podría cantar esta hijo de madre canción con una cantina porque me bebo todo lo de la cantina. O sea, me quiebro yo misma. Me quiebro. Llega Hernán Gómez, hermano de Darío Gómez Zapata, con la cantina aquí, a la cantina Candela. Sí, solo de

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1: ¿Será que uno sí se acuerda de la pasión del tiringuistinguis cuando uno deja a la persona? Sí, sí, sí, sí, uno se acuerda y uno a veces empieza a reevaluar. Uno dice, este sí como que me hace falta. O, ay, no, este otro, no, no, no, ya, pues pa' qué, pa' lo mismo, es siempre. Es lo que dice, no, mentira, es lo que dice Luis Alberto Posada. Mi pasión recordarás, eso depende de la pasión con que usted lo hiciera, pa' que lo recuerde. Esta es la Cantina Candela.

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3: Artista de concierto, como siempre les digo, pilas pendientes. En otra ocasión van a estar llevándose más entradas. Por el momento, lo que quiero es que ustedes se canten esta conmigo para que se la aprendan, porque el 17 de octubre en el Movistar Arena vamos a estarla cantando, pero a todo pulmón, ¿cierto?

¿Qué será lo más difícil? ¿Dejar a alguien amándola o hacerle daño a alguien que uno amó? ¡Ay, ay, ay, ay, ay! Eso, que nos lo diga el señor Omar Geles. Lo más difícil en la cantina, Candela.

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1: Edwin Luna y la Tracalosa de Monterrey llega haciendo su entrada con Fíjate que sí, pero antes, fíjate que mañana tenemos programa desde las 5:30 de la mañana. En William Vinasco Show. Mi nombre es María E. Ustedes ya lo saben. Me pueden seguir también en TikTok. Voy a charlar con Ida Guillerito. En @soymariae para los que quieran seguirme por ahí. Amores míos, vámonos ahora sí con la Tracalosa de Monterrey.

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0: ¡Lindo! ¡Estoy haciendo, señorazo! Ahora sí.
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señores, candela, candela, candela, candela, candela, solo éxitos. Feliz mañana para todos y cada uno de los oyentes de la familia Candela. En este combo madrugador, en este combo que está en sintonía de Candela, solo éxitos. Hoy estamos a martes 29 de septiembre, ya 29 de septiembre. Escuchando Candela. Muy, muy buen día para los oyentes fieles. Tenemos las 4 de la mañana con 15 minutos. 4:15. Quiero saludar muy especialmente a todo el combo madrugador, a los oyentes de la familia Candela que van llegando, a todos los oyentes y cada uno de ustedes que se conectan a través de www.candelastereo.com, a través del Real Audio, los que están también a través de la aplicación, los que están con nosotros desde muy tempranito, bueno, y que van disfrutando estos éxitos, Candela. Quiero invitarles para que se reporten a través del 315-301-9580, que me digan cómo están, cómo amanecieron, cómo los trata la vida. Para los oyentes también que están terminando su turno, que miran la hora, ya a las 4:16, dice, bueno, ya casito me van a recibir. Y ya dentro de poquito, pues ya empiezan a hacer el cambio de turno. Y para los oyentes de la familia Candela que están al igual que yo, ya de pronto en su lugar de trabajo, con el primer cafecito de la mañana, los que madrugaban a poner ahí su ollita del tinto, del chocolatico, los que están corriendo, los que están levantados desde muy temprano, gracias a ustedes por acompañarnos a través de Candela, Candela, Candela, Candela, solo éxitos. Mi familia, nos vamos a ir con éxitos, Candela. Ya los vengo a escuchar a través del 315-301-9580. Muy sencillo, simplemente me dejan ahí su saludito. Por ahora les invito a escuchar una buena salsita para comenzar el día. Una salsita de Cali pa'l mundo. El grupo Niche y esta canción hermosísima que le habla a ese pueblo, a esa ciudad que lo vio crecer. Para aquellos que están de pronto aquí, muchos caleños en Bogotá, de diferentes lugares del país y que siempre recuerdan a su pueblo, mi pueblo natal.

familia Candela, seguimos con ustedes a las 4 de la mañana con 30 minutos. 4:30, familia. A los oyentes fieles de esta familia Candela que siempre dice buenos días. A usted, a doña Ana María, a doña Martica. A Luzma Osorio, como siempre, escuchándonos desde París, escuchando Candela, Candela, Candela, solo éxitos, mi Luzmi. Qué rico escucharte, saber que estás ahí con nosotros, que siempre estás en sintonía, que nos acompañas siempre a través de la distancia. Y a ustedes, los oyentes de la familia Candela, que dije reporte de sintonía, quiero saludar a las rutas de colegio a esta hora, que ya emprenden su ruta, valga la redundancia, que ya arrancan de pronto a recoger a la monitora y empezar a tomar ruta para recoger a los chicos del colegio. Los que están saliendo también de rutas de trabajo, que de pronto trabajan en las afueras de la ciudad de Bogotá y bueno, transportan a los empleados. Para ustedes un abrazo gigante, a todos los conductores Candela Amarillitos que se la juegan por la noche, que trabajan en plataforma, los que van haciendo este recorrido de pronto al aeropuerto, que están llevando a ese pasajero para dejarlo ahí en el aeropuerto El Dorado, para los que están también trabajando desde muchos lugares del mundo entero escuchando Candela. Mi familia, qué bueno saber que los oyentes han estado muy pendientes de los regalitos de Navidad. Ustedes ya saben, familia, que nosotros, mejor dicho, estamos que entregamos regalos. Ah, estas canciones lo ponen a uno a disfrutar. Escuchen esto. ¿Qué tal se lleven este año la dicha de llevarse un arbolito Candela, un arbolito de Navidad Candela? Hoy yo les voy contando, y las voy adelantando. Yo estoy segura que hoy de pronto en Candela los vamos a sorprender. Sí, en William Hinasco Show, así que vaya descargando su carnet Candela, participe porque también tenemos la decoración de diciembre. Si hay un momento especial de la Navidad que uno dice, ya me huele a natilla, me huele a buñuelo, el momento en que uno saca la cajita del árbol de Navidad, del pesebre y que se dispone pues a estrenar o a cambiar esa decoración Candela. Mientras comienza esta mañana con 9 grados de temperatura en la ciudad de Bogotá, voy a invitarles a escuchar un muy, muy buen merengue, merengue de Wilfrido Vargas. Mejor dicho, no hay merengue si no está Wilfrido Vargas. Y este éxito Candela, yo sé que se lo bailan, se lo gozan y hay que pensar y que nos vamos a disfrutar en esta fiesta de fin de año.

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1: Candela, Candela, Candela, Candela, Candela, solo éxitos. 4:46, 4:46, familia. Oiga, la gente se está preparando para este señor concierto. Con esta cancionzota de Arelis Henao, que estará el próximo 17 de octubre en la ciudad de Bogotá. Trayéndonos tantos éxitos y tantas canciones. Uy, hay una canción, esta es Mujeres y Despecho, pero esta. ¡Ja! Señor prohibido, para que tiene un señor prohibido por ahí cerca. ¡Ja! O cuando uno dice, no, ya lo pasado pisado. Lo pasado pisado. Tantos éxitos que se darán lugar el próximo 17 de octubre. Aquí en la ciudad de Bogotá, en el Movistar Arena, estará Arelis Henao, la señora bonita de la música popular. 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Así que va a ser un gran concierto donde ahí va a estar Candela, Candela solo esto sacando pecho para este gran concierto. Bueno, ahí antojándolos. En minutos ya estaremos con JJ Chacón, el hombre de la información, que va a estar acompañándome para recordarles el pico y placa de la ciudad de Bogotá. Vendremos con la bolsa Candela. Ay, yo sé que ustedes se antojan. Cada vez que yo le hablo de Arelis Henao, se antojan de una canción de Arelis Henao. Pues esta canción es una de esas, Mujeres y Despecho, y suena en Candela, solo éxito.

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2: Sí, señores, Candela, Candela, Candela, Candela, Candela, Candela, solo éxitos. Bienvenidos a los que acaban de llegar, que no son del combo de las 4 como nosotros que estamos ya, sino ya son del combo de las 5 de la mañana. Con mucho frío, llovió en varios lugares de la ciudad de Bogotá. Ayer también amanecimos con lluvias en la ciudad de Bogotá. Algunas lluvias sectorizadas que nos reportan los oyentes. Necesitamos agüita en unas partes y en otras que paren. Para la gente que está en Santa Marta, en muchos lugares ya están sufriendo es por demasiada lluvia. Aquí en Bogotá, pues la estábamos necesitando un poco. Y bueno, para los que nos están reportando lluvias, ya saben, ahí tener paragüitas. Ya les estaremos contando el tema de clima, cómo está en la ciudad de Bogotá. Y bueno, Chaconcito, yo aquí esperándolo, vea, usted, yo sabe, yo dije frío y usted se vino más arropado que ninguno. Pues Chaconcito, momento de contarles el pico y placa en la ciudad de Bogotá.
3: Sí, señora, muy buenos días para todos los oyentes a esta hora. Oiga, sí, hace frío en la capital de la República, mi familia Candela. Saludo para todos los que están por ahí en los Transmilenios, en el Tramicable, en los diferentes portales de la capital de la República, en su automóvil. Y sí, vamos con el pico y placa para la mañana de hoy, mi familia Candela. Para nuestros Candela Amarillito, familia Candela, así que pendientes, pendientes ustedes que van ahí, los que trasnocharon, sí señores, mucha atención porque para hoy, martes, segundo día de la semana, hoy ya es 29 de septiembre, tenemos pico y placa para los Candela Amarillitos, placas terminadas en 1 y 2, desde las 5:30 de la mañana hasta las 9 de la noche, mi familia Candela, y para carros particulares, atención a esta hora de la mañana, cuando son las 5 de la mañana, 3 minutos, mucha atención, tenemos el pico y placa, placas terminadas para carros particulares, restricción, placas terminadas en 6, 7, 8, 9 y 0 desde las 6 de la mañana hasta las 9 de la noche, mi familia Candela, pues ahí está esta información importante a través de los 101.9 y también saludando a todos los oyentes a esta hora, claro que sí, 315-301-9580 que nos cuentan cómo está la movilidad en Bogotá, buenos días.
4: Yo escucho Candela, Candela, Candela, solito Chacón.
3: Hola, ¿qué hubo?
4: Buenos días, a lo mejor un abrazo, bendiciones dentro de nuestro país.
3: Gracias,
4: qué sí, agradable, señor. Hermano, saludar a una persona que le contesta a uno.
3: Ah, cierto.
4: Chacón, le cuento, hermano, vea.
3: Cuéntemelo todo.
4: Hemos cuidado que la movilidad de Bogotá está, ¿cuánto? Como en 5.
3: En 5.
4: Y 4-5 en otro lado, ¿cierto?
3: Ah, bueno.
4: Y, hermano, tiempo seco y no les ve que acá nos esperan.
3: Bueno,
4: Chacón,
3: listo, señor.
4: A lo mejor un abrazo, bendiciones.
3: Bueno.
4: Yo escucho Candela, Candela, solo de chicos.
3: Lo mismo, abracito para todos ustedes a esta hora, mi familia Candela, tomándose un tintico a esta hora. Algunos no pueden tomar tintico, de toman una agüita aromática, ¿cierto? Buenos días.
5: Chaconcito, Chaconcito, muy, pero muy buenos días. Dios te bendiga grandemente.
3: Hola, Martica.
5: Que tengas un excelente día, un excelente turno.
3: Muchas gracias.
5: Un abracito, Chaconcito, Martica Garzón, como siempre, reportando la sintonía.
3: Bueno, muchas gracias, Martica, que siempre está en la sintonía, como ella dice, buenos días.
6: Candela, Candela, Candela, reportando sintonía desde Orlando, Florida.
3: Wow.
6: En AM, camino hacia el trabajo.
3: Sí, señor.
6: Escuchando la mejor emisora de la ciudad de Bogotá. Saludos.
3: Muchas gracias.
6: Anthony Martínez.
3: Orlando, Florida, vea, pues, ahí están los señores, www.candelestereo.com. Buenos días.
7: Buenos días, Chacón, de la buena información, Paulita, buenos días. Aquí, Brasila, reportando sintonía del barrio La Esmeralda, acabo de llegar por San Mateo, por Suacha.
3: Ay, bueno, por San Mateo, por Suacha, dice ella. Bueno, un saludo súper especial, buenos días.
8: Candela. Yo escucho Candela, buenos días, Chacón.
3: Hola, buenos días.
8: Buenos días.
3: Buenos días, buenos días.
8: Villavicencio.
3: Villavicencio,
8: está lloviendo.
3: Ay, vea eso, está lloviendo en Villavicencio.
8: Con el área un cero.
3: ¿Un cero? Bueno, ahí está. En Villavo está lloviendo, dice aquí nuestro oyente. Buenos días.
9: Paulita, buenos días. Señor Chacón, buenos días.
3: Buenos
9: Habla
3: días.
9: Juan Jamaica, aquí de Caicá.
3: Don Juan.
9: No ha llovido.
3: Bueno.
9: Quitamos la agüita.
3: Sí.
9: Buen día.
3: Bueno, gracias, gracias. Ahí están los oyentes reportando a esta hora. En Villavicencio llueve, en algunos sectores no ha llovido. Bueno, ahí está la. El reporte a esta hora, buenos días.
10: Candela, Candela, Candela, solo éxitos. Hola, Chaconcito.
3: Hola, hola, buenos
10: Feliz
3: días.
10: Feliz día, bendiciones para usted y para todos los oyentes.
3: Gracias, gracias.
10: Wilson Ramírez.
3: Sí, señor.
10: Desde por aquí muy temprano con el servicio especial.
3: Bueno, muchas gracias.
10: Transporte de pacientes.
3: Ah, vea, pacientes.
10: ¿Sabes? Feliz y bendecido, sí, día.
3: Sí.
10: En el momento por acá, por donde me encuentro, por la autopista sur.
3: ¿Cómo está eso?
10: La Sevillana, el tráfico está fluido todavía.
3: Ah, bueno, muy bien.
10: Muchas bendiciones, Chacón.
3: Muchas gracias por la sevillana. Dice que está fluido la movilidad a esta hora, mi familia Candela. Son las 5 de la mañana, 6 minutos. Y nos vamos con la cena y vea, Armando Hernández, familia Candela. Saludo para todos los oyentes que van saliendo de casita, los que están en el Transmilenio ya, los que están en su transporte. En esta mañana maravillosa, hoy es martes.

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1: Ay, más de uno que la parranda es para amanecer, Chacón.
2: ¿Cierto?
1: ¿Será o no? Pues apenas martes, Chaconcito, sí, no. Pues vamos a escuchar a los oyentes de la familia Candela con su reporte a través del 315-301-9580, familia.
2: Sí, aló, aló, aló.
3: La Candela, con los buenos días, bendecido día, José Gómez desde Chile.
2: Hola, Josecito.
3: Chile, sábado, domingo, trasnoche, en la semana, en el día. Ah, así bueno. Toca, Chaconcito, Chaconcito, toca, Chaconcito, sí. Dios lo bendiga, feliz y bendecido día para todos, bueno. Para todos, para todos, para todos.
2: Muchas gracias desde Chile, también nos escuchan a esa hora. Bueno, Pablito, buenos días, reporte de tránsito a esta hora, buenos días.
4: Muy buenos días, familia Candela, solo éxito, buenos días, JJ Chacón, Dios me le bendiga en esta etapa de Jesús que nos ha dado. Como siempre, hay que darle gracias a Dios por un día más de vida que nos da y nos permite salir a trabajar para traer nuestros alimentos a casa. Y como siempre, reportando a sintonía, Pablito Otero. Aquí vamos por la del Patio Bonito, Tintala en Abastos, como siempre el trancón que se forma ahí por el puente que están haciendo. Tener mucha precaución y un poquito madrugar un poquito más. Que tengan fuerte, que tengan un excelente día. Yo me lo bendigo a usted toda la familia Candela, Candela, Candela, Candela. Solo esto,
2: bueno,
4: un abrazo,
2: bota, bota. Gracias, ahí está el reporte de Pablito a esta hora por el sector de Corabastos. Mi familia Candela, ¿usted por dónde se encuentra? Cuéntenos cómo está la movilidad en Bogotá. Buenos días.
5: Muy buenos días, familia Candela. Muy buenos días, Chaconcito. Feliz turno.
2: Hola, buenos días.
5: Juan Carlos Sultán del Amarito, aquí ya trabajando en la ciudad de Bogotá.
2: Sí,
5: por
2: señor.
5: Aquí al lado de Casablanca, en Ciudad Roma, todo eso.
2: Sí.
5: Básico el trancón, 5-4,
2: sí.
5: Pero bien, todo bien.
2: Ah, bueno.
5: Y aquí trabajando ya juiciosito y yo escucho Candela, Candela, Candela, Candela, Candela, solo éxitos.
2: Muy bien, sí, señores, ahí está 5-4 la movilidad por ese sector. ¿Dónde más están ustedes? Buenos días, familia Candela, buenos días.
6: Conchito y Paolita, muy buenos días.
2: Buenos
6: deseándoles
2: días.
6: Un excelente día, Dios los bendiga, Dios los guarde.
2: Muchas.
6: Enrique Molina reportando sintonía desde Chía, Cundinamarca. Mucho
2: está?
6: Frío, en este día me dirijo
2: sí.
6: Rumbo a Cogua. Autopista de Chía a Cogua 55.
2: Ah, bueno.
6: Candela, Candela, Candela, Candela, solo éxitos.
2: Muchas gracias por el reporte a esta hora. Buenos días.
7: Buenos días, Chacón, Chacón, Chacón, Chacón, Chacón, Chacón.
2: Hola,
7: entrando
2: hola.
7: Por la autopista de Norte hacia Bogotá.
2: Sí, ¿cómo está?
7: Tengo
2: ¿cómo está?
7: La vía libre para ir a conquistar a Paolita Varela y a ir a secuestrarla y hallármela.
2: Úpale. Mejor
7: pa
2: dicho.
7: Un crucero.
2: Pa un crucero.
7: Autopista Norte. Flujo, flujo. Bacano, bacano.
2: Ah, bueno, listo. Está bacano el flujo por la autopista Norte. Entrando por Bogotá, buenos días.
8: Con los buenos días, Chaconcito, con los buenos días, con los buenos días, la familia Candela, bendecidos y afortunados, buen turno, buen laboral para todos.
2: Gracias.
8: Por acá nos encontramos en la localidad cuarta de San Cristóbal, barrio Libertadores.
2: Sí.
8: Ya vamos saliendo con la voluntad de Dios. Por acá está todo despejado, 5-5 MO.
2: Ah, bueno, listo, 5-5-5-5, dicen los oyentes. Ahí está, ahora buenos días, mi familia Candela, 315-301-9580. ¿Cómo están las amas de casa también? Buenos días.
9: Conchito, buenos días, el dueño de la información. Buenos días, mi nombre es Estela, trabajando en este taller satélite.
2: Sí.
9: Yo escucho Candela, Candela, solo éxito y espero ganarme un arbolito de
2: Navidad. Bueno.
9: Candela, Candela, solo éxito.
2: Sí, señora, así es, mi familia Candela, mientras tanto, son las 5 de la mañana, 14 minutos. Llega Maelo Ruiz con este éxito musical. Te va a

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1: Y a comer. Momento de contarles a la familia Candela hasta dónde se fue Chaconcito. Cuente usted, Chacón, ¿para dónde se fue?
2: Sí, señora.
1: Estuvo caminando en alguna plaza de mercado, en sí. algún barrio, en algún sector. Pues llegó el momento, porque llegó el momento de la bolsa Candela.
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2: Pues sí, señora Paulita y familia Candela, mucha atención porque en noticias de los alimentos en las diferentes plazas de mercado, mucha atención mi familia Candela, porque el mango está caro, sí señores. Pues le cuento que este producto, la producción de mango, pues viene desde Cundinamarca y pues esta región se ha visto pues afectada por sequías y algunos incendios forestales. Por eso está carito el mango, mi familia Candela. Por otro lado, mucha atención porque les cuento que la granadilla está en tendencia a la baja. Sí, señores, la granadilla está en tendencia a la baja. Mi familia Candela se consigue a 100 mil pesos la canastilla. Oiga, qué bueno. La patilla también bajó. Estaba a 15 mil, hoy se puede conseguir en 13 mil pesos. El maracuyá, mucha atención, que estaba mi familia Candela a 60 mil y 65 mil. Hoy está a 55 mil pesos. La fresa, que tanto, deliciosa la fresa, ¿no? Estaba a 14 mil, hoy está a 12 mil pesos el kilo. Y el limón común está a 200 mil pesos el bulto, mi familia Candela. La mandarina se cotiza en 110 mil pesos la canastilla. Está cara la mandarina, mi familia Candela. Pues ahí están los precios, lo que indica la bolsa Candela.
3: Casi no cerramos la bolsa Candela. Es que quedó llenita de mercado para toda la familia. 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
2: Y solo éxito, mi familia Candela. Son las 5 de la mañana, 21 minutos. Llega José Esteban y la patrulla 15. Pegando el pecho, ay, qué bueno.

0: Yo escucho Candela Candela, solo éxito, Chaconcito. Paulita, muy buenos días, bendecido martes, feliz turno para todos. Arrópese bien, hace mucho frío en Bogotá. Sí. Fiel oyente del combo madrugador, yo aquí en el corre-corre, un poco embolatada. Paso a dejarles mi saludo. Un abrazo, bueno, los quiero mucho.
1: Qué bonita, ahí están los saludos de los oyentes. 315-301-9580 en esta mañana, 5:25 en la mañana. ¡Qué onda! Perdida, ahí está el grupo firme.

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La bondad es el lenguaje que entiende el corazón. Un regalo sencillo que ilumina la vida de los demás. Quien obra con amor refleja la ternura de Dios y convierte cada encuentro en una oportunidad para bendecir.

0: otra noche, otra. Bienvenidos al último lunes de septiembre. Se acaba el mes de amor y amistad, Dios mío. Pero bueno, estamos en este martes acompañándoles con mucho cariño. Mañana miércoles. ¿Cuándo termina jueves? ¿Cuándo termina? El mes termina.
1: Ya mañana.
2: 30.
3: Ya mañana.
2: Mañana.
1: Mañana 30.
3: Miércoles 30 y chao.
0: O sea que el jueves ya es primero de octubre.
1: Primero de octubre.
3: Quicheña.
0: Brujitas, duendes, espantos.
2: Dios mío.
3: Acá duendes ya hay.
2: Esto está minado de duendes.
3: Está lleno.
2: Estamos está llenos de duendes.
4: Pensamos es que estaba llamando a lista.
2: Dice el duende 1, el duende 2.
3: Duende
2: 1, el
3: duende 2.
0: Bueno, llega el mes de los misterios, de los disfraces, de la alegría, de los sustos, del miedo. Y lo vamos a celebrar con candela estéreo. Hoy martes también podrían asustar. Martes ni te cases ni te embarques.
1: Asustas el bolsillo, jefe.
0: Ay, Dios mío.
3: Sí. Ah, sí. La declaración de impuestos.
0: Ay, Dios mío. Sí. Pero bueno, estamos listos para compartir con ustedes un nuevo amanecer. De todo corazón les damos la bienvenida a este penúltimo día del mes de septiembre. Teniendo en cuenta que precisamente hoy se celebra el Día Mundial del Corazón.
3: Oh,
1: el amor.
0: El Día Mundial del Corazón. Esta conmemoración se hace desde el año 2000, cuando la Federación Mundial del Corazón, con el apoyo de la Organización Mundial de la Salud, lo designaron con el objetivo de concientizar a la población sobre las enfermedades cardiovasculares, su prevención, control y tratamiento, toda vez que son la primera causa de muerte en el mundo. Paulita no va a tener ese problema, como Paulita no tiene corazón. Entonces...
1: Ay, yo pensé que por los cofres que lo cubrían.
3: Tengo
1: chaleco antibalas.
0: Paulita, si hoy se vino más.
3: Tiene un walking closet para guardar el corazoncito.
1: Yo ya dije que ya me iba a venir muy, muy tapada. Ya no vuelvo.
3: Ay, no sé, sí. ¿Por qué nos haces de mal? Pero sí, hizo uno que quería verle el corazón.
0: Ahí está más cubierta que los jefes de la guerrilla. Está.
1: Pero con visa.
0: Eso es. Para darle la importancia, repito, que se merece este día, queremos recordar cuando hemos tenido esos pequeños sustos que nos aceleran el pulso y decimos... Y, casi se me sale el corazón. Uy, casi se me sale el corazón. Por eso queremos preguntarles, casi se me sale el corazón cuando 315-301-9580 a las 5:36 minutos en Colombia les damos la bienvenida con la famosa Orquesta Candela, producida, dirigida, financiada por el maestro de maestros desde Italia, Giorgi Padua.

0: Casi se me sale el corazón cuando... Las 5:39, si no te has levantado todavía, mientras a las 7 de la mañana sigues durmiendo, invéntate algo, ya no llegas, ya no llegas. No llegas, empieza el tráfico, empiezan los trancones, empiezan las complicaciones, así es de que tómalo con frescura. Y
1: tómalo con calma.
0: Más bien empieza a pensar una disculpa.
2: Sí. No.
3: A ver qué se va a inventar.
0: Una disculpa, que no, no, no, el niño pasó mala noche. Casi me toca arrancar para urgencias con el chino.
1: El hijastro.
0: Ay, Dios mío. Sí, sí. No, me sonó el despertador.

0: Ay,
1: ya acá estoy todavía en el suelo.
0: Ay, bueno, disculpas que uno tiene que sacar cuando el jefe es muy exigente y molesta a uno, entonces uno tiene que preparar una disculpa. Bueno, estoy embarazada.
1: Estoy embarazada.
2: Tengo 2 minutos.
1: Pero tengo 15 minutos de embarazada.
3: ¿Cómo así? ¿Por eso se demoró en el baño?
2: Habló el de las excusas.
3: Por eso, pero esa me embaracé hace 2 minutos, Chacón. Está muy fuerte.
0: Casi se me sale el corazón cuando ya hay oyentes en esta mañana. Buenos días.
4: Hola, buenos días, familia Candela. Casi se me sale el corazón cuando con la persona que yo estaba saliendo se inventó una enfermedad que tenían que hacerle diálisis. Por más de un año me tuvo así y solamente era por sacarme dinero.
3: ¡Ay! ¡Uy, qué
5: fuerte!
3: ¿Qué? ¡Está fuerte!
5: ¡Uy, no!
3: Y eso iba para el consultorio del amor.
0: Eso iba para el consultorio del amor.
5: Oiga.
3: Un día, 2 años sacándole plata que porque decía que tenía cáncer.
5: Diálisis.
3: O sea,
0: diálisis. Por la diálisis no se puede cuchicuchi, Paulito.
5: No. Yo no creo, jefe. Pues se supone que esto es un procedimiento, ¿cierto? Que le tienen que hacer riñones, todos, ¿no?, los días en los riñones.
1: Para sacar líquido.
5: ¿Qué era que le estaba sacando plata para el tratamiento? Y el
1: estaba era dializando. Le estaba sacando diálisis, pero de plata.
5: Diálisis de plata. Uy, no, eso ya es demasiado.
0: ¿Qué tal eso,
5: es una mente ya retorcida.
0: ¿Qué tal eso?
5: Que uno invente una enfermedad de ese nivel para sacar plata.
1: Uy, eso ya después es muy denso.
5: No.
1: No sean así.
0: Increíble.
5: Eso merece un consultorio del amor,
1: sí,
5: de verdad.
1: O sea, no. Uy, ya no me gusta estar con usted ya. O sea,
5: dígale, sí.
1: Pero es que se inventó una diálisis y le hace comprar pañales.
5: Era
1: para sacarle la plata.
5: Quería explotarlo.
1: No, que no quisiera estar con él, era que quería marranearlo.
5: Por eso. Pipo no lo pudo haber dicho mejor. Lo quería marranear.
1: Sí. Marranearlo. O sea, lo robó prácticamente.
0: Sí, cierto. Casi se me sale el corazón cuando. Buenos días.
6: Familia Candela, muy buenos días. Carlos Arenas desde Polonia.
0: Polonia.
6: Casi se me sale el corazón este año. En el mes de febrero, tal vez los primeros días, cuando mi papá, sin querer queriendo, de chismoso, entró a mi cuarto y me vio en la cama con otro chico.
0: ¡Oh!
6: Casi se me sale el corazón.
2: Claro.
5: ¿Cómo?
6: Pena, ¿cierto?
3: Oiga, pero
5: venga,
3: hoy hay
5: pero
3: hoy
5: ¿qué
3: hay
5: es lo que está pasando?
0: Pero... están contando todo.
5: ¿Se están destapando con pero, otro chico?
1: ¿Cómo ha cambiado Polonia? Vale.
5: Ah,
1: de
5: madre.
1: Polonia a Poelanio.
7: Poelanio. Ay, ¿cómo le parece? Hola, ¿qué tal, amigo? Les habla Yanni Revira.
1: Yanni, madrugando con los viejitos. Va a hacer gimnasia. Con palito de escoba.
7: Sí, recuerden es que yo no voy más a Polonia porque lo pueden pegar.
1: No, no, mejor no.
7: Un saludo a la mesa de trabajo y a todos los oyentes. Buenos días.
1: Días.
7: A mí casi se me sale el corazón cuando empezó a temblar y yo andaba en boxers.
1: Uy, sí.
7: Yo no hallaba para dónde coger. Lo primero que pensé fue, empecemos de cero. Hola, ¿qué tal, amigos?
5: Ay,
7: ¿qué
5: tal?
7: Así se me sale el corazón cuando empezó a temblar y yo estaba en boxers. Entonces, lo primero que pensé fue, empecemos de cero. Hola, ¿qué tal?
0: Ya no más.
7: La verdad es que 2 sacudidas más, se me para y se me sale. Ah, pues el corazón.
1: Ah, bueno.
0: Ay. Desde Polonia nos dejó pensando, Carlitos.
5: No, pues imagínense.
1: No, el papá al cuarto.
5: Le pasó lo de la canción de Pedro Simón. ¿Se acuerdan de
3: cómo Simón, era? Simón.
1: Y el papá de una vez pegó el grito en el cielo y dijo,
3: quiero una explicación, no gay.
5: Tenía pareja y el papá no sabía.
3: No se puede corregir.
5: A la naturaleza. Sí.
0: Si estás en cualquier parte del mundo, repórtate. Y nos cuentas que...
5: No, jefe, aquí es su secreto más íntimo, pareciera hoy que es ese.
0: No, y están confesando todo.
5: Están confesando todo.
0: ¿Qué te ha sucedido? ¿Qué te ha paralizado el corazón? Casi se me sale el corazón. ¿Cuándo? ¡Buenos días!
8: Hola, buenos días, Candela. Buenos días, William. Buenos días, Paulita. Buenos días para todos. Casi se me sale el corazón un día que estaba en el barrio tomándome unas cervezas y le presté el carro a mi hermano. Y como a las 2-3 horas que salí ya prendido, no vi el carro afuera.

0: No me acordaba que se la había prestado a mi hermano. Casi se me sale el corazón.
1: Ay.
0: De familia Candela.
2: Digo, me robaron el carro.
3: ¿Cómo prendo?
2: Ay, verdad que lo presté.
1: No, Dios mío. Bueno, casi se me sale el corazón cuando Pipo llegó temprano.
2: Ay.
1: Está enfermo, no durmió, algún problema, se agarró con la mujer. Bueno, algo pasó.
4: Ay, pero
1: eso fue el año pasado.
4: El año pasado.
1: Hago la claridad. El año está pilo, regresó a la reunión, volvió en sano juicio. Es un ejemplo de hombre.
2: De hombrecito.
1: A nuestro querido Pipo Mungi, buenos días.

0: buenos días, jefe. Buenos días a toda mi hermosa y maravillosa familia Candela. ¿Cómo estamos, chicos?
1: Muy bien, esta mañana.
2: Casi se me sale el corazón cuando no había pagado el SOAT y había retén.
3: ¡Ah! A mí me pasó.
2: Cuando había COVID-19 y me dio una gripita.
1: ¡Ay! Ay, no, hombre. No.
2: Cuando llegué tarde al aeropuerto, pero llegué el día anterior.
1: ¡Ay!
2: Cuando estaba viajando en medio de la nada, un retén también. Cuando me dicen, somos la guerrilla. Y yo, uy, qué miedo, pensé que eran los del tránsito. Pero cuando siempre se me sale el corazón es cuando veo llegar a mi gente, a mi familia Candela contenta, aquí a la emisora a reclamar sus premios y a reclamar mucha alegría y diversión, porque estamos en Candela, Candela, Candela, Candela.
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4: Me salió el corazón,
2: sí,
4: tan cortico ese saludo.
2: Sí. Acostúmbrense, porque ya me ponen el reloj antes de saludar.
5: Se me sale el corazón cuando. Buenos días.
6: Buenos días, Luz Marina Osorio desde París. Yo escucho Candela, Candela, solo chito, Don William, mi Pipo,
2: hola,
6: Iván,
2: mi
6: el Chaconcito, mi Paulita, hermosa, y mi Chicharroncito. Cuando se me salía a mí el corazón, ay, Don William, mi hija el año pasado, íbamos para Colombia en mayo, y me llama faltando 2 días para salir de viaje y me dice, mamá, no encuentro el pasaporte. Le digo, lady, búsquelo, mamá, no lo encuentro por ninguna parte. Yo, vea, a mí me dio, yo temblaba, yo de todo, 2 días. Y colgué y yo dije, búsquelo, siga buscando. Y yo, señor, y yo, ah, eran las 10 de la noche y salíamos a los 2 días. Entonces, bueno, acá te llamé a una amiga y le dije, ay, Marta, mira que me pasó esto y esto, y a Mariana botó el pasaporte. No, ¿cuál pasaporte bajó? Botó. ¿Con qué compró ella el billete? Le dije, voy a preguntarle. Le pregunté, Mariana, ¿usted con qué pasaporte? No, mamá, yo lo compré con el francés. Entonces mi amiga me dijo, si ella lo compró con el francés, lleve el pasaporte francés. Pero se me enfrió el corazón, a mí se me paralizó todo, fue horror.
2: Claro.
6: Bueno, yo escucho Candela, Candela, Candela, solo éxito, Luz Marina Osorio de París.
2: Ay, no, problemas sí, de ricos, ¿no?
5: A los sí. 2 días va uno a viajar y no tiene pasaporte. No,
7: problemas del primer mundo, jefe.
2: Problemas del primer mundo. A uno que se le pierde el carnet del Sisben.
4: La tarjeta, tu llave.
2: Claro. Sí, sí, sí,
3: la de Transmilenio.
2: A uno que le pierde la tarjeta yendo a reclamar el subsidio. Qué boleta.
5: Casi se me sale el corazón cuando. Buenos días.
8: Muy buenos días, Don William, el más profesional. Paulita, la más hermosa, Chacón, el dueño de la información.
3: Hola.
8: El hombre de las mil voces. Epa. Y todo el staff de William Vinasco Show. Alfredo Álvarez reportando sintonía por Tarde de la Sierra, localidad de Usme, el combo madrugador. Casi se me sale el corazón hace 33 años que fui papá de gemelos a los 16 años.
5: Uy.
8: Candela, solo éxito.
5: No, sí, a los 16 años gemelos, Dios mío, no ha terminado el bachillerato ya.
4: Dios mío.
5: Encargado de chino. Ay, Dios mío.
7: Ya se había tirado 2 materias.
4: Feito Álvarez, alias Tiro Fijo.
7: Sí, alias Tiro Fijo.
5: A las 5:50 llega JJ Chacón, el dueño de la información. Buenos días.
3: Muy buenos días, jefe, buenos días, familia Candela, buenos días, compañeros, ¿cómo están?
1: ¡Hola, Chaconcito!
3: Pues sí, señores, a esta hora de la mañana llegan noticias de Bogotá. Les cuento que 15 diligencias de allanamiento realizadas durante la última semana en Bogotá dejaron 36 personas capturadas, 20 armas de fuego incautadas, 21 kilogramos de estupefacientes y más de 60 millones de pesos en efectivo. Pues les cuento que según el balance entregado ayer por la Policía Metropolitana, los procedimientos iniciaron o hicieron parte de investigaciones contra estructuras señaladas de obtener rentas ilegales mediante el tráfico de drogas y la extorsión. Y en otra noticia, mucha atención, porque les cuento que la ministra de Trabajo, Natalia López, pues garantizó el pago de las mesadas pensionales de noviembre y diciembre. Mucha atención, porque la ministra y el gobierno nacional aseguraron que las mesadas de fin de año se pagarán sin contratiempos. Afirmaron que la la plata de los pensionados es sagrada y que se cumplirán con los beneficiarios. Ahí está lo que dice la ministra Natalia López.
9: Hace unos días alertamos al país sobre un problema que encontramos. Hoy podemos decirle que tenemos una ruta para solucionarlo. Y quiero dirigirme especialmente a nuestros pensionados y a sus familias. Pueden estar tranquilos. Estamos haciendo lo necesario para garantizar los recursos y cumplir con el pago de sus mesadas.
3: Ahí está la noticia, mi familia Candela, cuando son las 5 de la mañana, 51 minutos.
5: Uy, qué suerte. Ay, qué bueno. Los pensionados, se ya salvó. Apareció la platica. Ya.
2: Se salvaron.
5: No iban a tener niño, Dios mío, los pensionados.
3: Sí, claro, imagínate.
5: Pipo sí. No, Pipo no tiene problema.
2: A mí me falta.
5: Le faltan 2 años todavía.
3: Uy, no.
5: Sí, Dios mío. Ay, pero sí era un susto muy grande porque no había los recursos. ¿De dónde levantarían la plata? Ahí la levantaron. Mira, ayer hubo reunión con el Fondo Monetario Internacional. Y
2: además que la gente que no tiene plata es porque no quiere, jefe, porque yo le pido a mi papá. Que es pensionado.
5: Casi se me sale el corazón cuando buenos días.
10: Buenos días, don William, Paulita, y para todas las integrantes de la mesa de trabajo. Yo, se me sale el corazón el día que un perro me mordió. Yo escucho Candela, ay, Candela, solo éxitos.
2: Ay. Pero ¿dónde la mordió?
4: Eso que se le arriman, empieza a olerle. ¿En qué momento me lanza el tarascón?
5: Ay, sabe,
2: me dio miedo. Una vez con un perro.
4: Ay, no.
2: Pero era de antinarcóticos.
5: Ay, ay, no. Ay, sí se asustó, mi casi se me sale el corazón cuando buenos días.
11: Buenos días, familia Candela Candela. Casi se me sale el corazón cuando golpeé en una puerta y la esposa de mi primo me dijo siga, y yo, ella me había dicho era diga, yo le entendí siga, y abro la puerta y los encuentro en pleno y casi se me sale el corazón.
2: Oiga, sí, pero hay harta gente que está en contra de la
5: verdad.
2: Che, estamos encontrando muchas cositas.
4: No, es que chévere, por lo menos
2: sí,
4: tienen acción.
2: Sí, emoción.
4: Me falta acción a mi vida.
2: Yo lo máximo que encuentro es gente en depresión.
12: Atención, señoras y señores, les habla Mariano Clas.
3: Mariano.
12: Y bien, amigos, a mí casi se me sale el corazón viendo que Corea del Norte enfrentó a Estados Unidos hace 2 años jugando fútbol. Y dije, se viene la Segunda Guerra Mundial. Afortunadamente fue fútbol femenino y terminó siendo Guerra Fría porque las dos no se hablaron más, ¿eh?
3: Ah, ya.
12: Les tengo la pregunta del día.
3: ¿Cuál es?
12: ¿Saben por qué a la selección Brasil le dicen periódico El Cubo?
2: ¿A la selección de Brasil le dicen periódico El Cubo?
12: No tienen idea.
5: Qué
12: no.
5: Claro eso, ¿eh?
12: Porque todos sus titulares son muertos.
4: ¡Ah!
5: Muy cruel. En Colombia a las 5:54 llega el rating más alto de la televisión colombiana. Una estrella que brilla con luz propia. Nuestro querido Lucumí, bienvenido, buenos días.
13: Buenos días, buenos días, buenos días, buenos días, buenos días, buenos días, buenos días, buenos días, buenos días.
4: Buenos días.
13: Eso, nítido, Melos Caramelo, en esta mañana espectacular del martes. Ni te cases ni te embarques, diría un primo mío. Yo me caso y me embarco cuando se me da la gana.
3: Así es.
13: Estamos con todo el vitecuché
1: y el come for you.
13: Eso, papi sabroso, oiga. Oiga, casi se me sale el corazón cuando casi se me sale el corazón cuando miré mi cuenta bancaria después de pagar las deudas.
3: Ah, bueno.
5: Ay, Dios mío.
13: Oiga, casi se me sale el corazón cuando... casi se me sale el corazón cuando mi esposa me dijo, tenemos que hablar.
3: Ay.
13: Oiga, casi se me sale el corazón cuando... cuando vi que mi celular se iba cayendo lentamente.
3: Uy,
13: y casi se me sale el corazón cuando me dijeron que iba a trabajar aquí en esta espectacular emisora que se llama Candela, Candela, Candela, Candela, Candela, Candela.
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5: En Colombia a las 5:55 casi se me sale el corazón. ¿Cuándo? ¡Buenos días!
14: Muy, pero muy buenos días, mis amores. Dios les bendiga grandemente. Casi se me sale el corazón una vez. Hace 12 años que se murió la esposa de mi papá. y me dieron $1,000,000 para guardarlo. Yo lo metí entre un monedero y me fui a la funeraria. Y cuando llegué allá, no lo llevaba. Qué susto tan terrible.
4: Ay.
14: Pero gracias a Dios que lo había dejado ir acá en mi casa. Pero ese susto nunca se me va a olvidar. Dios los bendiga grandemente. Martica Garzón, como siempre, reportando la sintonía.
5: Ay, gracias a Martica Garzón. $1,000,000 de aquella época. Bueno, todavía es una plata, Dios mío. Increíble, ¿ah? ¿Eh? Y... ¿aparecieron?
7: Casi, sí, casi la entierran esa ahí.
4: Los había dejado en la casa.
5: Esa voz que ustedes escuchan es la voz más tierna, más dulce. Hoy, infortunadamente, más cubierta que nunca. No nos conviene cuando hace frío.
7: No.
5: Pero de pronto nos trae una sorpresa.
7: ¡Ay, sí!
5: Hoy llegó en moto, con botas, con casco, con... Ya se le mida lo que es. Una motera espectacular.
7: Una motera.
5: Una motera divina, como siempre. ¡A quien recibimos con esta música!

0: la cera.
1: La van a ver, ya la van a ver.
2: Jefe, buenos días, compañeritos. Listos para comenzar el día, listos para comenzar la mañana. Mucho frío, sí, sí, señor. 9 grados de temperatura. El día de hoy ya tuvimos amanecer hacia las 5:45 minutos de la mañana. Oiga, hoy pronóstico de lluvia como hacia la 1 de la tarde para la gente que va a salir a hacer sus respectivas vueltas. Jefe, casi se me sale el corazón. Creo que eso ha sido lo típico cuando uno tuvo conato de pérdida de celular, que empieza uno a buscárselo por todo lado y uno como que casi se me sale. Y eso nos pasa mucho cuando entramos a los baños, las niñas, que dejamos los celulares de pronto encima de las cestas. Sale uno y el celular.
0: Ay.
2: Y lo tenía uno por ahí metido en un bolsillo, ¿no? Pero no dicen, me lo robaron. No.
0: Pero da más miedo cuando uno está casado y lo deja desbloqueado fuera del baño. No lo encuentra.
2: Pues el que, ¿cómo es el que las hace? Pues y el que, ¿cómo es el que debe teme? Como el que la debe teme. Exactamente. Sí. Jefe, me voy con mi frase, voy facilita y rápida para el día de hoy.
1: Muy rápida como la moto.
2: Jefe, el que come callado repite.
0: Uy. Ay, wow.
2: Pero el que presume se queda con hambre. Entonces no presuma.
0: Coma callado.
2: Ya, el coma callado. El que come callado repite, pero el que presume se queda con hambre.
0: Come dos veces.
2: Comer más. Comer dos veces.
0: Yo me lo sé diferente. El acomedido come de lo que está escondido.
2: Ay.
0: Por eso me engordé.
2: Jefe, por eso no hay que alardear, ¿no? Mejor, usted se queda callado y le puede ir mejor.
0: Coma callado.
2: Claro, sí, coma callado, claro.
0: Me encanta. ¿Cuándo nos comemos eso?

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6: Chucky,
7: imagínense que una señora como de, voy a decirle, una señora como de 82 años tuvo un bebé. Tuvo un bebé esa señora de 82 años. Y claro, eso obviamente conmovió a todo el país. A todo el país. Y claro, fue un noticiero de televisión a hacerle una entrevista a la señora. Entonces llegaron y le dijeron, la señora... ¿es verdad que usted tuvo un bebé? Y la señora, sí, claro, sí, sí, sí. Porque la señora tenía 84 años, pero hablaba como joven.
6: Ah, ya, ya.
7: Y la señora, sí, sí, sí, claro, sí. Ah, ok. Ok, ¿usted no los puede mostrar? Sí. Sí, pero hay que esperar a que llore. ¿Hay alguna razón por la que hay que esperar a que llore el bebé? Sí, es que no me acuerdo dónde lo dejé.
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9: El Departamento de Estados Unidos canceló la visa a Marta Peralta y Euclides Torres. La medida se sustenta en que son personas señaladas de corrupción, vínculos con el narcotráfico o conspiración contra sus gobiernos. Esto dijo el Departamento de Estado.
8: 2.
9: El Tribunal Superior de Cali modificó la condena contra Andrés Gustavo Richie García, responsable del feminicidio agravado de la excampeona mundial de patinaje, Luzmery Tristán, y fijó una pena de 41 años y 5 meses de prisión. La decisión se tomó luego de que la sala penal excluyera de la condena del delito relacionado con el porte de armas de fuego al establecer que Richie García contaba con el permiso correspondiente.
8: 3.
9: El ministro de Justicia firmó el decreto que ordena que tutelas contra el presidente vuelvan al Consejo de Estado. El ministro de Justicia, Iván Cancino, firmó el decreto que ordena que las tutelas en contra del presidente de la República lleguen por reparto en primera instancia al Consejo de Estado.
8: 4.
9: El juzgado 70 administrativo del Circuito Judicial de Bogotá negó la tutela presentada por Freddy Castillo, alias Pinocho, señalado el jefe de Pachenca y su hermano Carmen Evelio, quienes alegaban la vulneración de varios de sus derechos fundamentales en medio de las acciones adelantadas por las autoridades para lograr su captura.
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10: 6-5 minutos en Colombia. En deporte, Nairo Quintana se despidió oficialmente de su carrera como ciclista. El boyacense de 36 años ganó múltiples trofeos, entre los que más resaltan el Giro de Italia y la Vuelta a España. Precisamente este domingo tendrá su última carrera por parte del Mundial de Ruta que se lleva a cabo en Montreal, Canadá. Nairo Man culmina su carrera como ciclista tras 17 años compitiendo al máximo nivel. 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

0: se levantó temprano pero igual va tarde, como yo. Tranquilo, escuche
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2: La profesora preguntándole al compañero por un alumno que no había ido a estudiar y eran muy amigos. La profesora llegó y le dijo, Quimele, ¿qué pasó con su amigo, compañero de clase de acá de curso que no ha venido a estudiar hace como 2 días? Profesora, es que él está en la clínica. Oh. ¿Cómo así que está en la clínica? ¿Y qué fue lo que le pasó? Es que estábamos jugando al que más se asomara por la ventana y él fue el que más se asomó.
3: En ciencias naturales le pregunta la profesora al pelado Pilo.
4: A ver, joven, ¿de qué están compuestas las nubes?
5: Profe, por lo general, de archivos, de música y de otros datos.
2: El profesor llegó y le dijo a la Viselmes Nazarí, llegó y le dijo, vení a Viselmes, haceme el favor y me decís en cuántas partes se divide el continente de Asia. Y mi primo dijo, en dos. Ah, muy bien. ¿Cuáles son? Hacia acá y hacia allá. No.
6: En Colombia a las 6:12 minutos. En estos días hemos tenido una noticia extraordinaria. De esas que uno dice, lo hacen sentir orgulloso de ser colombiano y de formar parte de esa nueva generación que busca con ansias un futuro bonito. Y el protagonista de la historia que les vamos a contar es un joven cucuteño de 16 años. Su nombre es Matías Luenga Vergel. Este chino obtuvo un puntaje de 500 sobre 500.
7: ¿Qué?
6: En el puntaje, mejor dicho, el puntaje perfecto en las pruebas Saber. Saber 11 de este año. Y lo invitamos, dijo, listo, para las que sean, yo me le mido. No, ahora se volvió figura en radio, en televisión y de todo, y no puede estar ausente de la familia Candela. Un pelado pilísimo, además pintoso, lo van a ver ustedes más adelantico. Matías Luengas Vergel es el nombre de este sardino de 16 años. Matías, desde Cúcuta, bienvenido, buenos días.
7: ¡La Mati!
8: Yeah.
3: Matías.
6: ¿Usted tiene algún apodo, Matías? ¿Le dicen de alguna forma para charlar con usted con mucha confianza?
9: No, así ninguno muy normal que digamos.
6: ¿Quiénes forman parte de su familia, Matías? Hablemos un poco de su vida.
9: Pues yo vivo con mis dos padres y mi abuela y tengo dos hermanos mayores.
6: ¿Y son pilos como usted o son medio vacancia?
9: No, son pilos también.
4: Ah, bueno, es como de genética también.
6: Bueno, es
4: de tema genético.
6: ¿Qué hacen sus papás? ¿A qué se dedican sus padres? Cuéntenos, Matías.
9: Mis papás tienen los dos una óptica. Mi papá es el optómetra.
4: ¡Ah! Ya lo veían venir.
6: Ya lo veían venir.
4: Papá le echó el ojo a la mamá.
6: ¿Cómo ha sido, Matías, su vida de estudiante? Cuéntenos ustedes, pilo de pelao, sobresalía en los diferentes cursos del colegio. Cuéntenos un poquito acerca de su infancia.
9: No, sí, yo siempre fui bastante destacado académicamente, siempre fui muy responsable y siempre me gustó pues el estudio, al fin y al cabo.
4: Siempre le gustó el conocimiento, el estudio.
5: ¿Y qué quiere ser, Matías, cuando termine el colegio? ¿A qué se quiere dedicar? ¿Qué quiere estudiar?
9: Quiero estudiar ingeniería matemática.
4: Ah, vea,
6: no, eso pido.
5: Lo chévere de los ingenieros es que no mueren, jefe.
6: ¿No? ¿Cómo que no mueren?
5: Pasen a otro plano.
6: Matías, cuéntanos cuando usted se acerca a las pruebas, saber, presentía que le iba a ir muy bien, ya usted venía de una tradición estudiantil, una tradición académica muy buena. ¿Se presentó así como cualquier chino?
9: Pues yo tenía el presentimiento que me iba muy bien, pues me había preparado bastante, había hecho muchas preguntas, entonces esperaba un puntaje bastante alto, pero ya decir que me sacaron quietos tampoco.
10: Demasiado.
6: Y cuando sacó 500, ¿cómo reaccionó? Cuéntenos.
9: Pues que totalmente sorprendido. Yo estaba solo, entonces, pues no dije una sola palabra, simplemente fui a donde estaban mis papás y les empecé a decir: papá, salieron resultados, hay 500. Y empecé a gritar: 500, 500.
5: Eso es increíble, es el primer caso en la historia de Colombia que casa. 500 sobre 500, yo dije, ahí sí el pinochazo funcionó de maravilla.
11: No, qué pena, yo también me saqué 500 sobre 500. ¿Sí?
5: Pero kilogramos.
11: Sí, no, pero en glucosa.
5: En glucosa.
10: Yo te quería preguntar, Matías, en el momento del examen, ¿cuál fue esa pregunta de la cual dudaste en responder? Porque si uno tiene 500 sobre 500, todas fueron muy bien y de todas las materias. Sí, ¿cuál fue esa pregunta dentro de estas pruebas que tú dijiste, la dudé, pero me salvó, me dejó llevarme el instinto o la pilera que siempre te ha destacado? ¿La recuerdas?
9: Sí, yo tengo muy claro una pregunta en inglés. De la que duré quejándome los dos meses entre la prueba y los resultados, porque era sobre un texto, entonces tocaba supuestamente leer el texto, pero en el texto nunca mencionaban de manera explícita lo que preguntaba, entonces era un poco duro sacarla.
6: Esa era la cascarita.
10: Inglés.
6: ¿Practica algún deporte? Cuéntanos, Matías.
9: Yo hasta el año pasado practiqué básquet, lo dejé por una lesión en el tobillo, y ahora estoy haciendo gimnasio.
5: Dale al gimnasio.
6: ¿Tiene novio, Matías?
9: No.
5: Ay. Eso es una perdera de tiempo. Desgastarse.
10: Qué chévere.
6: Increíble, ¿ah? Matías, ¿ya conoció al presidente? ¿Lo llamó el presidente? ¿Cómo recibió la noticia del primer mandatario que se encargaría de conseguir la financiación de toda su carrera académica?
9: Lamentablemente no he podido contactarme directamente con él, pues por temas de agenda. Mi mamá y yo recibimos la información de parte del ministro Mauricio Gómez, y pues él fue el que nos dio la noticia de la beca y eso.
6: Le quiere agradecer al presidente que ha estado. Él no va escuchando, pero los escoltas sí escuchan. Entonces el presidente no. Me dice Hernández, uno de los escoltas, que no se despegan de Candela Estéreo cuando sale el presidente.
10: No.
6: En este momento se encuentra en Barranquilla. ¿Le quiere decir algo al doctor Abelardo?
9: Sí, que muchísimas gracias por darme esta oportunidad y también al empresario Cristian Dach, que hace posible esta beca. Y pues que piensa aprovechar a lo máximo.
10: ¿Qué estamos en TikTok?
6: ¡Ay, qué bueno!
10: En este momento.
6: Para que lo conozcan.
10: Además, sí, con camiseta de Colombia, ¿no?
6: Sí,
10: camiseta de Colombia, @ Candela Estéreo, estamos ahí ya. Si quieren conocer a Matías, pilo, inteligente, nos recibió la llamada, abrió su cámara, emocionado.
5: Bacano.
10: Qué chévere. @ Candela Estéreo.
6: Qué maravilla, aquí lo tenemos. ¿Qué tal es para el fútbol? Cuéntenos, a ver, lo veo con la camiseta de la Selección Colombia.
9: No, ahí chino está con 100.
6: ¿Cómo reaccionaron sus compañeros, los vecinos, los amigos, cuando supo que 500 sobre 500 haciendo historia académica en Colombia?
10: No.
9: Pues todos igual felices. De una vez me llegaron, cuando apenas mandé la foto del resultado, una vez todos me escribieron, me llegaron un montón de felicitaciones, llamadas, mensajes. Al siguiente día me recibieron con una pancarta grandísima en mi cara en el colegio.
10: Claro. Pero Matías, por ejemplo, la gente o los chicos normalmente hacen su curso de pre-ICFES, ¿no? Recuerdan que a uno lo ponían como 6 meses, todos los sábados estudie. ¿Cuánto duraste tú realmente en esa preparación? ¿O tú sientes que fuiste pilo todo el tiempo y lo que hiciste fue como reafirmar todos esos conocimientos de todo el bachillerato?
9: Entonces, yo estuve un año completo en preparación de parte, más de un año de preparación de parte del colegio, desde mayo del 2025 hasta la semana antes de la prueba. Y pues aparte yo también hice un proyecto externo de Grupo 500, que fue desde abril hasta julio. Y también por mi parte, con algunos compañeros estudiamos bastante preguntas y eso entre nosotros.
5: ¡Ay, qué bacán!
6: O sea, usted llegó preparado para la prueba. Usted no fue como Pipo que fue allá y dormió. Y la mamá, levántese, voy a la chino y tiene pruebas del IFES. No, este llegó estudiando y preparado y sabía a lo que iba. ¿Qué tiene ese colegio, Matías? ¿Qué tal es el
11: colegio? ¿Cómo se llama el colegio?
6: Es el Santo Ángel de la Guarda.
9: Se llama el Santo Ángel de la Guarda. De hecho, justo en ese momento me encuentro en las instituciones del colegio.
11: Ah.
9: Y no, nos comparan muy bien. El trabajo siempre es muy fuerte, parte de con ayuda a los profesores y también los mismos estudiantes. Ya estamos, como ya estamos acostumbrados, nos apoyamos entre nosotros.
11: Wow.
6: ¿Y cuál es el profesor más pilo y el que no lo es tanto?
9: Uy, ahora todos los profesores son pilos.
4: No me vas a venir acá en enaltecer al profe de danza.
11: Al de danza de educación física, esos por lo general no, solo el deporte le pega.
6: La materia que más le gusta, matemática, me imagino. ¿Cuál es la?
9: Sí, matemáticas.
11: A mí me gustaba mucho era el tema de la química, jefe.
6: Ah, pero sí,
11: de hecho, iba a contar un chiste en este momento sobre el sodio, pero nada.
4: ¡Ah, no!
6: ¡Wow! ¡Uy, qué pilo!
10: Ah. Y es que es muy raro que a un chico de esa edad le guste la matemática, ¿cierto?
11: Sí, claro.
10: Jefe, normalmente a los chicos las matemáticas no gustan. No, desde niño siempre como que no. ¿Siempre te gustaban las matemáticas desde niño? ¿Tu apasionamiento por los números?
9: Claro, ya como desde los 15, 12 años aproximadamente.
11: Wow.
10: Es que es un pilo. Sí. Todo el tiempo.
6: ¿Cómo es un día suyo? Cuéntenos, Matías, ¿qué hace usted?
9: No, pues la verdad tengo una rutina bastante normal. Simplemente tengo clase de 6 a 2:30, descanso un rato y de 2 a 4:30 más o menos es lo que normalmente estudio. De ahí salgo para el gimnasio de como de 4 a 6 y ya a las 6 estoy en mi casa y a esa hora o descanso o hablo con algún amigo o comparto con mi familia.
4: Sí, claro.
6: Ah, qué bien.
4: También tiempo de calidad.
6: ¿Qué tiene el Colegio Santo Ángel que saca gente tan pila? ¿Cuál es el sistema de enseñanza o algún secreto que usted advierta como estudiante del Colegio Santo Ángel de la Guarda?
9: Pues yo creo que es que el colegio nunca nos para de exigir. Desde primer grado es bastante académicamente un poco pesado y el colegio no hace... no baja nunca su intensidad, más bien la aumenta. Entonces yo creo que esa intensidad académica es la que permite que nosotros tengamos un muy buen nivel.
10: Claro.
6: Sí, cuando viene a Bogotá, lo invitamos con todos los gastos pagos. Oye, véngase para acá, para Bogotá, y charlamos. Y ¿conoce a Bogotá? ¿Le gusta Bogotá? Cuéntenos, por favor.
9: Sí, la conozco, pero muy poco. No he ido mucho a Bogotá.
6: No, ay, aquí le tengo a Pipo. Pipo lo va a llevar a unos sitios.
11: Sí. Claro. No, pero sitios de gente chévere. O sea, claro. Para que conozca, por ejemplo, la Luis Ángel Arango. Que conozca el Museo Nacional. Que conozca todos los museos de Bogotá. Los teatros. Que conozca el Teatro Colón. El Jorge Eliezer Gaitán. Que, ¿no? O no le trama casi esos planes. O es más de planes.
9: No. Nunca ha sido de plan de museo, la verdad.
10: No, que no.
6: Vaya usted para los museos.
11: No, pero ¿cómo así que no? Yo lo voy a invitar a conocer a los viejitos de Jordi.
10: Oye, Matías, yo quería preguntarte, ¿tú tienes redes sociales? Porque mira que hay mucha gente, chicos, a esta hora que están conectados, ¿cierto? Que dicen, con todo el tema del auge de las redes sociales, las plataformas. Tú eres muy dependiente del internet, que eso es una buena cosa, porque a veces dicen, no, los chinos por estar pendiente, como dice el jefe, del celular todo el tiempo, no se dedican a lo que realmente tienen que hacer, estudiar. ¿Cómo es tu manejo de redes sociales? ¿Las manejas?
9: No, pues soy la verdad que sí uso redes sociales y las uso siempre bastante, pero no las uso, yo siento que no las uso todo el tiempo solo para como quemar tiempo y entretenimiento, sino que hay veces que las aprovecho también para pues temas de cultura general, para temas de conocimiento. Entonces yo creo que esa es la manera correcta de aprovecharlas. No negarlas, sino poder aprovecharlas de la manera correcta.
6: Claro, y habla además delicioso este pelado. Increíble, es un
11: pero ¿cómo aparece en redes entonces? Para que diga el Instagram y eso.
9: En Instagram aparezco como luengas_m_. Y en TikTok aparezco como luengas.1.
11: Yeah. Luengas, raya al piso, N.
6: Matías, usted...
9: M.
6: Matías, ¿usted es el más pilo de su curso o alguien que le gana?
9: No, siempre he sido el mejor alumno.
10: O sea, con ese resultado tú, Matías, ya pasaste el año. ¿Tú para qué vuelves al colegio o no? ¿O te toca seguir?
9: No, me toca seguir más que nada pues por... Pues ya por terminar el año ya sentí con mis compañeros, no lo voy a dejar tirado.
11: ¡Claro!
10: pasó el alma.
11: No, pero igual, esa es la parte más chévere del colegio, ¿no? El prom, sí. El cierre de año, la despedida de los amigos.
10: Ah,
11: todo eso.
10: Claro.
11: Despedirse del parche.
10: ¿Usted no imagina las chicas que va a levantar a Matías después de esto?
11: Además de que está
10: chico
11: yendo
10: popular.
11: Al gimnasio, ese muchacho es todo caribonito y pilo, vea. Ah, hágame el favor.
6: No, y habla fresco, tranquilo. Fresco. Eso. No, este muchacho desde ya es un grande, es un orgullo para Colombia. ¿A qué universidad entra? Cuéntenos, ¿le consiguieron?
9: A la Yapipu.
11: ¿Dónde?
6: A la EAFIT, ¿qué tal? Ah,
11: la EAFIT.
6: Oh, muy bien, un pilo. Un consejo, no queremos despedirnos, Matías, sin que le haga alguna recomendación a los pelados que a esta hora quisieran tener ese desempeño académico suyo y que tiene cierta disciplina. ¿Qué hay que decirle a los chinos?
9: Que no, como funciona la disciplina, es lo más importante para conseguir un resultado así. Hay que estudiar y bastante, bastante seguido. Y durante bastante tiempo, pero también la clave es saber dónde está el límite de uno. Cuando ya llega el dolor de cabeza, cuando ya llega el estrés, tampoco aguanta seguir estudiando. Entonces hay que estudiar, pero siempre siendo consciente de que hay un límite.
11: Hay que estudiar siendo consciente de que hay un límite, tampoco sobrecargar el cerebro.
10: Sí, pero sí hay que estudiar.
11: Sí, hay que tenerle y tenerle cariño al conocimiento, jefe.
6: Cierto.
11: Sí, porque hay gente que... La luz precisamente viaja más rápido que el sonido, ¿sí sabías,
4: sí,
11: no?
4: Sí, señor.
11: Por eso mucha gente parece brillante hasta que habla.
6: Sí. Matías, ¿es como el libro? ¿Le encanta leer?
9: Sí, me gusta mucho leer.
6: ¿Qué está leyendo ahora?
9: Bueno, en este momento me estaba leyendo una saga de fantasía, pero pues muy buena nuestra.
6: ¿Cómo se ve al terminar su carrera? ¿Dónde le gustaría trabajar? ¿Quiere seguir en Colombia, viajar al exterior? ¿Qué país lo seduce? Háblenos un poquito de lo que usted piensa en su futuro.
9: Pues no tengo muy claro, pues donde surja la oportunidad, la verdad, sea en Colombia o sea en otra parte del mundo, estoy dispuesto a dar lo mejor de mí.
11: Ah. Eso sí ya fue respuesta de futbolista.
6: Alguien que quisiera conocer, Matías, alguien con el que quisiera compartir, charlar.
11: Su ídolo, pues.
10: Su ídolo, sí.
9: Nunca he sido, honestamente, de ídolos, de nunca.
10: No. Pero alguien a quien admires,
11: digamos,
10: un jugador,
11: un músico,
10: un cantante,
11: un compositor, un descompositor, sí. un ingeniero matemático. Yo todavía no sé de qué se trata la ingeniería matemática. Pero ¿cómo es esa? Porque las mujeres hoy en día ya no se fijan en el físico.
10: ¿No?
11: O sea, en Albert Einstein no se fijan.
6: Y un país que lo seduzca, donde quisiera visitar, cuéntanos, Matías.
9: Uy, me encantaría. Siempre me ha llamado la atención como conocer Italia.
11: Italia.
9: España también.
11: Italia. Pues el jefe ama Italia, ¿no?
6: Claro. Yo también.
11: Es tu país favorito. Claro.
6: País extraordinario.
10: ¿Y qué música te gusta, Matías? Escuchar.
9: Escucho pop en inglés.
10: Pop
11: en inglés. Pop en inglés. Bruno Mars y todas esas vueltas.
10: Sí. Reggaetón, nada.
11: Uy, es que el reggaetón como que
9: nunca
11: atrofia.
9: Nunca he sido reggaetón.
11: No, es que... el reggaetón como que atrofia. A veces como que uno dice ya demasiado pendejo.
4: No, se escucha. Se pone a escuchar reggaetón y le baja el puntaje del IFE.
6: Pues Matías, un gusto conocerte, charlar contigo. Tan pilo, tan echado para adelante, tan descomplicado, con una vida linda por delante, con el futuro asegurado, por lo menos el futuro académico lo tiene listo. Y eso nos llena de orgullo y de satisfacción tener un colombiano que saque 500 sobre 500.
11: Primero en la historia.
6: En la historia.
11: Y lo tenemos aquí.
10: Papás orgullosos de ese niño.
11: Para la gente que no está conectada al TikTok, a ver si alcanzan a verlo. Súbanse ya mismo a TikTok. Y vean a ese muchacho como...
4: Pilona.
11: Es el Ken, pues.
4: El Ken.
10: Muy lindo, una linda sonrisa. Muy bello.
6: Cuando pase por Bogotá ya sabe que está invitado especial aquí a Candela, donde le daremos un fuerte abrazo y compartiremos momentos bonitos con un muchacho echado para adelante, fresco. Habla, como dice Pau, va a ser un churro este chino.
10: Sí.
6: Si ahora las mata, imagínese más adelante.
11: Pero... Con decirle, jefe, que este pelado cuando chiquito le regalaban juguetes en diciembre y venía con las pilas puestas.
6: Gran abrazo, Matías.
10: ¡Bravo!
6: Hasta está pronto, Matías. Aquí
9: te gracias.
6: Te esperamos en Candela, Bogotá. Ya tiene clase, a las 6:30 entra. Y nunca ha llegado tarde, le toca correr.
4: ¡Corra!
6: ¡Hasta pronto, Matías! ¡Abrazo!
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10: Seguimos conectados con Candela. Esta canción se llama Daniela. 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

0: siempre son las 6:34 minutos. Escuchas Candela, William Vinasco Show. Estamos en TikTok. 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

0: ¿Qué tal, Matías?
1: ¡Ah! Espectacular.
0: Qué otra cara del chino, ¿no?
1: ¡Ah, qué belleza! Ay, ¡qué belleza! Chino. Va a ser un guapote.
2: Lo tenía todo calculado.
0: Increíble, ah, de verdad que nos sorprende y nos alegra tener un colombiano que saque pecho por esta tierra. Dios mío. 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
3: Recordando al maestro Willy Colón, esta canción se llama Idilio, vas en el trancón, vas conectado a TikTok. Bueno, ya también estamos en YouTube, @CandelaEstereo, son las 6:46 minutos. Esto es William.

0: Oiga, tristes y endeudados. 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Ahora solo endeudados porque están escuchando
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2: El señor en plena hora pico paró el bus aquí en Bogotá. Paró el bus. Y ahí mismo llegó y le dijo al conductor: "Oiga, oiga, ya está llena el arca de Noé." El conductor, todo enojado, llegó y le respondió: "Falta una mula, súbase."
3: Ay, cuando yo era niño conocí a un perrito.
4: Ah, sí.
3: Y le decían el cono sencillo.
5: ¿Cono sencillo?
3: Sí, porque solo tenía una bola.
6: Un barrio peligroso.
4: Pegriloso.
6: Pegriloso. Con decirle, los perros no ladraban, sino que tenían patecabra.
5: ¿Qué nivel?
6: Sí, sí. De esos perros que son varados, bravos, bravos. Y usted sabe que usted está viejo cuando ve a un perro grande y no le preocupa que lo muerda, sino que lo tumbe.
4: Sí, sí, sí. Ay, Dios.

0: Atención familia Candela, porque tenemos entradas exclusivas para el concierto de Arely Senao. No, somos los únicos que tenemos las entradas, porque
1: ya está sold out.
0: El que estaba en la entrada ya está sold out, ya no hay una sola, no hay una sola boletica, y solo Candela Estéreo tiene las últimas entradas para invitarles a ustedes a celebrar los 30 años profesionales de Arely Senao. Ay, Dios mío, la vamos a pasar muy bien. Y en este momento vamos a entregar con la puntica Candela las primeras boleticas para todos ustedes.
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1: Chaboleta, Manu.
0: Ganar en la puntica Candela es muy sencillo. Lo primero que deben hacer es enviarnos su carnet Candela al 315-301-9580, acompañado de una nota de voz que diga: mi nombre es Mario, o Pipo, o Paola, o Iván, o William. Bueno, el nombre de ustedes. Mi nombre es X, yo escucho Candela, Candela, Candela, solo éxitos. Y la puntica Candela de Arely Senao es... suficiente hasta
4: dice
0: ahí,
4: la canción.
0: La puntica Candela de Arely Senao es así de sencillo. Si aciertas, te llevas la invitación doble para ver a Arely Senao con Candela.
1: ¡Oh! ¡Boleta! Bien. ¡Boleta! Yo sí participo por boleta.
4: ¿Sí?
1: Y va por boleta doble, así como Pipo Iván, boleta doble.
5: Para que vea, hasta el pibe va a pedir boletas. Y eso que él no nunca pide boletas.
1: Es que me siento empoderado.
5: Güey.
4: ¿Cómo es que hay que mandar la nota a vos, pibe? ¿Qué es lo que hay que decirle?
1: Mi nombre es Carlos Alberto, el pibe Caldo de Rama. Yo escucho Candela, Candela, Candela, solo éxito. Y la puntica Candela de Arely Senao. Y dijo la canción.
4: Y ya.
1: Que no ve ser una canción de alineado de diferente. Pero si se participa.
0: Muy bien.
4: Claro.
0: Está chévere.
4: Sí.
0: Repítamelo, Carlos Caldo de Rama.
1: Mi nombre es Carlos Alberto, el pibe Caldo de Rama. Y yo escucho Candela, Candela, Candela, solo éxito. Y la puntica Candela de Arely Senao, Y ahí ponen la canción. Y ahí es todo.
4: Sí, es la canción. La que sea, la que ustedes identifiquen.
1: ¿La canción favorita suya? ¿Cuál es su canción favorita?
4: La que escuche.
1: La puntica.
5: Solo la pregunta de puntica.
4: Eso.
1: Todo bien.
0: Ay. No, marca. 601-594-1019 para recibir a los oyentes que quieran acompañarnos en una celebración espectacular. Arely Senao en concierto, celebrando 30 años de su espectacular carrera artística, Paulita.
4: Sí, señor, carrera artística de 30 años, todos sus éxitos. Oiga, tantas y tantas canciones por el WhatsApp de Candela, ¿no? 315-301-9580, enviando su carnet y listos para la puntica Candela. Lo acabamos de repetir, cómo es que hay que hablar, cómo es que hay que decir. Miren, muchas canciones: amante y amigo, mujeres y despecho, señor prohibido, lo pasado pisado. No, lo que hay son éxitos. Lo que son éxitos de Arely Senao. 315-301-9580. Sin carnet Candela, jefe, no hay gloria.
1: Bueno,
4: muy queridos y todo, pero si no hay carne de Candela no me puedo hacer nada.
5: Puede pegarle a la puntica, claro, más que Esperanza Gómez, pero si usted no tiene carne de Candela, no se le dan bolas.
4: Los que están preguntando en TikTok, estamos en TikTok, no vayas al WhatsApp de Candela, no por aquí, al WhatsApp de Candela. 315-301-9580. Vamos a escuchar la puntica Candela, jefe.
0: Escuchemos.
4: ¿Qué te parece? Para que empiecen ya a participar.
0: Muy bien.
6: ¿En cuál de mis canciones canto esta frase? Yo quiero que cuentes siempre conmigo, en las buenas y malas yo seré tu abrigo.
0: ¡Uy! ¡Ahí! ¡Ya está!
4: No, ahí, jefe, está. Muy fácil.
5: Está muy fácil.
4: Muy fácil.
1: Está fácil.
5: A ver.
4: Ay. Muy fácil.
5: Manda el carnet, Candela.
4: Carnet y nota de voz.
1: Nota de voz.
4: No, muy fácil.
5: Sí, se las dejó muy fácil. Está, quiere regalarlas.
4: Y la cantó a capela, Arelis.
0: Además.
5: Y ella misma.
4: A capelazo.
1: A capela y ella también.
4: Listo. Ya Arelis lo dijo. Esperando que llegue. Carnet Candela. Nota de voz. 315-301. Son dos boletas.
1: Uy, no, son dos boletas.
4: El jefe lo ha dicho.
5: Boleta doble.
4: Dos invitaciones.
0: Boleta doble.
4: Vamos a escuchar.
7: Mi nombre es Jenny Gutiérrez. Yo escucho Candela, Candela, solo éxitos y la puntica acá. La es mi amante, mi amigo.
4: Vamos a Vamos a ver si eso es.
1: ¡Atención! Vamos a revisar el sistema. ¡Ahí está!
4: Vamos a ver.
5: ¡Nya! ¡Nya! ¡Nya! Hijo, pero ¿cómo va a salir con ojos de mayo?
4: ¿Cómo fue que dijo? Tiene que decir el nombre exacto.
5: Sí.
4: Es la canción exacta. El nombre de la canción exacta. Exacto.
5: Como es, ¿no? Es
4: como no es. Que tú eres, no nada.
5: Que es que así la descargué por internet.
4: No. Es que a tú eres, no
5: así
4: nada.
5: Así la busqué en el buscador.
4: No, nada. Tienen que decirla tal cual se llama la canción. Con Carnet Candela. Su nota de voz diciendo su nombre. Yo escucho Candela, Candela, solo eso. Y la puntica Candela, Arely Senao es.
3: Muy buenos días, mi nombre es Mercy Carranza y la canción se llama Mi Amante, Mi Amigo.
4: Eso
0: pero
4: es.
0: No, eso es. Eso es.
4: No, pues, ¡ay, Dios mío!
5: ¿Y el santo y señas o pa' qué?
4: No, pero el pibe
5: Calderrama les dijo cómo tocaba cambiar el audio.
4: Y dos veces.
5: Y el Candela, no, Candela, no, Candela, solo de éxitos.
4: No. ¿Y en dónde quedó? ¿Y cómo es que se dice la...?
5: Y la puntica candela de Arely Senao es...
4: Se afanan por decir y no lo dicen bien.
5: Se atacan. Y por eso, tenga...
3: No. Mi nombre es Jimena y la punta que le pensó. Señor Prohibido, yo escucho
4: Candela. Ya empezamos mal.
5: No, tiene que decir. Mi nombre es tal. Yo escucho Candela, Candela, Candela, solo éxitos. Y la puntica de Arely Senao es.
4: Ya. La puntica Candela de Arely Senao es.
0: Muy bien.
4: No, jefe.
0: Yo sé que sacar 500 sobre 500 nos ganó Matías.
3: Ese resultado. Mi nombre es María Hernández. Yo escucho Candela, Candela, bien. Candela. Y el nombre de la canción, la puntica, es Mi Amante y Amigo.
4: ¿Qué hacemos, jefe?
0: Lo ponemos más fácil.
5: Pero es que, jefe, ¿Qué más fácil, para dónde? 500 mil pesos valen las dos boletas.
4: Ya no
5: hay medio millón de pesos en boletas.
4: Y ya no hay a la venta.
5: Más, 600 mil pesos en boleta.
4: Sí.
5: ¿Boleta?
4: Una
5: boleta.
4: Más, jefe. Unita, la única.
5: ¿Un regalo de boleta?
4: Unita, jefe.
0: Si no estudian en el colegio en Santo Ángel de la Cuarta.
4: No aprobaron.
5: Repitamos una vez más como en la tarea.
0: Entonces, a ver, repitamos.
5: Ustedes dicen... El nombre. Hola, familia Candela, mi nombre es tal. Por ejemplo, en mi caso, Pepe. Alexander, todo más conocido Pepe. En el bajo mundo como Pep.
1: Como Pepe.
5: Yo escucho Candela, Candela, Candela, solo éxitos. Y la puntica Candela de Arely Senao está en la canción tal.
4: Es, ya.
5: O en la canción tal.
4: Ya.
5: Listo.
4: Amor.
8: No hay... Familia Candela, mi nombre es Brian. Yo escucho Candela, Candela, solo éxitos. Ajá. La puntica Candela se llama Amante y Amigo de la reina Arely Senao.
5: Muy bien.
1: ¡Antes de que está!

0: sí sacó que, 500
1: que mi amante
0: en el
1: y amigo.
2: Y la canción dijo el nombre como es.
1: Amante y amigo. No es mi amante, mi amigo. No, es no, amante y amigo.
3: Del Colegio Santo Ángel de la Cuarta.
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1: 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No se desanimen, vamos a seguir entregando. ¿Eso? Tienen sí, que seguir conectados. Sí, señor.
3: Tenemos más boletas comenzando por Pingo.
1: Les vamos a presentar, esto es lo más reciente, lo estrenamos el viernes. Nicolás, con Nicolás y Jason Jiménez. Esta canción se llama Bandido Retirado. Ay, que no se retire de las filas, Pipo, ¿no? Que no le va a pasar eso.
2: Ya me retiré
1: eso.
2: De bandido hace rato.

0: Un primo mío se consiguió un perro también. Lo llamamos Justicia Colombiana.
1: Justicia.
2: ¿Por qué? Perro Justicia Colombiana. Justicia,
0: sí, porque es escandaloso, pero deja entrar y salir ladrones.
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4: Misterioso hallazgo de una mujer muerta en una casa aquí en la ciudad de Bogotá. Esta mujer reportada como desaparecida fue encontrada sin vida dentro de su vivienda en Suba. Esta mujer había sido reportada como desaparecida y fue encontrada sin signos vitales en el interior de su vivienda durante el fin de semana en el barrio Aures 1 de Suba, en el occidente de la ciudad de Bogotá. La víctima fue identificada como María Carolina García y estaba siendo buscada por su hermana luego de que no tuviera información sobre su paradero.
3: 2.
4: Atención, EPS Sanitas cambia de operador de medicamentos en Bogotá. Será a partir del 1 de octubre. Colsubsidio asumirá el servicio que venía prestando Audifarma a partir de este jueves 1 de octubre del presente año. Los usuarios de la EPS Sanitas en Bogotá deberán tener en cuenta un cambio en los puntos habilitados para reclamar los medicamentos en la capital del país.
3: 3.
4: Inicia juicio contra el pastor señalado de conspirar para asesinar al presidente de Haití. En Miami arrancó el juicio contra el pastor evangélico Cristian Emanuel Sanón, quien haría parte de la trama que involucró a los mercenarios colombianos.
3: 4.
4: El Consejo de Bogotá aprobó este lunes 28 de septiembre la reforma tributaria presentada por el alcalde Carlos Fernando Galán, un proyecto que trae consigo nuevos cobros para quienes viven en estratos 4, 5 y 6 y para algunas empresas de la ciudad. Al tiempo otorga incentivos a grandes compañías que quieran invertir y asentarse en la capital de la República.
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2: En Colombia, 7-7 minutos. En deportes avanza la Liga Betplay Di Mayor 2026. Deportivo Independiente Medellín recibirá en el estadio Atanasio Girardot a Millonarios. Además, incluyó el equipo embajador a Juan Guillermo Cuadrado en la lista de convocados.
0: Ah, por fin.
2: Justamente nació en Necoclí, en Antioquia. E inició su carrera profesional en el Poderoso de la Montaña. Regresará luego de 17 años después de una exitosa carrera en Europa. Este encuentro será válido por la fecha 4, partido que figuraba pendiente debido a los terremotos que sacudieron el país. A primera hora, Independiente Santa Fe visitará Deportivo Pereira, válido por la tercera fecha. El equipo cardenal busca recomponer el camino mientras que Pereira quiere salir de los puestos de descenso. 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

0: este tipo.
1: Ay, me acuerdo del caminito del diablo. Ya huele a caminito del diablo. Sí.
2: Ya huele a esa tapa escupida que saca esa llamarada, mejor dicho. Huele a año viejo y huele.

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0: Éxitos, Canela, aquí está el cacique de la Junta de Andrés Díaz. Esta canción se llama La Plata. Estamos en TikTok porque desde septiembre...
3: ¡La música de diciembre!
0: ¡Ahí!

0: se conecta a los TikToks de Candela para que su novia no le revise el celular. 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
1: 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Entra. Es que este es muy bueno. A ver, imagínense que entró una mujer fea. Fea, fea era poquita, ¿oyó? Fea era poquito. Ella entró a la tienda y a la sección de cosméticos. Y llegó y le dijo a un señor que la atendía, llegó y le dijo, señor, hágame un favor y me vende una crema para embellecer. Y el señor, así como asombrado, llegó, miró y sacó la crema y le dijo, pues mire, la verdad esta crema es para embellecer, ¿sí entiende? Esta crema es para embellecer, pero mire, esta crema es muy buena, pero tanto no creo. Apenas es martes.
2: Yo tuve una tía fea.
3: Sí.
2: Uy, pero Dios no le dio el soplo de vida, sino que le tosió en la jeta. Una vez llegó la tía. Y yo le dije, tía, ¿de dónde viene? No, pues del salón de belleza. Oh. Ah, y estaba cerrado, ¿cierto?
4: Dios mío.

0: 7:19 en Colombia. Ya estamos en vivo en nuestro YouTube. Saludemos a los
1: YouTube. En TikTok también, jefe. Ahí estamos.
2: Doble connection.
0: Gracias por acompañarnos.
2: Double connection.
0: Pero YouTube es vean a Pipo, YouTube está aquí a mi derecha. Sí. Claro que debe estar a la izquierda porque él siempre
2: es
0: revolucionario.
3: Ah, sí.
0: Protesta fácilmente.
2: Sí, sí.
1: Protesta fácil.
2: Es contestatario.
0: Contestatario.
4: Es que un joven que no sea revolucionario es porque lee poco, jefe.
2: Ah.
0: Pero un joven.
2: Sí.
1: Ya
2: joven,
1: no,
2: sí.
1: Tú ya no.
4: Yo ya no, yo ya soy más de centro.
0: ¿Se tiró piedra una vez?
4: Obvio, jefe, claro. Defendí los derechos de la universidad pública muchas veces.
2: Opa,
4: ganamos 47 mil millones de pesos. Nos acampamos más de una semana en la universidad pública. Yo soy de la distrital, jefe. Pabellón 3, patio 4.
1: Jefe, saludemos a la gente que se conecta, al que le da tap tap, al que comparte este live, porque estamos TikTok y YouTube. Ya entramos a YouTube para que se suscriba @ Candela Estéreo. Pipo, usted que es el Saray de los saludos, el CEO hizo magister en saludo.
4: De YouTube. La sí, gente, señor, que está conectada en YouTube, son tan lindos. Primero tienen que darle a la campanita porque les voy a decir,
1: claro,
4: así ya, por adelantado, que tenemos sorpresa para la gente de YouTube también.
1: Sí, también.
2: Chopecha, chopecha.
4: Para los que le den ahí a la campanita, por ejemplo, Lady Correa acaba de saludar. Lady Correa 5446. Buenos días, familia Candela, dice Lady.
2: Qué bueno.
4: Concepción Camelo Trujillo 6736. ¿Por qué escogen? O sea, ustedes se ponen el Corán ahí, el Nuevo Testamento, de nombre de perfil.
2: El número,
4: no,
2: de célula,
4: ay, ¿qué más? Saluden ahí a la gente de YouTube, por ejemplo. Es que no están escribiendo, escriban ahí.
2: Sí,
4: buenos días, saluden. Familia Candela. Es que no me deja ver la gente conectada.
2: Ahí está, mira.
4: A ver, Luisa Sánchez.
2: Luis Sánchez.
4: IF1 IH. ¿Qué es esto? ¿Vuelta a la tabla periódica o qué?
2: Fue la
4: buenos días, familia Candela. Saludos a mi esposita. Ah, es Luis Sánchez.
2: Luis Sánchez.
4: A mi esposita, sí, que también está escuchando Candela, solo éxitos. Gracias, Luisito, por saludarnos, por conectarse. Ya le dio campanita ahí, suscribir.
2: Para denle la campanita. Mira, hay otra que entró.
4: Marta Yolanda López, gracias por estar conectada. Saludos desde Funza. Dios los bendiga. Gracias, Martita. Patricia Díaz, buenos días, familia Candela.
2: Wow.
4: Un bendecido día, la mejor emisora del mundo. Gracias, Patricia.
2: Lo sabemos.
4: Patricia.
2: Patricia,
4: Patricia. Joana Cubillo, 7866. Hola, buen día, chicos. Dios los bendiga. Gracias,
2: bendiga a ti también.
4: Aida Gutiérrez, 1183. Buenos días, familia Candela. Buenos días, Aida. Que no sea Victoria Merlano. Bienvenida a todo lado. Porque si es Victoria Merlano. No, esa hace rappel. Y usa rápido. Sí. Susana Ávila, 9347. Gracias por estar conectado.
1: ¿Sabes qué me gusta, Pipito? Que por ejemplo, en la opción de TikTok, si usted quiere vernos un poco con Zoom,
4: sí,
1: usted simplemente voltea también su dispositivo. Sí, normalmente uno lo utiliza de la manera vertical.
4: Sí, vertical.
1: Horizontal también nos puede ver, vea.
2: Esto es la única manera.
1: Chévere. Y ahí usted activa los saludos y también puede ver, interactuar con los saludos.
4: En cambio, YouTube sí toca así horizontal.
1: Por eso. Pero TikTok tiene esta opción, que normalmente la opción también.
2: La única manera de poder ver a Paito horizontal.
1: Ave María.
4: Andrés Felipe Delgado Salas. Hola. Buenos días, familia. Héctor Osvaldo, 8795. Buenos días, familia Candela. Un abrazo fuerte. Abrazo para ti, Osvaldo. Gracias por estar conectado. Vea, ya 23 conectados. Ojo, porque como ya les digo,
1: hay chopechitas.
4: YouTube,
1: hay chopechitas. Si te metas a mi TikTok, si te metas a YouTube.
4: Andrés Felipe Delgado, bueno, buenos días, familia Candela. Yo me gané el árbol 3 de septiembre. Ay.
1: Eso,
4: ay,
1: chévere.
4: No. Toca que venga por él, porque también se lo vamos a llevar a domicilio, señor.
1: No es con instalación.
4: Yolanda Gil, sí, no es con instalación, no es con extensión.
1: Claro.
4: El árbol es inalámbrico, bueno, para que venga y lo recoja. Yolanda Gil, 9471, mil bendiciones para todos. Que el Señor los bendiga. Dios te bendiga a ti también, por la
2: Bluetooth.
4: Qué linda. ¿Listo? La gente.
1: Jefe, ahí estamos robando, ¿no? Súper.
0: Bueno, me encanta. Qué bueno que Pipo saluda todas las mañanas.
1: Sí.
0: Quienes están acompañándonos a esta hora. Justamente esta mañana tuvimos una entrevista extraordinaria, descomplicada, pero con un superpilo. Y quienes no la vieron, quienes no la escucharon, quieren que se la repitamos.
1: Sí,
0: qué bueno. Les han hecho el comentario de que fue una entrevista muy bonita. Y de verdad hablamos con un pelado que nos parece que es un fuera de serie. Pero lo más importante es que es un grande, sacó el puntaje máximo del IFES.
4: De la historia de los IFES.
1: De la historia de la historia.
4: De Colombia.
0: 11, en el prueba saber 11, sacó 500 puntos.
4: Yo soy como el IFES, jefe, yo soy como el IFES.
0: ¿Usted también es igual a Luengas?
4: No copio de nada.
0: Pues en minutos vamos a compartir con ustedes los mejores momentos de esta charla que resultó bien divertida con un super pilo y es de Cúcuta. Bueno, llegan las noticias con JJ Chacón, el dueño de la información.
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5: Así es, familia. Hola, Candela. Chacuncito. Hola, compañeros.
6: Mi papá lo conoce.
5: Sí, ah, qué bueno. ¿Será cómo se llama él? Para ver si lo conozco también.
6: Se llama Abraham Simpson. Ah, ay, sí. Saluda.
7: Hola, Chaconcito, no pintaste mi cerca por allá en el 64.
5: Mi familia Candela, 7 de la mañana, 25 minutos. En materia de movilidad, mucha atención. Les cuento que se presenta accidente vial en la localidad de Fontibón entre automóvil y motociclista en la avenida Centenario con carrera 113, sentido oriente-occidente. Mi familia Candela. Y en otras noticias, traigo noticias, mi muchacho.
8: Noticias.
9: Noticias.
5: Sí, señores. Oiga, Pipo y familia Candela, recuerda que en estos días estuvimos hablando de la inauguración del puente que inauguraron el día 27 de septiembre.
4: Tiene una particularidad sí, que me di cuenta.
5: Muchas. Tiene ascensor.
4: Tiene ascensor para la gente en condición especial. No se dice discapacitados porque la discapacidad es la sociedad que no está preparada. Y tiene una rampita para que los ciclistas echen la bicicleta. No, o sea, las escaleras y una mini rampa así para que quepan las llantas de la bicicleta.
5: ¿Sabe cómo le están diciendo eso?
4: A ver, ahí la tenemos.
5: Sí, vea.
4: La bicicleta,
5: sí. ¿Sabe cómo le dicen a eso? Un plus tiene el puente.
1: ¿Qué
5: dice?
1: Un plus.
5: Unas canaletas, imagínese usted.
4: Estas canaletas
5: para que los biciusuarios que vayan subiendo en bicicleta no la carguen, sino la coloquen ahí por ese. Oiga, pero mi pregunta es, ¿será que no se van a robar esa canaleta?
4: ¡Ay, Chacón!
10: Pero ya le está echando la mala a usted.
5: Pero vean lo que pasó en el puente aquí de la 30 con 56. Lo que pasó, había ese puente. No, pues sí,
4: se estaban robando
5: las canaletas del puente y les tocó poner canaletas de plástico para que no se lo robaran delincuentes.
4: Toca ponerle policía a la canaleta.
5: Pues imagínese usted.
1: Queriendo facilitarle la vida a los demás y otros robando.
5: Exactamente.
4: Si se pegan de una tapa de alcantarilla, dame el favor. Por eso las pusieron de seguridad ahora. Y Chacón, ¿y tiene ciclorruta el puente?
5: Sí,
4: o sea,
5: normal.
4: Una parte peatonal
5: sí,
4: y la
5: señor.
4: Otra para ciclorruta.
5: Sí, señor.
0: Ay, qué bueno.
5: Demarcado también para biciusuarios.
4: Sí.
5: Así que mi familia Candela. Pero también ese puente tiene pues ese ascensor para ayudar a las personas con discapacidad para poder subir, pero oiga, se ha presentado porque la comunidad está indignada porque ahora la están utilizando para meter motos eléctricas ahí.
4: ¿Cómo no joda, pero porque eso
5: tenemos el video y todo, vean, vean que metiendo una moto eléctrica ahí, no.
1: Por eso es que se tiran las vainas,
5: las bellezas.
1: Falta que empiecen a subir neveras.
5: No, pues imagínense.
1: Sí, colchones.
4: No,
1: mercado.
4: Señores.
0: No, ¿sí es en serio?
4: ¿Era en serio?
5: Claro, es en serio.
4: Yo lo que le digo, Chacón, en Colombia no hay sentido común. Es que es el sentido común es el menos
5: común. La lógica.
4: Es lógico que no se puede subir una moto por un ascensor porque se lo tiran.
5: Pero como dicen por ahí, el vivo es el que... Ah, es que yo soy vivo. Yo soy el que salgo,
4: lo que es
5: salgo
4: bruto,
5: adelante.
1: Y lo más triste es que llegue una persona de la tercera en una sillita de ruedas, de verdad, requiriendo la ayuda y después vea, se lo tiran.
5: Pues yo iba a utilizar el ascensor y no me...
4: Ay, Chacón,
1: porque
4: te tocó usar la rampa.
5: Sí,
4: Chacóncito. Y entonces, ¿por dónde subió la silla de ruedas?
5: Ay,
4: es que por las canaletas. Es que por las canaletas. ¿Le tocó subir el monociclo, Chacón?
5: Pero yo sí uso silla de ruedas.
4: Sí.
5: Claro. Cuando voy a una cita con mi padre, yo llevo la silla de ruedas.
4: Claro.
5: Entonces, esto es importante, usar este ascensor, no para subir motos eléctricas.
4: Ni es para gente floja, porque ya vi una mano de jóvenes ahí haciendo fila para subir.
5: Que hagan deporte, Oliga.
4: No, mueva las rodillitas. No falta el que lo utilice para grabar TikToks ahí.
1: Solo sus usted en Colombia.
0: No, no, no, ya con patineta estaba haciendo cola ahí.
4: ¡No!
1: Y la de la patineta, ¿verdad? Esperando que soltaran el ascensor. ¿Quién hace un control? Le va a tocar parar un policía ahí. ¡Qué tristeza!
0: No, no, porque lo hacen.
4: No, pero sí, la gente tiene mucho huevo.
1: La gente esperando la ayuda llega y no sabe cómo utilizarla.
5: Imagínese usted.
4: Falta de
11: sentido común.
5: Sentido
11: común.
1: La lógica, no.
11: Falta de urbanismo, de civismo, de educación.
4: El sentido común viene como el sentido de la comunidad. Si usted sabe que ese ascensor está hecho para una comunidad especial, en condiciones especiales, pues no lo use usted. Si le sirven las rodillitas para subir escaleras, pues no use el ascensor de gente en condición especial.
0: Haga ejercicio.
5: Haga ejercicio.
4: Muevas.
5: Sí,
4: señor. Algo por articulaciones.
5: No, mejor dicho, y tengo otra noticia, mi familia Candela. Cuando son las 7 de la mañana, 30 minutos, ¿cómo les parece que una joven de 20 años denunció haber sido agredida y despojada de su celular por un visitaxista y una mujer que lo estaba acompañando?
4: ¡No!
5: Sí, señor. Oiga, pero ¿cómo les parece que el hecho ocurrió aquí en Puente Aranda y quedó registrado en cámaras de seguridad? ¿Cómo les parece, mi familia Candela, que el visitaxista pues invadió una zona destinada exclusivamente para peatones y pues la señora le reclamó al visitaxista que eso no es lugar para poder transitar por ahí, eso es para la gente.
4: Se
5: pues
4: subió al andén.
5: Se subió al andén y este señor se puso bravo y se bajó, persiguió a la señora y la señora se metió a un local, la sacaron del local,
4: no joda,
5: la tiraron al suelo, la golpearon y le robaron el celular.
4: ¡No!
0: ¡No!
5: ¿Quieren ver el video?
11: Un combi completo.
5: A ver, ¿cómo le parece?
1: ¡Que ruede!
4: ¡Las imágenes!
5: Mire. Ahí sacan la señora del local.
1: No.
4: Uy, no.
5: Le
4: tiran el bolso.
1: Sí, todo.
5: Pero ahí no para todo, porque imagina que este muchacho motociclista fue a auxiliar
1: sacó
5: a la señora.
1: Machete, sacó
5: y
1: machete.
5: Y le sacaron un machete. Para.
4: No. Ay, no, no. Y tiene,
1: eso?
4: ¿Sabes qué es lo peor? Que como que tiene la chaqueta de recicladores.
1: Exactamente. Mira eso, se volvió loco el tipo.
4: A repartir machete por todo lado y la esposa. Pero ¿por qué nadie le atraviesa un carro?
0: No, pero con un machete.
5: ¿Pero quién se le atraviesa? Un
1: planazo ahí.
5: No. Y como dice Pipo, tiene el chaleco de la UEAS.
4: De la UEAS.
5: Sí, señor.
4: Hicieron recicladores ya regulados por el distrito.
5: Mandaron
4: ¿de la qué? ¿De la qué?
5: De la
4: UEAS. De la organización de
1: Estados.
5: Sí, mandaron un comunicado diciendo pues que iban a investigar a esta persona para poder pues decirle que por qué tenía que pues
4: y tiene
5: sí,
4: cara
11: de... ese señor se fue de UEAS.
1: Y hice un oyente en TikTok y los policías haciéndose selfies mientras tanto.
5: Ay, Dios.
1: No todos, pero ayudando.
4: ¿Dónde estaba la policía?
1: Oiga,
4: en ese momento.
5: Aquí en el puente de la 30 por las tardes se la pasan algunos auxiliares de policía, la gente cruzando, pasando por ahí y usted ve a los auxiliares con su teléfono, los dos ahí mirando,
4: sí, videos, grabando,
1: es que...
5: Y es que no, es que no se dan cuenta ni que uno pasa por ahí por el lado de ellos y...
1: Y ni idea. ¿Esto dónde fue, Chaconcito?
5: Esto fue en Puente Aranda.
1: Puente Aranda.
4: Y a plena luz del día.
1: Y se supone, ¿no? Que se supone que estos servicios de transporte que no son tan oficiales es también para ayuda de uno y para ayuda de los demás,
5: ¿no? Pero este señor
1: es
5: está utilizando
1: manera.
5: El bicitaxi para,
1: por eso,
5: reciclar.
1: Por,
5: para
1: reciclar. Ni siquiera para transportar gente.
5: Exactamente.
1: Y tener, además que tenía encaletado el machete, para la gente que no viste el video, en la parte de arriba.
4: En el techo del bicitaxi.
1: En el techo del bicitaxi.
4: Encaletado ahí. Y la gente que opine ahí en YouTube.
5: Y fuera eso, se mete al andén a cruzar ahí donde la gente es que tiene que pasar.
1: ¿Sabe qué es lo
5: ahí,
1: triste?
5: Hombre.
1: Que la gente se mete a ayudar, pero calcule usted, la gente quiere ayudar, pero el tipo sale como un loco a repartir machetes.
4: Parece un helicóptero.
1: Parece un helicóptero.
0: Pero es fácil detectar a ese tipo.
1: Sí, claro,
0: ya,
1: jefe.
0: Ya lo deben tener.
1: Detectado, chequeado.
5: Detectado, sí.
4: Además de que creo que le alcanza uno a ver la cara como que se ve.
1: Oiga,
4: el cara y el ratón,
1: le digo,
4: ¿no?
1: Una cosa, y la pobre señora golpeada y tirada en el piso.
4: Y el man saca a volar el bolso de la señora y lo tira hacia atrás, así como
1: tan atrevido.
5: La señora solamente por decirle que no es sitio para ponerse a cruzar por ahí y vea lo que pasa.
4: Yo
5: la señora.
1: Vamos a ver el video, Chacón.
5: Sí, a ver cómo es.
4: Muestre.
0: Que ruede
1: las imágenes.
4: Vea, ahí está. La de rosado la tiene en el piso, que debe ser la.
1: Y mire, le voló el bolso, pero porque le pegan así.
4: Y vea, el motociclista le dice, ¿usted para dónde va? Y el otro va sacando. Ay, el
5: no, no es justo, no es justo.
4: Vea, el de la moto ahí hubiera podido atravesarle la moto y entre.
5: Pero él dijo,
4: a 10 no ataca.
5: No, a 10 no.
4: A 10 no ataca.
1: Y vuelve a parar y vuelve y se baja.
4: Y vuelve y se baja a amedrentar más gente con machete.
5: Entonces, ¿quién se metía ahí con un machete de esto? ¿Y la policía por dónde?
1: Por ningún lado, yo.
5: No están por ahí. Pues esto es lo que ha sucedido, señora. Mi familia Candela, en las últimas horas en la capital de la República. No, si es que Chacón, en noticias.
4: A un amigo lo robaron ahí en Chapinero.
5: Sí.
4: A 2 cuadras del CAI.
5: Ay, no. Ay, no.
4: A plena hora del día.
5: Ahí en Lourdes.
4: Sí, sí, sí. Y se acercó un policía. Le dijo, señora gente, es que me acaban de robar los manes. Primero se hicieron pasar que es que por paramilitares y que con una requisa y me requisaron y me robaron la billetera.
5: Dios mío.
4: Sí, eso, a veces se hacen pasar por paramilitares, a veces por guerrillero, a veces por secuestrador. Y dicen, no, pero es que señora gente, eso pasó aquí a 2 cuadras del CAI. Sí, eso, a veces aquí a 2, a veces a 1, a veces aquí mismo en la esquina.
5: Dios mío.
4: Y uno dice, no, pero es que, vea, es ese que va pasando ahí. Sí, a veces es ese, a veces es ese morenito, a veces soy yo.

0: mire, vea, son las 7:40 minutos. 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

0: Atención, atención, familia Candela. Porque tenemos entradas exclusivas para el concierto de Arely Senao.
1: Oh, yeah.
2: Y lo mejor, jefe, es que ella misma nos entregó las boletas porque están sold out.
0: Sí, sí, sí.
2: Ya no hay boletas. Está en sold out.
0: Tenemos las últimas entradas, como dice Pipo, para este espectacular concierto con Arely Senao. Sus 30 años y fue ella misma, Arely Senao, quien nos dejó la tarea de entregarlas jugando la puntica candela.
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0: Jugar a la puntica candela es muy sencillo. Lo único que debes tener es el carnet candela, que ese sí no falle. Enviárnoslo al 315-301-9580, acompañado de una nota de voz diciendo: mi nombre es Iván. Por ejemplo, mi nombre es Iván. Yo escucho Candela, Candela, Candela, solo éxitos. Y la puntica candela de Arely Senao es. Y ahí va el título de la canción que usted considere que es la puntica de Arely Senao. Y si acierta, se lleva la invitación doble para ver a Arely Senao con Candela. ¿Ya lo tienes claro?
4: Ah, sí, ya lo tengo claro.
2: Ay, vea, Juan Gómez Oviedo, jefe. Hola. Estaba perdido, ¿no?
0: Sí. Estaba perdido, se perdió.
2: No, es que estaba como Lucumí quemado.
4: No, sí, es que me perdí en el café, lo echaba de Lucumí.
2: Ay.
4: Quiero participar para darle el ejemplo a toda la comunidad de Candela.
5: Ok, ay, ¿cómo es? ¿Cómo es?
4: Mi nombre es Juan Gómez Oviedo. Yo escucho Candela, Candela, Candela, solo éxitos. Y la puntica Candela le dice: no, es Bala Perdida.
5: Ah, ok.
2: Bala Perdida.
4: Sí, es... Esa es mi canción. Esa
2: es mi canción. Bala de Salva.
5: Bala Perdida.
2: Le salió el tiro por la culata.
5: Pero lo dijo bien.
2: Sí, así es. Así que decirlo, es. A ver cual. Si eso no es, señor, señor.
4: Ay, Dios mío, ay, qué nervios.
2: Ni siquiera existe esa canción, Juan Gómez.
4: Sí, sí, existe, ay, sí existe.
2: Bueno, pero él nos estaba enseñando cómo hacer la tarea.
5: ¿Cómo se dice?
4: Pero igual ponga la ruleta, si existe o no.
2: Ni siquiera escuchó la puntica.
5: No, no. Es muy importante que digan tal cual.
4: A mí me gusta
5: cual.
4: La puntica. Eso.
5: Y el nombre exacto de la canción. Es muy importante que digan exacto, el nombre exacto sí. De la canción y la presentación, jefe. Pues
0: es verdad. Escuchemos
5: jefe,
0: la puntica, la
5: en
0: puntica.
5: La voz de Arelis.
0: Suena así.
6: Familia Candela, quiero preguntarles: ¿en cuál de mis canciones digo?
7: Es porque quiere olvidar con el trago al ingrato que el pecho le ha herido.
0: ¡Uy!
5: Facilito, ay. Ya, carnet candela y nota de voz. Empieza a correr el tiempo,
0: cinco,
5: ya. 315-301-9580. 315-301-9580. Carnet candela, su nota de voz y se va
0: dos,
5: invitado al concierto de Licenado.
2: Ay, solao.
5: Y le cantó a capelazo ahí en la misma
2: Delis. La primera persona que llega se lleva el peluche.
5: Pero que
2: pero para el concierto.
5: Claro. Ah,
2: eso.
5: Se puede ir con el peluche para el
2: claro,
5: concierto.
2: Claro. No es que se entraba doble.
5: Claro.
2: Sola,
0: señoras ver, y señores,
5: por
0: damas
5: favor,
0: y caballeros.
5: Carnet candela, veo muchas notas de voz, pero
2: llegando.
5: Con el carnet, carnet, carnet y nota de voz.
2: Se colapsó eso. ¿Verdad?
5: Sí, se colapsó.
0: Increíble. Bueno, empecemos a escuchar oyentes que cumplen con la tarea de la puntica candela.
5: A ver.
8: Buenos días, candela, solo espero. Mi nombre es Joana y las canciones.
5: La emoción se le cortó.
2: No, y lo hizo
5: y candela,
2: todo
5: despelotado. Es que candela, candela, solo estéreo.
2: ¡No! Además, primero va el nombre. Buenos días, familia Candela. Mi nombre es tal. Y ahí sí dice en el satisfecho. Yo escucho candela, candela, candela, solo éxito.
5: Y
2: la puntica candela está en la canción de Arely Tal.
4: Esto fue un audio circuncidado porque punta cortada.
2: Sí, sí.
5: A ver, más oyentes, carnet, notas de voz. Vamos a escuchar a más oyentes de la familia Candela. La canción está fácil.
2: Sí,
5: de las canciones más importantes de Arely Senao. Solo les digo esa, de las más importantes, de las top red top. Los de TikTok no, por aquí no. Vayas en el WhatsApp.
0: Audio.
5: Los de YouTube, vayas en el WhatsApp. Vamos a colocar ahí en el chat de TikTok y YouTube el número del WhatsApp para recordarlo. A ver, vamos a escuchar.
9: Buenos días, mi nombre es Carol Castañeda. La puntica es el pecho herido.
2: Señora,
9: escucho pero... Candela, solo éxito.
2: ¡Qué no! eso que ahí está. No es como se le dé la gana, hombre, pero es que va para el cielo y van llorando.
5: No.
10: Me pone en el orden que ella quiere.
2: Es que no es en el orden que se le dé la gana.
10: Mi nombre es Candela, Candela.
2: Voy a repetir una vez más la estructura. A ver, niños, pongan atención, suelten ese celular. Dicen su nombre. Hola, mi nombre es Pepito Pérez. Yo escucho Candela, Candela, Candela, solo éxitos. Y la puntica Candela está en el éxito de Arely Senao, tal, tal, tal.
11: Ay, yo lo quiero entender.
5: A ver, ¿cómo es Marge?
11: Mi nombre es Marge Simpson.
10: Muy bien.
11: Yo escucho Candela, Candela, solo éxitos. Y la puntica Candela de Arely Senao es Señora Prohibido.
10: Bravo, muy bien,
5: Mark
10: Simpson. Vamos a ver.
11: Ay, que no me escucha Flanders.
10: Eso es. Ay, pero hizo muy bien la
2: carrera. Pero mandó su carnet. Mandó su carnet.
5: Y lo hizo bien.
11: Sí, no me salió el cabello completo.
5: Vamos, más oyentes.
12: Buenos días, familia Candela. Mi nombre es Lina. Yo escucho Candela, Candela, solo éxitos. Y la canción de la puntica del Senado es Mujeres y Despecho.
13: Mujeres y Despecho.
10: ¡Atención!
13: ¡Eso es!

0: sí, estrecho.
1: Eso,
0: qué bien. Muy
1: sí,
0: bien. Yo la tarea
1: no.
0: Completita.
2: Ya tiene que ver.
0: Muy bien, felicitaciones. Y también invitado especial al concierto de Arely Senao, 30 años. Las
1: ¿sí?
0: últimas boleticas.
1: Las últimas.
0: Para los oyentes de la familia más grande de Colombia, la familia.
1: ¿Qué?

0: bien. 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
2: El señor que estaba donde el optómetra. Y le dice, bueno, don Genaro.
3: Don Genaro.
2: Ya con estas gafas ya va a poder leer bien.
3: Ay, qué bueno, porque no sabía leer.
4: Estaba el señor ahí donde el médico, ¿no? Estaban pues examinando. Y ahí mismo el doctor llegó y le dijo... Y cuénteme usted, ¿cuánto pesa?
5: Pues la verdad, doctor, yo quiero preguntarle, ¿con gafas o sin gafas?
4: No, cuénteme, ¿con gafas cuánto pesa?
5: Con gafas peso 72 kilos.
4: Ok, ¿y sin gafas?
5: No sé, porque no alcanzo a ver la báscula.
2: El pastuso que le dicen, ¿y usted por qué compró ese marco de gafas?
3: Pues que tiene mi marco de gafas.
2: Dice, pues vea, eso ahí como con unas rampas ahí como unas rampas de atletismo.
6: ¿Qué es eso?
3: Sí, es que me dijeron que tenía ojos saltones.
6: Ah. ¡Ay, no! Hola, ¿qué tal, amigos? Les habla Coco y Genji.
7: ¡Coco! Oh, hola, Coco Genji.
6: Bueno, experto en optometría.
2: Ah, ¿también?
6: Sí, señor. Ahí tengo mi consultorio en la 22 con Caracas para que vea mejor.
2: ¡Ay!
6: Precisamente entra Pipo y dice, doctor, doctor, creo que necesito unas gafas, dice Pipo. Efectivamente, buen hombre, porque esto es una panadería.
4: Apenas es martes.
2: Apenas es martes. El señor que le dice, el jefe le dice al empleado, le dice, amigo, ¿qué pasa con usted? 9 días seguidos, llegando tarde o no llega a trabajar.
6: Graves.
3: Ay, qué pena con ustedes, que es un problema con los ojos.
6: Con los ojos.
2: Ah, necesita gafas, miopía, astigmatismo, cataratas. ¿Qué necesita? ¿Gafas, lentes de contacto?
3: No, es que no me veo madrugando.
8: A las 8:08 en Colombia le madrugamos a los chismecitos en William Vinasco Show, que llega como siempre hoy bellísima Paulita, elegante, pero

0: Ay,
1: ay, qué chompos.
2: Ay, me gusta porque que día, ayer salí y me decían Pao, Pao, con Paola. Ya, pegajoso, claro. Sí, claro, elegante, pegajoso. Pero picante, jefe.
1: Pao, Pao.
2: De una vez nos conectamos con el mundo, ¿cómo le podemos decir? Chismecístico.
1: Chismecístico.
3: El faranduloso mundo de la farándula.
2: Ay, sí, la farsándula, creo
1: la farsándula.
2: No, pero esta farsándula sí es de nivel. Cuando uno habla de Karol G, jefe, que hay algo por Karol G.
1: Ay, sí.
2: Estamos hablando de un artista que sigue dándole la vuelta al mundo en su gira de conciertos. Estuvo en Houston, uno de los países también elegidos para esta gira tan importante que llegará a Colombia en el mes de diciembre. La noticia es en ese Tropi Tour, como ella le ha llamado, viajando por el mundo. La sorpresa es que ella ha tenido varios invitados. Uno que llamó mucho la atención y quedaron imágenes por todo lado y queremos mostrárselas aquí, es Drake.
1: Drake,
2: de hecho, este artista ya había sido visto en algunas presentaciones de Karol G, pero como espectador, viéndola. Y en esta oportunidad llegó como invitado. Lo que generó mucha conversación, y quiero dejarles ahí también el video rodando para los seguidores de Karol G. Ah, no, es de Karol G.
1: De Karol G.
2: Y Drake haciendo su interpretación que se llama One Dance, que es una canción que ellos hacen en colaboración. Lo que causó como curiosidad fue la manera en que bailaron, la química que se vio en el escenario.
1: O sea, hay collab.
2: Sí, yo sentí mucho, como dirían por ahí, vi mucho match.
1: Wow,
2: a la hora de la presentación del concierto de Karol G. Especulaciones, todo el mundo como que, claro, compararon la presentación que hicieron con Bruno Mars, porque Bruno es una persona más romántica, que yo siento que bailarle
1: así,
2: sí,
1: no,
2: como sensualito. Tan, como sensualito no era, era una cosa más romántica. Y aquí cautivó, ella vestida de negro, un negro brillante junto a...
1: No, el negro brillante era Drake.
2: Yo sabía que me ibas a decir. Pero vamos a dejar imágenes de la presentación en Houston. No sé, ustedes dirán, yo quiero que miren. Y si usted está en TikTok, en YouTube,
1: se ve divina,
2: Karol G. Diga qué piensa.
1: Karol G, pero se le ha sentado la gira.
2: Mire eso.
1: Como genuina.
4: Ay, qué rico.
3: El man quedó azul, mira. El man la mira.
1: No quedó rojo.
3: No me hagan esto.
2: Mire, lo llama, ella lo llama.
1: Venga para acá.
2: Otra vez. Se ve divina, me encanta.
1: Está preciosa, sí.
2: Está hermosa, ¿para qué? Pero sí.
5: Pero si no han mostrado la cara, ¿cómo saben? Ahora.
4: Ay, qué lindo.
2: Ay, qué
3: lindo. Ay, qué rico. Mira, no me haga esto.
2: Sí.
3: El man quedó enamorado después de ese movimiento de cintura.
2: De ese movimiento.
1: Después
2: de
1: lo va a quedar comiendo arepita.
2: Fue una de las novedades de los invitados que ha tenido Karol G. Pero de inmediato, yo no sé si esto es estrategia, esto fue parte como de todo lo que ha hecho. ¿Quién reaccionó? Fue Bruno Mars.
1: ¡Ay, no jodas!
6: El otro negro brillante.
2: No, oiga, es que uno tiene niveles, ¿no? Que le reaccionen artistas, pero uno ya habla de Drake, de Bruno Mars. O sea, estamos hablando de niveles.
1: Sí, es que uno reacciona.
2: Él subió una publicación en su cuenta de Instagram.
3: No es Carlos Vives.
2: No, claro. Miren, les vamos a compartir en este momento la publicación que hace y dice lo siguiente, ¿no?
1: ¿Qué dice?
2: Pone una fotografía.
1: Ay, muy interesante.
2: De habla y dice como cuando tu crush, o sea, como cuando tu crush Karol G le baila a otra persona, ¿no? Como que le está bailando a otro artista.
3: Mira.
2: Y él aparece así en una foto de un avión mirando hacia afuera como... Y él, de hecho, han dicho, ¿no? Que en sus publicaciones siempre ha dicho la latina que me gusta, ¿cierto?
3: Dándole no como la...
2: Pero le tenemos meme de
3: ¿será
2: esa
3: que Bruno, ¿sí? ¿Será que Bruno Mars de verdad está tragado de Karol G?
2: Yo creo que...
1: ¿Será que sí,
3: pero mano? Es que Karol G está divina. Ahorita que yo la vi en ese video, ¿sabes qué?
2: ¿Qué?
3: Me retracto de todos los chistes que le he hecho porque...
1: Muy tarde.
3: Se ve muy mamacita, de verdad.
2: ¿Tú qué eres anti-Karol G? ¿No te parece linda?
3: Está,
2: pues sí.
3: Esa muchacha está nivel Dios, de
2: nivel
3: verdad.
2: Dios.
1: Sí. Ahí tenemos memes, entonces.
2: Mire, exactamente la publicación dice lo siguiente. Dice, cuando ves a Drake bailando con tu crush latina... En 4K, Karol G, respóndame lo antes posible. Tengo que recuperarla. Debo recuperarla. La recuperaré, ¿no? Entonces, ponga eso, pues tiene un nivel claro de traga. Y entonces todo el mundo empezó a comentar sobre, se están peleando, o sea, Drake y Bruno Mars a Karol G. Después de salir de Fate, ¿no?
0: Ay, yo también quiero tener ese sueño de tener dos negros detrás.
3: ¿Cómo?
2: Pero miren, les tenemos el meme, se los vamos a compartir. El meme, miren.
3: ¿A mí?
2: Le vamos a ver. Ay, no puede ser esto. Salieron los memes. Ay, no. ¿Qué es eso? Eso,
3: ay,
2: ¿sí
3: la, se gente, la gente que nos está escuchando, conéctese ya en TikTok y en YouTube, @ Candela Estéreo, no, para que vean estos memes tan chistosos que están pasando.
1: Sí, Drake se ve chistosa.
3: Porque son muy visuales. Ahí, venga, les describimos. Ahí ponen al rapero...
2: A Drake.
3: A Drake lo ponen con el vestido rosado. Y Karol G va con Bruno Mars de la mano y Karol G se queda mirando al rapero en su vestido rosado.
1: Voltea a mirar.
2: Ay, no puede ser.
3: Ese Bruno Mars así jalándole la mano.
2: Jalándole la manito.
1: Esa no es Karol G, esa es Harol G.
3: Harol G.
2: Que hace parte de la... Yo, para mí, yo creo que esto es como... Para mí, en lo que veo en las publicaciones, eso es puro marketing.
3: Eso se viste.
2: Poner
3: que se
2: a
3: viene
2: Bruno Mars a comentar que... Porque, a ver, si fuera real, uno no se va a pelear en... Para eso tiene chat, ¿no? ¿Será que para hacer reclamos.
1: ¿Será que se viene un trío ahí cantando los tres en una misma canción?
2: Oiga, podría ser.
3: Ay, no, pues, no sé, es un
2: peleándose
3: teoría.
2: El amor.
3: Porque aquí ya huele a lanzamiento, pero de perros.
2: Ahí la gente está pidiendo de nuevo el video. Le vamos a volver a pasar. Pongámoslo. El video, Nati.
3: ¿Alguien quiere pensar en Fate?
2: De la participación de Drake en Houston bailando con Karol G en esta gira exitosísima. Ha sido muy exitosa. Karol G arrancó como al comienzo con muchas críticas. ¿Recuerdan que decían?
3: Como decía Anuel.
2: Mírela. Mírela como que decía, baila. Aún así le pareció divino, ¿no?
3: Es que está divino. De verdad que sí.
0: Ay, qué rico.
1: Ay, qué rico, arepa.
3: Ay, el man se queda así todo.
2: Pero si nos pusieran a elegir con quién haría mejor pareja, me parece que mejor, a mí me gusta con Drake, se ve gangster.
3: ¿Por qué?
2: Porque se ve ruda. Y ella le gusta el tipo rudo, le gusta el tipo gamín. No,
3: o sea, ¿cuál de los dos?
2: No, mentiras, Drake no es gamín, pero creo que se ve más rudo.
3: Gamín.
2: Se ve más rudo que... Bruno Mars para mí es más love, más que loquiti,
3: más Marc Anthony,
2: más amorcito. Drake le siento perreo, Drake le siento su viaje.
3: O sea, ¿cuál de los dos se le diría?
1: A usted también le gustan gaminosos, ¿no?
2: ¿Cómo cojo defensa?
3: Si ve, jefe, el man todo tatuado, grande, con
2: pelcitas.
5: Eso sí le gusta.
2: No.
3: ¿Con cuál de los dos? Tiene que elegir uno de los dos.
2: Yo creo que para mí hay más match con Drake.
3: Con Drake.
2: Que con Bruno Mars.
3: ¿Tú tendrías más match con Drake o con Bruno Mars?
2: Ella se nota que le gusta el amor, pero le gusta lo salvaje. Y lo salvaje lo tiene Drake.
3: Bueno,
2: y a uno le gusta lo salvaje.
3: Te propongo una cosa, mi querida Pao. En YouTube vamos a leer los comentarios de la gente para que activemos YouTube. Que nos digan con quién hace mejor match Karol G.
2: Karol G. ¿Con Drake o con Bruno Mars?
3: Con Drake o...
2: O Bruno Mars. Por aquí dicen, hace mejor pareja los dos manes. Dicen en TikTok.
1: Ay, no sé.
2: A ver, digan pues. A ver, ¿quién?
3: Pero comenten ahí. Tenemos 40 conectados en este momento para que nos digan con quién hace mejor... Match
2: y en TikTok
3: Karol
2: también,
3: G.
2: Que nos digan.
1: Dice en YouTube Sandra Romero 65, que es pura IA. No,
2: pura,
3: eso no es IA.
2: Señora, estamos en plena gira.
3: Está
2: en plena gira, es real. Dice Diana, se ve mejor así con Pipo.
3: bueno, pero Drake.
2: Pero para ti, ¿quién mientras los oyentes opinan? ¿Drake o Bruno Mars?
1: Yo creo que ella haría más match con Drake, ¿sabes? Okay. Porque ella es de eso, el flow de la calle, el urbanismo. Sí. Drake es más calle, más hip hop, más ghetto.
2: Sí.
1: Mientras que Bruno Mars es más Marc Anthony, más Luis Miguel, más...
2: Pero aún así se levanta las viejas más lindas.
1: Ah, no, eso planeta, sí levanta ese muchacho.
2: ¿Tú con quién? ¿Con Drake o
3: es
2: con
3: que
2: Bruno Mars?
3: Mars tiene mucho estilo. A mí me parece mucho más estilero, es un man mucho más romántico.
1: Pues o sea, tú te quedas con...
3: En su música. O sea, a mí me encanta el style de Bruno Mars y además su música, él como artista me parece que es muy top mundial. Cambio rap hacen muchos.
2: Es que lo que yo siento que
1: pero qué le favorece más a
3: Karol G.
7: Pues es que a mí me gusta el talento, a ti. No, porque a mí no me gustan los hombres.
3: Sí, no, trama más el talento.
7: Sí, claro.
3: Y me parece mucho más talentoso Bruno Mars.
2: Lo que pasa es que uno viendo el prontuario como el tema de Karol, de sus parejas, y ella lo ha dicho en entrevistas, dicen, yo siempre sufro es porque me gusta el man gangster, me gusta el man...
3: Me gustan las defensas.
2: El tipo que me pone a sufrir. Y Drake se ve que la va a poner a sufrir.
7: Te va a doler. Suficiente con Anuel, ¿no? Que la puso a sufrir.
2: Ay, no, yo les voy a decir una cosa. No.
7: Y ha sido de lo. Pero mira, ese Drake es el mismo corte del Anuel. Bien neas, bien. Se la dan de gangster.
2: Les gustan gamines, ¿cierto?
7: Sí, yo creo que también, Paulita, porque echaste baba.
2: No, a mí Drake no me gusta, pero creo que los dos se ven lindos. No es de mi estilo.
7: Pero, pues es que Bruno Mars tiene.
3: Ya están llegando.
2: Drake es el Marc Anthony. Tú no lo pudiste haber dicho mejor.
3: ¿Drake? No.
2: Bruno Mars, porque es el elegante, el otro es...
3: Sí, pero digamos que la pregunta es quién hace match mejor.
2: Match, con... sí. Aquí dice Lucas, con Bruno Mars. ¿Cómo se escribe Drake? Escriban Drake.
3: D-R-A-K.
7: Sí, por acá pusieron Drew. Buen día, Arbolito. Con Bruno Mars, vean.
2: Con Bruno.
3: Dice Esteban Barrera en YouTube, dice, Karol G hace mejor match con Drake y yo con un árbol candela.
2: Interesado.
7: Paisa tenía que ser.
2: Pero mientras ustedes van diciendo a ver cuál es el mejor macho de Karol G, pasamos a hablar, nos devolvemos de Houston, llegamos a Colombia de nuevo para hablar de un tema que ya le habíamos puesto aquí en mesa y era el tema de la despedida de soltera de Luisa Fernanda W con Pipe Bueno.
3: Ah, bueno,
7: iba a ser acá en Bogotá.
2: Desde el 25, ¿no? Eso iba a ser, hay despedidas de un día, ¿no? Ella lo iba a tener varios días y apareció una influencer que se llama La Segura. La Segura que obviamente es de las más tesas ahí en redes sociales. Y claro, todo el mundo dijo, si invitó a parte de sus amigas, pues ella en teoría pensaban que se había quedado por fuera de la invitación. Pues apareció La Segura a decir, no señores, obvio que estaba invitada. Lo que pasa es que ella tenía un viaje a la China programado, no puede ir. A este evento seguramente va a tener que mandar regalo, obvio sí, pero no va a estar dentro de la celebración o dentro de esta despedida de soltera de Luisa Fernanda W. La Segura que tiene seguro muchos seguidores, muchos. Sabía la sigue muchísimo en redes sociales y esto fue lo que dijo La Segura. ¿Qué redes?
8: Sí, fui invitada, pero claramente ustedes saben que este viaje estaba planeado hace muchísimo tiempo. Entonces cuando ya Lu me dijo, mira la fecha de la despedida de soltera está, yo le dije, me bajo del barco, mi reina, porque no puedo. Voy para China, así que, bueno, nada, sé que la están pasando increíble por todo lo que se está viendo. La despedida está costosísima de París. Me hubiera encantado estar allá, pero pues bueno, estoy trabajando.
3: Me invitaron fue al muñeco ricos, de McDonald's.
2: ¿No? Oiga, lo
3: esos
2: que
3: labios cable. Esos labios le llegan hasta la ceja.
5: Sí, ya fue muy exagerado, ¿no?
7: Sí, demasiado
2: exagerado. O sea,
3: parece eso cuando uno chupaba la botella que y le quedaba así el labio así.
7: Yo no cogía el
3: pozo. Mi Lucumí tiene tanto labio.
2: Yo no sé cómo esa delgada línea entre lo que es entre lo que es sensual y lo que ya no es.
7: Ya no es sensual, ¿cierto? Se ve como un poquito ordinaria.
2: No te gusta.
7: No me gusta.
2: Pero Karol G sí te gustó.
7: Es que no se ve natural. No, pero se ve natural nada. Póngame otra vez ahí a La Segura, hágame el favor. Y analicémosle bien esa jetica. ¡No! Es que claro. Pero tras de que ella tiene boca grande y se manda a ampliar los labios también. Es
3: ¿usted
7: que...
3: quién prefiere? ¿A La Segura o a Karol G?
7: En ese momento, Karol G se ve mucho más natural. Mucha vez. Se ve muy bella.
2: Lo que pasa es que La Segura siempre ha sido, digamos que, en su manera de proyectarse en redes sociales, es voluptuosa. Todo ha sido voluptuosa. Su cuerpo es voluptuoso. O sea, hablar sobre los cuerpos es difícil. Pero sí, el tema de los. ¿Sabes que no? Seguramente porque la cámara está
3: otra
2: por
3: vez,
2: encima, sí se ve.
3: Otra vez. Véala, véala.
2: Qué buena.
3: Pero póngalo a hablar,
2: A ver.
3: Y es que sí se ve.
7: Pero la muchacha.
8: Me hubiera encantado estar allá, pero pues bueno. Demasiado. Sí, amiga, sí fui invitada. Pero claramente ustedes saben que este viaje estaba planeado hace muchísimo tiempo. Entonces cuando ya Lu me dijo, mira la fecha de la despedida soltera está, yo le dije, me bajo del barco, mi reina, porque no puedo. Voy para China, así que bueno.
7: Esos labios no son de Dios, eso es hecho por la mano del hombre. A mí me encanta criticar como si yo fuera lindo.
5: ¿Y los
7: lindo,
5: tatuajes pero, en los dedos, qué tal?
7: Ah, ¿qué tal, jefe? Parece un pupitre de colegio público. Yo critico, pero porque estamos en la zona de chisme, aquí estamos para criticar, para echarnos el esmalte, el blower.
2: Sí, digamos que hablar a veces sobre los cuerpos de las personas no es fácil porque obviamente uno está en una condición también de hacerlo. Pero claro, ellas están expuestas en redes sociales, es lo que uno ve, pues es inevitable no mirarlas y no analizarlas, lógicamente. Oiga, y lo que sí analicé es una situación...
7: Es un carro con labios.
2: Pero sí, ella ha sido muy voluptuosa. La que sigue la segura sabe que sí. Ella siempre, de hecho, su mamá también, la mamá de la segura. La mamá de la segura también. Y ella también mueve redes. La mamá de la segura en redes sociales es muy parecida a ella. Digamos que son mujeres muy voluptuosas.
7: Pero operaditas, ¿no?
2: Sí, obviamente.
5: A la mamá también pasó por el quirófano.
2: La mami también hace tema de redes sociales y es así. Muy, de hecho, parecen hermanas. Tú las ves
7: y buena que está la hija.
2: Qué buena que está la mamá.
7: Se operaron entonces.
2: Sí, pues digamos son mujeres.
7: Entonces son inseguras. Con esa, sí, con esa segura. Está buena la mamá.
3: Está buena la.
2: Oigan, Silvestre Dangond es noticia con Peter Manjarrez. Si yo les digo Silvestre Dangond y Peter Manjarrez juntos, eso jamás se hubiera percibido, o sea, se hubiera sentido en el ambiente, porque por allá en el 2009 ellos tuvieron una pelea en un escenario, en Ciénaga. Resulta que ellos una vez tuvieron una presentación y ustedes saben que la canción de Silvestre Dangond es La Colegiala.
7: Sí.
2: ¿Cierto? Y Peter Manjarrez canta la canción de Silvestre en el mismo escenario.
3: Ay.
2: Es más, les hago el contexto por la noticia que viene.
7: De una.
2: Vamos a retrocedernos al 2009, cuando pasó el altercado entre Peter y Silvestre. Que eso ya pasó hace rato.
3: Saque ese Sony Ericsson.
2: Mire, que rueden
5: las imágenes.
2: Vea. Mire, esto
7: ahí
2: fue.
7: Están agarrados.
2: Fue la pelea, ¿no?
9: Vamos, que está puya. Vamos a ver quién tiene más repertorio. ¿Qué dice?
2: Súper diferentes, ¿no? Todos.
7: Está puyao.
9: Lo digo de corazón. Y tiene la lengua mala. Que venga la colegiala. Que la llama su profesor.
3: ¡Oh!
7: Uy, la gente se...
9: ¡Está
7: puyao!
9: Si usted sabe de vallenato, venga conmigo. Venga a cantar, que lo llama su papá.
3: ¡Oh!
2: ¡Ay!
7: Sí, pero es que le metió al rancho.
9: ¡Grabe esto, grabe esto! Está grabando brincoleo. Yo soy decente cuando soy decente. Pero cuando me pican, yo también pico.
3: ¡Ay, ay, ay!
9: Y si no quiere venir, yo voy allá.
3: ¡Ay!
9: Yo voy allá.
7: Uy.
9: Porque yo estoy en mi patio. Que yo estoy en mi patio. Primero fue sábado que domingo.
3: Ay, ay, ay.
7: Ese Peter le tiró.
2: Entonces, claro, fue la tiradera en el pleno escenario picándolo a él, porque él interpreta la canción de La Colegiala y él le cae y le dice como que por qué lo hiciera. Entonces ahí cuento pico, ah, o sea, entonces quedó como el la rencilla entre ellos dos y siempre se ha generado la imagen que Peter y Silvestre no iban.
3: No iban.
2: Pues les traigo esta colación porque mire cómo es la vida de bonita y sabia y a veces nos va enseñando, va uno madurando, va uno creciendo, va uno aprendiendo y el resultado es que después de muchos años, Silvestre y Peter y su la esposa de Peter Manjarrez, que se llama Tata Becerra, bautizan a su hijo Junior.
3: ¿Ay, Junior?
2: Pedro Junior.
7: Por el Barranquilla.
2: Y la noticia es, los titulares, el titular de la noticia es que el bautizo del hijo de Peter Manjarrez reúne a Silvestre Dangond como padrino tras el año de distanciamiento.
7: ¿Qué? Sí, wow. O sea, se reconcilian y le dicen,
2: claro.
7: Esta reconciliación es tan pronta para quedar en el patio de mi casa que te voy a poner de padrino de mi hijo.
2: Claro, entonces las imágenes se publicaron en las redes sociales de Peter Manjarrez, donde aparecen después de años de acabar con ese pensamiento de enemistad, pues qué más ser el padrino de uno de sus hijos.
7: Claro, ahí sí se arregla ¿sí? todo.
3: Jefe, le tengo una niña para que la padrine. Ah, no, bueno.
7: Ay, qué padrino el que le consiguió.
2: Yo creo que con esto confirma que ya no hay ninguna rencilla, jefe, que hay una amistad. Y que por el contrario.
10: Les habla Silvestre Canzón.
3: Ay, Silvestre Canzón, ¿cómo está?
10: Yo creo que esto es como una tregua.
3: ¿Una tregua?
10: ¿Sí? Espérate a ver cuando entre el niño al colegio, a ver cómo va a hacer la vaina con los útiles.
3: ¡Ah! ¡Ay, ay, ay!
2: Claro, y los comentarios nos hicieron esperar como, ya con esto es el reencuentro entre dos grandes juglares del vallenato, dos grandes del vallenato, no hay pelea sino amor. Y de hecho Silvestre, como que en medio de la ceremonia también habló de palabras de sanación, que se había logrado la sanación en su corazón. Él viene como en un proceso espiritual bonito los últimos años, no como en un bonito proceso espiritual los últimos años, y lo demostró de una manera bonita, siendo el padrino de Pedrito, el hijo de Peter Garrett, y además Peter va a ser artista de concierto de la fiesta Candela. Sí, señor.
10: ¿Cómo le va a ir, no va a caer? Pues yo quiero hacer zapatra. Ah, no me entero. No,
2: ¿cómo la vieron? ¿Chévere?
3: Sí, vale. ¿Qué tal que haga un featuring ahí?
2: Podría.
3: Con Drake. Hay que limar las perezas, claro. ¿Verdad? Los rencores son pesos.
2: Amor, y de hecho Silvestre, como que en medio de la ceremonia también habló de palabras de sanación, que se había logrado la sanación en su corazón. Él viene como en un proceso espiritual bonito los últimos años, no como en un bonito proceso espiritual los últimos años, y lo demostró de una manera bonita, siendo el padrino de Pedrito, el hijo de Peter Garrett, y además Peter va a ser artista de concierto de la fiesta Candela.
3: ¡Ah! Sí. Que toque la colegiala,
2: sí, señor.
10: ¿Cómo le va a ir, no va a caer? Pues yo quiero hacer zapatra. Ah, no me entero. No,
2: ¿cómo la vieron? ¿Chévere?
3: Sí, vale. ¿Qué tal que haga un featuring ahí? Ay, sí.
2: Podría.
3: Con Drake.
7: Hay que limar las perezas, claro. ¿Verdad? Los rencores son pesos.
2: Pedrito, el hijo de Peter. ¡Pedro! Y además Peter va a ser artista de concierto de la fiesta Candela.
3: ¡Ay, sí! Que toque la colegiala,
2: sí, señor.
10: ¿Cómo le va a ir, no va a caer? Pues yo quiero hacer zapatra. Ah, no me entero. No,
2: ¿cómo la vieron? ¿Chévere?
3: Sí, vale. ¿Qué tal que haga un featuring ahí? Ay, sí.
2: Podría.
3: Con Drake.
7: Hay que limar las perezas, claro. ¿Verdad? Los rencores son pesos.
3: Drake.
7: Hay que limar las perezas, claro. ¿Verdad? Los rencores son pesos.

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0: ¿Quién tenía ganas? Oiga, humor y del bueno. Oiga, yo no les conté que allá en Suárez, allá había un político que le decían Semana Santa. Así le decían Semana Santa. ¿Saben por qué? Porque decían en marzo o en abril cae. Él cae.
1: Tengo un amigo que estaba buscando trabajo y fue a falsificar diplomas.
2: ¿A falsificar diplomas? Bueno,
1: sí, sigue así, ¿no? Llega a concejal.
0: Oiga, y a otro político corrupto, a ese sí le decían era Limón.
2: ¿Limón?
0: A ese le decían Limón. Sí, porque mientras más lo investigaban, más propiedades le encontraban.
1: Que una vez precisamente fui al Congreso.
2: Ah, sí.
1: Al Congreso me llevaron para presentarme allá, para hacer un show de comedia. Cuando de pronto empiezo a escuchar desde la sala de espera, empiezo a escuchar: corrupto, traicionero.
2: Hoy.

0: señor de seguridad. Y él me dijo, no, están llamando a lista. De hecho, no, les dije, ay, pero a mí en medio de todo, vi el sueldo. ¿Cuánto crees que gana un congresista hoy en día, Paulita?
1: Ush, como 10 está millones.
0: ¿Qué?
1: ¿Más? ¿40, plata? 20?
0: ¿Cómo? 38 millones de pesos se están echando.
2: Sí, pero
0: los congresistas.
1: Muy demasiado, ¿no?
2: Un sueldo larguito.
0: Fuera de lo que se están echando al bolsillo con primas y todo eso. Mm. Digo,
1: sí.
0: Le dije al señor de seguridad, le dije, oiga, a mí me gustaría también ser congresista.
2: Ah, bueno.
0: Sí. Pero usted es que es bobo, usted es que es pendejo, estúpido, ignorante, uy, idiota. Y le dije, uy, no, ya muchos requisitos.
2: Ay, no sé así.
3: Ah. 8:43 en Colombia, uno de los nombres más destacados del último mundial fue el de Bozinha.
0: Bozinha.
3: En los últimos días ha hablado de su vida y cómo ha cambiado luego de su exitosa participación en la Copa del Mundo. Y la verdad es que él hubiera preferido no ser tan famoso, ni ser tan reconocido, ni tener, incluso sacrificar dinero con tal de no ser tan popular y tan reconocido. El golpe de realidad que llama. Por ejemplo, él afirma que creyó tener 18 años y tenía su vida tranquila y ya iba con su capacidad para jugar al fútbol, a salir adelante fresco, sin inconvenientes, problemas, popularidad ni nada. Esa independencia económica no la ha podido disfrutar. La realidad es otra, dice. Incluso necesito fiador hasta para pedir en la tienda un poco de leche, pan, azúcar, lo que sea. No, ya no.
1: La vida ya ni cambió. Siquiera.
2: Ya ni siquiera.
3: Esta hora, para hacer mercado, también tiene que tener fiado. No, antes de desconfiar de él y todo. Increíble. ¿Qué? Y no le gusta que le pidan autógrafos ni fotos. Quiere pasar de verdad bajo perfil, pero su vida cambió a partir de la popularidad que le generó el fútbol.
0: El mundial.
3: Pues, el mundial sobre todo. Entonces ahora ya no puede ser bajo perfil.
0: Imagínate, jefe, y uno que pensaría que esa es la realización máxima de un jugador, poder llegar a ser reconocido a nivel mundial, que le pidan autógrafos, convertirse en una verdadera estrella.
1: Una celebridad.
0: Que es lo que finalmente buscan todos los jugadores, creo que cuando entran a esta carrera.
2: Claro. Pues,
0: y este señor que lo logra a sus 40 y piol años de edad, entonces dice, no me gusta, no es lo que quiero. Entonces,
2: no me gusta.
1: Pero, imagínate que nada más así un dato, así como tenía en sus redes sociales 56 mil seguidores, sí, antes del mundial. Y ya después de lograr el ingreso, ya van por los 3 millones de seguidores en redes sociales. Imagínese esto, que la cantidad de seguidores, decenas de seguidores siguiendo la vida de él, lo que muchos ansían, ¿no? Yo digo, sí, cualquier persona le gustaría ser famosa, él le aturde.
2: Yosimar José Évora Díaz se, ¿sí?, llama Bozinha,
1: sí,
2: más conocido como 40 añitos la criatura.
1: Sí.
2: Un 89, portero actualmente del Colo-Colo de Chile.
3: Sí, señor.
2: Después de lograr ese mundial épico, donde logra precisamente en el partido debut de España sacar la portería en cero. Yo creo que eso fue lo que lo puso literalmente al hombre en el foco del mundo.
1: Sí.
2: Y gracias a esto, gracias a este performance, le vale también la nominación al trofeo Yashin. El trofeo, ustedes se van a preguntar, ¿qué es el trofeo Yashin?
0: ¿Qué es el trofeo Yashin?
2: El trofeo Yashin se le da al mejor arquero de la temporada.
3: ¿Quién era Yashin?
2: La araña negra. Lev Yashin, arquero de Rusia, considerado el mejor arquero de la historia, jefe. Y precisamente se le nomina a Bozinha. Y pues Bozinha, que entra en contexto y dice, no estoy tranquilo con mi vida. No, ya mi vida es intranquilidad. Él no puede salir a la calle porque todo el mundo que un autógrafo, que una foto, que lo están filmando. Él dice, si me dieran a escoger, prefiero mi vida anterior, que era más tranquila. Pero pues la fama lo atropelló y ahora le toca aguantarse. Él dice, ya no puedo hacer nada.
1: No, ni
0: pues jefe, lo estoy buscando acá en Instagram.
2: Y no ir a la calle porque todo el mundo que un autógrafo, que una foto, que lo están filmando. Él dice, si me dieran a escoger, prefiero mi vida anterior, que era más tranquila. Pero pues la fama lo atropelló y ahora le toca aguantarse. Él dice, ya no puedo hacer nada.
1: No, ni
0: pues jefe, lo estoy buscando acá en Instagram.
2: Y no, ustedes se van a preguntar, ¿qué es el trofeo Yashin?
1: ¿Qué es el trofeo Yashin?
2: El trofeo Yashin se le da al mejor arquero de la temporada.
3: ¿Quién era Yashin?
2: La araña negra. Lev Yashin, arquero de Rusia, considerado el mejor arquero.

0: de la historia, jefe. Y precisamente se le denomina a Bozinha. Y pues Bozinha que entra en contexto y dice: no estoy tranquilo con mi vida. No, ya mi vida es intranquilidad. Él no puede salir a la calle porque todo el mundo quiere que un autógrafo, que una foto, que lo están filmando. Él dice: si me dieran a escoger, prefiero mi vida anterior, que era más tranquila. Pero pues la fama lo atropelló y ahora le toca aguantarse. Él dice: ya no puedo hacer nada.
1: Jefe, lo estoy buscando acá en Instagram. Y no
0: eran a escoger, prefiero mi vida anterior, que era más tranquila. Pero pues la fama lo atropelló y ahora le toca aguantarse. Él dice: ya no puedo hacer nada.
1: Jefe, lo estoy buscando acá en Instagram. Y no eran 3 millones
2: más. ¿Había subido?
1: Eran como 20 millones.
2: 20 millones, 3, millones pucha. O sea, lo desapareció de la red.
1: Y vea, y estoy buscando el perfil ahorita.
0: Lo encontré. De pronto te bloqueó.
2: ¿Cuánto tienes?
1: 28.3 millones. Pucha.
2: Eso ni un cantante.
1: 28.3 millones, Paola. O sea,
0: yo creo que Bozinha bloqueó a Pío.
1: ¿Cómo aparece ahí? ¿Cómo aparece?
0: Josimar con J Díaz.
1: Ah, es que aparece como no, como.
0: Y Bozinha 1. Lo que pasa es que Bozinha es V-O-Z-A.
3: Ya lo tengo acá.
0: Ahí está, Bozinha.
1: 28.3 millones, Paulita.
2: Pero yo pensaría, jefe, que la frase más fuerte que ha dicho es: he perdido mi paz y tranquilidad, y si pudiera escoger entre mi vida de antes y de la ahora, preferiría la de antes.
0: Claro, porque
2: ¿cómo será que se siente tan aturdido, jefe, que no le interesa la fama? Y hay gente que amaría la fama. O
4: claro,
2: sea,
4: porque además la fama generalmente se reporta y se representa en dinero.
2: En dinero.
4: Y eso a él no le importa. Preferiría tener menos dinero, pero estar tranquilo.
2: Tranquilidad.
4: Increíble.
0: Es un golpe de realidad.
2: Golpe de realidad.
1: Como cuando yo dije de niño que es lo peor que uno puede haber deseado cuando es niño. Ay, ya quiero ser mayor de edad.
2: Ay, ¿para qué?
1: Para poder salir a fiestas, para que no tener que pedir permiso. Y uno tiene la mayoría de edad. Recibos, pago de arriendo,
0: deudas,
1: bancos. No, es lo peor que uno
0: quiero
1: puede
0: volver
1: desear,
0: a ser niño.
1: Sí, ya uno quiere volver a ser
0: mi
1: niño.
0: Mi golpe de realidad, ¿sabes cuál era? Yo dije: a mis 32 años yo voy a tener el cabello largo.
2: ¿Cuál es?
0: Mi yo del pasado debería estar siendo.
1: Pero es que no se ha visto el pelo de la espalda.
0: Creció por el otro lado.
2: El golpe de realidad de muchos es decir: a mis 25, 30, lograr mi casita propia.
1: La casita propia.
2: Y uno
1: propia.
2: Llegó a los 30 y los 25 y golpe de realidad, no se tiene.
0: Y yo todavía buscando fiador para pagarle arriendo.
1: Sí, no, ya tiene uno.
2: Fiador de finca raíz.
1: Más embargos que ganancias, ¿no? Por ejemplo, yo en la carrera profesional que uno elige, jefe, yo dije: no, pues voy a ser director de artes escénicas. Eso yo ya dije, me gradúo, ya empiezo a estar en producciones cinematográficas, dirigiendo actores en producciones. Yo dije: mínimo en un canal famoso, bueno, por ahí, bueno, dirigiendo actores. O, ¿por qué no participando en el Festival Internacional del Teatro como organizador o alguna cosa así? Y, ¡oh, sorpresa!
0: ¿Qué?
1: Radio.
0: Quien lo ve ahora se parece más bien a Fanny Mickey.
1: Sí, pues porque uno dice: me preparé para la escena y estoy haciendo así de malo soy en la escena.
2: Pero mire que a muchos les pasa, Pipo, de su trabajo deseado.
1: Sí,
2: siempre
1: el
2: quiso
1: sueño.
2: Ser algo de niño y terminó haciendo otra cosa que no era. Y después miró y dijo: oiga, yo quería hacer esto. Y no, mi golpe de realidad es que la vida me llevó a otro trabajo que no era mi sueño.
1: Por ejemplo.
2: Por ejemplo.
0: ¿Cuál fue tu golpe de realidad?
2: La verdad. Yo pensé que yo algún día iba a ser mamá.
1: ¡Ay, Paola!
2: Y dije yo: a la edad que tengo, voy a tener una hija grande. No, nunca fue. Y no, eso se me desarrolló.
1: De hecho, con el matrimonio, Paola.
2: Claro.
1: El golpe de realidad con el matrimonio. Cuando las mujeres se casan, dicen: no, este es el hombre que yo elegí para mi vida.
2: Para toda mi vida.
1: Ya me veo viejita con él, en una casita, en la playa, esperando juntos para
0: el atardecer.
2: Estoy en la misma playa, pero sola.
1: ¡Ah!
2: Y no pasándola mal, precisamente. Pero sí.
1: Golpe de realidad.
2: Pero sí, claro. Claro, cuando uno se casa y cree envejecer con esa persona.
0: Que la vida tiene
1: toma tu divorcio.
2: No,
1: toma tu divorcio.
2: Toma tu divorcio.
4: ¿Todavía te gustaría tener un niño?
2: No, jefe, eso ya cancelado.
1: Ahí adóme.
2: Un niño, como un niño de 35, sí.
1: Tatuado y musculoso.
2: No, tatuado no, ya no.
1: Ay, ya, pero Maluma lo ve y se le escurre la mama.
2: Nada
1: ¿no?
2: decente que decir de ese hombre. Que los oyentes nos digan cuál fue su golpe o cuál ha sido su golpe de realidad.
1: Por ejemplo, sí.
2: que es de lo duro. En el caso de Bocinha, no quiero ser famoso.
1: Yo tengo una que no me ha pasado a mí porque no he salido del país, pero sí le ha pasado a mucha gente, jefe. ¿Cuál? Que dicen, no, el sueño americano.
2: Ah, bueno.
1: Que dicen,
2: que sí.
1: No, me voy señor. A ir del país a ganar en dólares. Ya me veo en mi camioneta con mi Ferrari, con mi sueño americano, y van allá a lavar losa, a pasar hambre.
5: Vecino de Sylvester Stallone.
1: Y a ser deportados por la ICE. A ser perseguidos como delincuentes.
2: Pero qué pecado, uno viaja con ese sueño, de decir, claro. Hago mis pesitos, mando a Colombia, así sea que yo me friegue 4 o 5 años, pero saco a mi familia adelante. Pero mira que, por ejemplo, hemos hablado con el jefe de datos extranjeros, que es lo contrario, los de aquí se quieren ir, y los de allá, trabajo 2 años más y me devuelvo para Colombia.
1: Sí, yo conozco un amigo hace poco, se devolvió de Australia, dos amigos se devolvieron de Australia.
0: Ah, bueno.
1: Dice, la frialdad de la gente de allá, nadie se habla con
2: no hay
1: nadie
2: un pipo.
1: En diciembre. Sí. Es una que la vecina, que echar cháchara con el vecino, que sentarse, que hacer conversa con el tendero, que no,
5: eso no existe allá.
1: No, nada.
5: Frialdad
1: en diciembre, por ejemplo, allá la gente es cada una en su casa. Allá no hay nada de que cerremos la cuadra, de que hagamos la novena entre todos. No, nada de eso.
2: Claro. Por ejemplo, golpe de realidad, no tener deudas, jefe. Que uno dice, a tal edad, no tener deudas.
1: Por ejemplo.
4: Ah, no, en Estados Unidos es imposible no tener deudas.
2: Y se tienen todas para poder...
4: Forma parte, pues, de la rutina,
2: para poder tener
4: ejercicio económico, por si no, no puedes tener nada.
2: Pero, jefe, prestan más fácil, ¿cierto? ¿Hay más garantías para prestar o más difícil? Para que presten un dinerito.
4: Ay, Dios mío.
1: O igual.
4: Tienes que tener un respaldo.
2: Un respaldo.
4: Y el respaldo se consigue después de lavar muchos platos.
2: Claro.
1: Además de que va gente profesional que dice, bueno, yo ya terminé mi carrera, ahora me voy a ejercer en otro país. Pero en otro país les toca volver a empezar de ceros y empezar a meseriar, a limpiar piscinas,
2: pero no es...
1: a ser el ama de
2: yo digo que no, a veces cambia esas cosas por la seguridad. Porque a veces dice la gente, no, me friego, pero no estoy con miedo de la inseguridad. Que es lo que muchas veces dice volver a Colombia, que es nuestro país y que lo amamos. Sí. Ya los que vivimos aquí convivimos con ciertas situaciones que las normalizamos, que debería decir, no se normaliza. Pero para una persona que llega al exterior, hablar por celular en una calle puede ser normal. Aquí, ojo, pues que... ¿Cierto? Me
1: salir
2: lo
1: a las 3 de la mañana es normal en cualquier país desarrollado. Aquí. Los niños salen a jugar a la 1 de la mañana y no están preocupados de que les secuestren el niño, de que vayan y se lo maten, que yo no sé qué. De hecho, la vida social en otros países desarrollados es 24 horas del día. Aquí. Funcionan las ciudades metrópolis. Aquí usted sale a las 3 de la mañana y...
4: Pero es cierto, Paulita, y sobre todo en Estados Unidos hay colombianos que prefieren tener 3 puestos, 3 trabajos, trabajar desde muy temprano hasta muy tarde, pero estar tranquilo, saber que ese dinero que reciben no se lo van a quitar y que va poco a poco a tener su estabilidad.
2: Sus cositas,
4: su televisor, su carro y un sitio donde pagar arriendo y vivir tranquilo. La inseguridad tal vez es uno de los temas que más aleja a los colombianos de nuestro país. Y hay quienes prefieren realmente vivir tranquilos, así les toque trabajar.
1: Y morir de soledad por fuera.
2: Ay, sí.
1: Porque a la gente soledad afuera es muy sola. Acá somos muy calurosos en ese sentido.
4: Sí, es diferente.
1: No solo de la calentura del barrio, sino también.
6: Muy cierto.
1: Habla, doctor disgustado, está que se habla.
4: Ah, doctor disgustado, pero no puedo volver a ver a Mickey Mouse.
1: Pero es que es el hobby. ¿Se acuerda cuando decía una pequeña locución, jefe, y se echaba toda la tarde hablando?
4: Ay, sí.
6: Ah, el hobby será usted. No, venga, lo que dice el jefe William Vinasco con el tema de lavar platos, ¿es cierto? A mí por lavar me metieron a una lista. A la lista Clinton. Mi golpe de realidad, dije, yo después de la presidencia quiero estar en Panamá retirado.
4: ¿Y por qué en Panamá?
6: Porque es que allá estoy precisamente cumpliendo ese sueño. Estoy en Panamá, pero retirado.
7: 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Mi sueño era ser un gran ingeniero agrónomo y la realidad me golpeó fuertemente por haber sido padre adolescente.
2: Por ejemplo,
7: y tuve que dejar mis sueños para entrar a mi realidad y responder por esa criatura. Ya hoy en día tengo 31, estoy estudiando, pero sí, pues duro, duro, duro. 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
2: Uy, eso sí, sí que sorprende a más de uno, jefe, un hijo no programado y uno teniendo ganas de pronto de capacitarse y ay, adolescentes, sí. Ahí sí, como dicen el cuento, metieron las patas y fueron papás jóvenes y les tocó.
0: Un hijo es
1: papá. Pero habemos otros que... con hijo y todo, nos tocó sacar la carrera claro, adelante, ¿no? Trabajar pero, y estudiar.
2: Pero hubo otros que quizás la cosa no se puso tan fácil, ¿sí me entiendes? Pause. Salirse de la casa y responder por un hijo
0: es un niño
2: sin
0: spam.
2: Necesidad. Un golpe de realidad.
1: ¿Cómo sí, es el niño? No deseado. Ah.
0: Yo, un niño propaganda de YouTube. Ah. Omitir anuncio.
1: No, bueno, yo cuando tenía 6 años dije que no iba a tener novia. Así mi golpe, más que un golpe, se volvió realidad.
4: Pero si uno tuviera la visión que ya tiene una persona más madura y más adulta, pues lo último que haría después de terminar su carrera y tener un trabajo sería casarse o encargar un chico.
0: Sí.
4: Pero ya es más difícil, y sobre todo cuando hay una cantidad de hombres irresponsables que no responden por sus chicos, eso limita ya el desarrollo de la mujer.
2: Claro.
4: Una mujer con un chico antes de los 25 años se enreda.
1: Se trunca.
4: A no ser que el marido sea responsable y millonario. Tenga un gran puesto.
2: Pero jefe acaba de decir algo real, y es el hombre es diferente, la mujer asume el hijo diferente, porque la responsabilidad es más para uno, o sea, uno, el cuerpo de uno, el tiempo de uno, es todo.
1: La transformación de cuerpo,
2: todo es más complicado.
4: Y el hombre que también tiene una edad promedio, más o menos 25, 24, 27 años, pues es irresponsable, realmente también metió las patas entre comillas.
2: Sí, sí, sí.
4: Pero resulta que después le deja el problema a la señora o a la mamá del niño. Y después ella termina demandándolo y el tipo en estrados judiciales lo condenan a pagar 850,000 pesos mensuales.
2: Imagínate.
4: Y ya, y la señora encartada con medicinas, con estudio, sí, con alimentación, con todo, con un niño.
2: Sí.
4: Pero infortunadamente es un comportamiento general que se acentúa en poblaciones, en gente de escasos recursos, y niñas que se dejan seducir por el amor y un momentico de pasión y terminan infortunadamente limitando el desarrollo de su vida.
2: Claro, pues golpe de realidad.
4: Golpe de realidad.
1: Yo, por ejemplo, dije, no, con la moto todo va a ser más fácil. Toma, golpe de realidad contra el pavimento.
0: Golpe de realidad contra el SITP.
1: Golpe de realidad.
0: Golpe y golpe y golpe y golpe.
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1: Como que el vehículo huele que van a pagarse.
2: Sí, ¿no? Son éxitos. 8:58, señores, desde septiembre.
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0: Eso okay. Es otro golpe de
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0: Oiga, imagínense que había una señora gorda. O sea, la señora no era gorda. La señora era gorda. Imagínense que la señora era tan gorda que cuando se acostaba en la playa, la gente gritaba: ¡Liberen a Willy! ¡Liberen a Willy!
1: ¡Ay, no!
2: El señor gordito fue a recoger al niño en el colegio. Y estaba ahí en la puerta del colegio cuando salió una profesora. Le dijo: ¿Está esperando un niño? Él dijo: No, yo soy así gordito.
1: Ay, no. Es que se ponen creativos con uno cuando uno es gordito, ¿no? Conmigo me han puesto unos apodos.
2: ¿A usted?
1: Sí, sí. Dice que Pantene.
2: ¿Le dieron a usted Pantene?
1: Que porque es más panza que bebé.
3: Dios.
2: Tengo un amigo gordo también que... Que le dicen, sopa fría.
1: Sopa fría.
2: Sopa fría, sí le dicen. Porque la grasa no le deja ver el fideo.
1: ¡Qué asco!
3: ¡Dios mío!
4: Más temprano en William Vinasco Show conversamos con Matías Luengas Vergel, quien obtuvo el puntaje perfecto. 500 sobre 500 en la prueba Saber 11 de este año. En los micrófonos y cámaras de Candela Estéreo compartió la alegría de este gran logro, además de sus sueños y metas para el futuro. Esta fue la conversación. Y extraordinaria, esa que uno dice. Lo hacen sentir orgulloso de ser colombiano y de formar parte de esa nueva generación que busca con ansias un futuro bonito. Y el protagonista de la historia que les vamos a contar es un joven cucuteño de 16 años. Su nombre es Matías Luengas Vergel. Este chino obtuvo un puntaje de 500 sobre 500.
2: No. ¿Qué?
4: En el puntaje, mejor dicho, el puntaje perfecto en las pruebas Saber. Saber 11 de este año. Y lo invitamos, dijo, listo, para las que sea. Un pelado pilísimo, además pintosa, lo van a ver ustedes más adelantico. Matías Luengas Vergel es el nombre de este sardino de 16 años. Matías, desde Cúcuta, bienvenido, buenos días.
2: ¡Hola, Mati! Matías.
4: ¿Usted tiene algún apodo, Matías? ¿Le dicen de alguna forma para charlar con usted con mucha confianza?
5: No, así ninguno es muy normal que digamos.
4: ¿Quiénes forman parte de su familia, Matías? Hablemos un poco de su vida.
5: Pues yo vivo con mis dos padres y mi abuela y tengo dos hermanos mayores.
4: ¿Y son pilos como usted o son medio vacancia?
5: No, son pilos también.
2: Ah, bueno, es como de genética también.
4: Bueno, eso es de
2: tema genético.
4: ¿Qué hacen sus papás? ¿A qué se dedican sus padres? Cuéntenos, Matías.
5: Mis papás tienen los dos una óptica. Porque mi papá es el optómetro.
2: Ya lo veían venir. Papá le echó el ojo a la mamá.
4: ¿Cómo ha sido, Matías, su vida de estudiante? Cuéntenos ustedes, pilo de pelado, sobresalía en los diferentes cursos del colegio. Cuéntenos un poquito acerca de su infancia.
5: No, sí, yo siempre fui bastante destacado académicamente, siempre fui muy responsable y siempre me gustó pues el estudio, al fin y al cabo.
2: Siempre le gustó el conocimiento, el estudio. ¿Y qué quiere ser, Matías, cuando termine el colegio? ¿A qué se quiere dedicar? ¿Qué quiere estudiar?
5: Quiero estudiar ingeniería matemática.
2: Ah, vea. Lo chévere de los ingenieros es que no mueren, jefe.
4: ¿No? ¿Cómo que no mueren?
2: Pasen a otro plano.
4: Matías, cuéntanos cuando usted se acerca a las pruebas, saber, presentía que le iba a ir muy bien, ya usted venía de una tradición estudiantil, una tradición académica muy buena. ¿Se presentó así como cualquier chino?
5: Pues yo tenía 31 de que me veía muy bien, pues me había preparado bastante, había hecho muchas preguntas, entonces esperaba un puntaje bastante alto, pues ya decir que me sacaron 500 tampoco.
4: Demasiado. Y cuando sacó 500, ¿cómo reaccionó? Cuéntenos.
5: Pues que totalmente sorprendido, yo estaba solo, entonces pues no dije una mala palabra, simplemente fui a donde estaban mis papás y les empecé a decir: papá, salió el resultado, hay 500.
2: Es increíble, es el primer caso en la historia de Colombia que casa 500 sobre 500, sobre yo dije 500. Ahí sí el pinochazo funcionó de maravilla.
1: No, no, no, no, no, qué pena. Yo también me saqué 500 sobre 500. ¿Sí?
2: Ah, no, pero kilogramos.
1: Sí, no, pero en glucosa.
2: Ah, en glucosa.
6: Yo te quería preguntar, Matías, en el momento del examen, ¿cuál fue esa pregunta de la cual dudaste en responder? Porque si uno tiene 500 sobre 500, todas fueron muy bien, y de todas las materias. Sí, ¿cuál fue esa pregunta dentro de estas pruebas que tú dijiste, la dudé, pero me salvó, me dejó llevarme el instinto o la pilera que siempre te ha destacado? ¿La recuerdas?
5: Sí, yo tengo muy claro una pregunta de inglés, de la que duré quejándome los dos meses entre la prueba y los resultados. Porque era sobre un texto, entonces tocaba supuestamente leer el texto, pero en el texto nunca mencionaban de manera explícita lo que preguntaba, entonces era un poco duro sacarla.
4: Ah, esa era la cascarita.
6: Inglés.
4: ¿Practica algún deporte? Cuéntanos, Matías.
5: Yo hasta el año pasado practiqué básquet, lo dejé por una lesión en el tobillo, pues, y ahora estoy haciendo gimnasio.
2: Dale al gimnasio.
4: ¿Tiene novio, Matías?
5: No.
2: Ay, ay, ay. Eso es una perdera de tiempo. Desgastarse.
6: Ah, qué chévere.
4: Increíble, ¿ah? Matías, ¿ya conoció al presidente? ¿Lo llamó el presidente? ¿Cómo recibió la noticia del primer mandatario que se encargaría de conseguir la financiación de toda su carrera académica?
5: Lamentablemente no he podido contactarme directamente con él, pues por temas de agenda. Mi mamá y yo recibimos la información de parte del ministro Mauricio Gómez, y pues él fue el que nos dio la noticia de la beca y eso.
4: Le quiere agradecer al presidente que ahí estaba. Él no va escuchando, pero los escoltas sí escuchan. Entonces el presidente... No. Me dice Hernández, uno de los escoltas, que no se despegan de Candela Estéreo cuando sale el presidente.
6: No.
4: En este momento se encuentra en Barranquilla. ¿Le quiere decir algo al doctor Abelardo?
5: Sí, que muchísimas gracias por darme esta oportunidad. Y también al empresario Cristian Dachi, que hace escoger esta beca. Y pues que piensa aprovechar a lo máximo.
6: Jefe, estamos en TikTok.
4: ¡Ay, qué bueno!
6: En TikTok en este momento.
4: Para que lo conozcan. Live,
6: sí, para que lo conozcan. Además, con camiseta de Colombia, ¿no?
2: Sí,
6: su camiseta de Colombia, @ Candela Estéreo, estamos ahí ya. Si quieren conocer a Matías, pilo, inteligente, nos recibió la llamada, abrió su cámara, emocionado.
2: Bacano.
6: Ah, sí. Qué chévere. @ Candela Estéreo.
4: Qué maravilla, aquí lo tenemos. ¿Qué tal es para el fútbol? Cuéntenos, a ver, pues, lo veo con la camiseta de la Selección Colombia.
5: No, ahí sí no está con ni 100.
4: ¿Cómo reaccionaron sus compañeros, los vecinos, los amigos, cuando supo que 500 sobre 500 haciendo historia académica,
6: sí,
4: en Colombia?
6: No.
5: Vamos, pues todos los felices de una vez me llegaron, cuando apenas mandé la foto del resultado, una vez todos me escribieron, me llegaron un montón de felicitaciones, llamadas, mensajes. Al siguiente día me recibieron con una pancarta grandísima en el colegio.
6: Claro. Pero Matías, por ejemplo, la gente o los chicos normalmente hacen su curso de pre-ICFES, ¿no? Recuerdan que a uno lo ponían como 6 meses, todos los sábados estudie. ¿Cuánto duraste tú realmente en esa preparación? ¿O tú sientes que fuiste pilo todo el tiempo y lo que hiciste fue como reafirmar todos esos conocimientos de todo el bachillerato?
5: Entonces yo estuve un año completo en preparación más de un año de preparación de parte del colegio, desde mayo del 2025 hasta la semana antes de la prueba. Y pues aparte yo también hice un proyecto externo de Grupo 500, que fue desde abril hasta julio. Y también por mi parte con algunos compañeros estudiamos bastante preguntas y eso entre nosotros.
2: ¡Ay, qué bacana!
4: O sea, usted llegó preparado para la prueba. Usted no fue como Pipo que fue allá y la mamá, levántese, voy a la Chino y tiene pruebas del IFES. No, usted llegó estudiando y preparado y sabía para lo que iba. ¿Qué tiene ese colegio, Matías? ¿Qué tal es el
2: ¿Cómo
4: colegio?
2: ¿Cómo se llama el colegio?
4: Es el Santo Ángel de la Guarda.
5: Se llama el Santo Ángel de la Guarda. De hecho, justo en ese momento me encuentro en las instituciones del colegio. Y no, nos preparan muy bien, el trabajo siempre es muy fuerte, parte de con ayuda a los profesores y también los mismos estudiantes, ya estamos acostumbrados, nos apoyamos entre nosotros.
2: Wow.
4: ¿Y cuál es el profesor más pilo y el que no lo es tanto?
5: Ahora
7: todos me
5: voy a un
7: pingo. No me vas a venir acá a enaltecer al profe de danza. Al de danza de educación física, esos por lo general no, solo el deporte le pega.
4: La materia que más le gusta, matemática, me imagino. ¿Cuál es la?
5: Sí, matemáticas.
7: A mí me gustaba mucho era el tema de la química, jefe.
4: Ah, bueno, sí, de hecho,
7: iba a contar un chiste en este momento sobre el sodio, pero nada.
4: ¡Uy, qué pilo!
6: Es muy raro que a un chico de esa edad le guste la matemática, ¿cierto?
7: Sí, claro.
6: Jefe, normalmente a los chicos las matemáticas no gustan. No, desde niño siempre como que no. ¿Siempre te gustaban las matemáticas desde niño? ¿Tu apasionamiento por los números?
5: Claro, ya como desde los 15 años aproximadamente.
7: Wow,
6: es que es un pilo, sí. Todo el tiempo.
4: ¿Cómo es un día suyo? Cuéntenos, Matías, ¿qué hace usted?
5: No, pues la verdad tengo una rutina bastante normal. Simplemente tengo clase de 6 a 2:30, descanso un rato y de 2 a 4:30 más o menos es lo que normalmente estudio. De ahí salgo para el gimnasio, ya como de 4 a 6, y ya a las 6 estoy en mi casa y a esa hora o descanso o hablo con algún amigo o comparto con mi familia.
7: Sí, claro.
4: Ah, qué bien.
7: También tiempo de calidad.
4: ¿Qué tiene el Colegio Santo Ángel que saca gente tan pila? ¿Cuál es el sistema de enseñanza o algún secreto que usted advierta como estudiante del Colegio Santo Ángel de la Guarda?
5: Pues yo creo que es que el colegio nunca nos para de exigir. Desde primer grado es bastante académicamente un poco pesado y el colegio no hace... no baja nunca su intensidad, más bien la aumenta. Pues yo creo que esa intensidad académica es la que permite que nosotros tengamos un muy buen nivel.
6: Claro.
4: Sí, cuando,
6: claro.
4: Cuando viene a Bogotá, lo invitamos con todos los gastos pagos. Oye, véngase para acá, para Bogotá, y charlamos. Y ¿conoce a Bogotá? ¿Le gusta Bogotá? Cuéntenos, por favor.
5: Sí, la conozco, pero muy poco. No he ido mucho a Bogotá.
4: No, aquí le tengo a Pipo. Pipo lo va a llevar a unos sitios.
7: Sí.
6: Claro.
7: No, pero sitios de gente chévere. O sea, claro. Para que conozca, por ejemplo, la Luis Ángel Arango. Que conozca el Museo Nacional, que conozca todos los museos de Bogotá, los teatros, que conozca el Teatro Colón, el Jorge Eliécer Gaitán, que... ¿No? O no le trama casi esos planes. O es más de planes...
5: No. Nunca ha sido de plan de museo, la verdad.
6: No, que no.
4: Vaya usted para los museos.
7: Vaya usted solo. No, pero ¿cómo así que no? Yo lo voy a invitar a conocer a los viejitos de George.
6: Oye, Matías, yo quería preguntarte, ¿tú tienes redes sociales? Porque mira que hay mucha gente, chicos, a esta hora que están conectados, sí. ¿Cierto? Que dicen que con todo el tema del auge de las redes sociales, las plataformas. Tú eres muy dependiente del internet, que eso es una buena cosa porque a veces dicen, no, los chinos por estar pendiente, como dice el jefe, del celular todo el tiempo, no se dedican a lo que realmente tienen que hacer, estudiar. ¿Cómo es tu manejo de redes sociales? ¿Las manejas?
5: No, pues soy una que sí usa redes sociales y las uso siempre bastante, pero no las uso, yo siento que no las uso todo el tiempo solo para como quemar tiempo y entretenimiento, sino que hay veces que las aprovecho también para pues temas de cultura general, para temas de conocimiento. Entonces yo creo que esa es la manera correcta de aprovecharlas, no negarlas, sino poder aprovecharlas de la manera correcta.
4: Claro, y habla además delicioso este pelado, increíble, es un show.
7: ¿Cómo aparece en redes entonces, para que diga el Instagram y eso?
5: En Instagram aparezco como luengas_m_, y en TikTok aparezco como luengas101.
7: Luengas, raya al piso, N.
4: Matías, ¿usted es
5: M.
4: Matías, ¿usted es el más pilo de su curso o alguien que le gana?
5: No, siempre he sido el mejor alumno.
6: O sea, con ese resultado tú, Matías, ya pasaste el año. ¿Tú para qué vuelves al colegio o no? ¿O te toca seguir?
5: No, me toca seguir más que nada pues por terminar el año. Ya hace un tiempo con mis compañeros, no lo voy a dejar tirado.
7: ¡Claro!
6: Pero ya pasó el año.
7: No, pero igual... Esa es la parte más chévere del colegio, ¿no? El prom, el cierre de año, la despedida de los amigos.
6: Ah, claro.
7: Despedirse del parche.
6: ¿No imagina las chicas que va a levantar a Matías después de esto?
7: Además de que está yendo al popular. Gimnasio. Ese muchacho es todo caribonito y pilo, vea.
4: No, y habla fresco, tranquilo. Habla fresco. Eso. No. Este muchacho desde ya es un grande, es un orgullo para Colombia. ¿A qué universidad entra? Cuéntenos, le consiguieron...
5: A la de Yatipo.
7: ¿Dónde?
4: A la de Afit, ¿qué tal?
7: La de Afit.
4: Oh, muy bien, un pilo. Un consejo, no queremos despedirnos, Matías, sin que le haga alguna recomendación a los pelados que a esta hora quisieran tener ese desempeño académico suyo y que tiene cierta disciplina. ¿Qué hay que decirle a los chinos?
5: No, como funciona la disciplina, es lo más importante para conseguir un resultado así. Hay que estudiar y bastante seguido y durante bastante tiempo. Pero también la clave es saber dónde está el límite de uno. Cuando ya llega el dolor de cabeza, cuando ya llega el estrés, tampoco aguanta seguir estudiando. Entonces hay que estudiar, pero siempre siendo consciente de que hay un límite.
7: Hay que estudiar siendo consciente de que hay un límite, tampoco sobrecargar el cerebro.
6: Sí, pero sí hay que estudiar.
7: Sí, hay que tenerle y tenerle cariño al conocimiento, jefe.
4: Cierto.
7: Sí, porque hay gente que la luz precisamente viaja más rápido que el sonido, ¿sí sabías,
1: sí,
7: no?
1: Señor.
7: Por eso mucha gente parece brillante hasta que habla.
4: Sí. Matías, ¿es como el libro? ¿Le encanta leer?
5: Sí, me gusta mucho leer.
4: ¿Qué está leyendo ahora?
5: Pues en este momento me estaba leyendo una saga de fantasía, pero pues muy buena nuestra.
4: ¿Cómo se ve al terminar su carrera? ¿Dónde le gustaría trabajar? ¿Quiere seguir en Colombia, viajar al exterior? ¿Qué país lo seduce? Háblenos un poquito de lo que usted piensa en su futuro.
5: Pues no tengo muy claro, pues donde surja la oportunidad, la verdad, sea en Colombia, sea en otra parte del mundo, estoy dispuesto a dar lo mejor de mí.
7: Eso sí ya fue respuesta de futbolista.
4: Alguien que quisiera conocer, Matías, alguien con quisiera compartir, charlar.
7: Su ídolo, pues.
6: Su ídolo, sí.
5: Nunca he sido, honestamente, de ídolos, de nunca.
6: No. Pero alguien a quien admires, digamos, un jugador, un músico, un cantante,
7: un compositor, un descompositor, sí. un ingeniero matemático. Yo todavía no sé de qué se trata la ingeniería matemática. Pero ¿cómo es esa? Porque las mujeres hoy en día ya no se fijan en el físico.
6: ¿No?
7: O sea, en Albert Einstein no se fijan.
4: Y un país que nos seduzca, donde quisiera visitar, cuéntanos, Matías.
5: Uy, me encantaría. Siempre me ha llamado la atención como conocer Italia.
7: Italia.
5: España también.
4: Italia.
7: Pues el jefe ama Italia, ¿no?
4: Claro. Yo también.
7: Es tu país favorito. Claro.
4: País extraordinario.
6: ¿Y qué música te gusta, Matías? Escuchar.
5: Escucho pop en inglés.
6: Pop
7: en inglés. Pop, o sea, en Bruno inglés. Mars y todas esas vueltas.
6: Sí. Reggaetón, nada.
7: Bueno, es que el reggaetón como que
5: atrofia.
7: No, es que el reggaetón como que atrofia. A veces como que uno dice ya demasiado pendejo.
1: No, se pone a escuchar reggaetón y le baja el puntaje del IFE.
4: Sí. Pues Matías, un gusto conocerte, charlar contigo, tan pilo, tan echado para adelante, tan descomplicado, con una vida linda por delante, con el futuro asegurado, por lo menos el futuro académico lo tiene listo. Y esto nos llena de orgullo y de satisfacción tener un colombiano que saque 500 sobre 500.
7: Primero en la historia.
4: En la historia.
7: Y lo tenemos aquí.
6: Papás orgullosos de ese niño.
7: Para la gente que no está conectada al TikTok, a ver si alcanzan a verlo, súbanse ya mismo a TikTok. Y vean a ese muchacho como...
1: Pilona.
7: Es el Ken, pues.
1: El Ken.
6: Muy lindo, una linda sonrisa, muy bello.
4: Cuando pase por Bogotá ya sabe que está invitado especial aquí a Candela, donde le daremos un fuerte abrazo y compartiremos momentos bonitos con un muchacho echado para adelante, fresco, habla como dice Pau, va a ser un churro este chino.
6: Sí.
4: Se ahorra las mates, imagínese más adelante.
7: Con decirle, jefe, que este pelado cuando chiquito le regalaban juguetes en diciembre y venía con las pilas puestas.
4: Gran abrazo, Matías.
6: ¡Bravo! ¡Qué pilera chino, yo!
7: Sí, de verdad.
6: Vea, no, todo el mundo preguntó.
7: ¡Qué partidazo!
6: Que si tenía novia, que muy felicitaciones, que a los papás, hay papás orgullosos en este momento en Colombia.
7: Imagínese.
6: Los papás, 500 sobre 500, eso solo lo logra Matías.
7: Matías sobre 500. Lástima, no le gustan los museos.
1: No. Oiga, aplica para el que le iba a presentar una tía.
6: Y hablando de guapotes, nada decente que decir en este momento del señor Maluma. Paito.
7: Ay, por
6: favor. Ya quisiera hacer agua.
7: Mojá, ya está.
6: Maluma y Shakira en Candela.

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0: Oiga, suena por allá el teléfono fijo de la casa. Suena el teléfono fijo de la casa. Mismo llegó y contestó una muchacha. Llegó y dijo, ¿aló? Sí, aló, ¿se encuentra Zoila? Y la muchacha dijo, no, estoy acompañada.
3: Hoy tiene récord de chistes malos.
4: Es martes.
5: Pégasele, Pipo.
3: Sí, con martes. Y todos los terminan, es que esto es martes. Todos los terminados en es son malos.
6: No haga, que sí están bien malos todos los chistes.
7: Pero ¿por qué me regaño?
3: Regaña la niña.
6: Es una llamada de atención.
3: Paola se enternece.
7: Ay, mindicito, en afrodescendiente.
6: No le pagan por ser tierno, hombre.
3: El man que llama a la línea de atención a suicidio.
6: Ay, no.
8: Hágame un favor, yo soy emo. Y tengo ganas como de acabar con mi vida.
6: Ay, sí se le escucha entrecortado.
3: Ay, no, o sea, sí.
5: Malo.
3: Hola, ¿qué tal? Hola.
6: Acha, consiguió a trabajar. Ay, si vino, vea.
3: Hola, ¿qué tal, amigos? Les habla Coco Genji para hacer terapia de grupo.
7: Ay, sí, lo necesitamos.
5: Cojámonos de las manos, pues, entonces.
3: Usted no, Chaconcito, porque se cae.
7: Qué pecado.
3: Vengo a hablarles sobre el tipo de llamadas.
6: Hay tipos de llamadas.
3: Por ejemplo, de amigo a amigo dura 58 segundos el promedio. ¿Sí?
6: De amigo a amigo, 58 segundos está bien.
3: Sí. De hijo a padre, 20 segundos.
6: 20 segundos.
3: De hijo a madre, 45 segundos. Ya ahí empieza a aumentar el tiempo. De amigo a amiga, 1 hora, 13 minutos, 59 segundos. De amiga a amiga, 7 horas, 35 minutos.
5: Claro.
3: De esposo a esposa, 3 segundos.
6: Uy. Ah, sí.
3: Y de esposa a esposo, 12 llamadas perdidas.
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5: Así es, familia Candela.
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5: Dinero. Llegamos con noticias de movilidad. Y esta hora que los oyentes nos envían su reporte al 315-301-9580. Mucha atención, porque les cuento que en la avenida Caracas con calle Sexta, sí saben dónde es, ¿no?
3: En la Caracas con Sexta, ahí arribito.
5: Con Sexta, ahí.
6: Ahí la estación, dirección de la policía.
5: Eso, sí, señor. Pues se presenta accidente vial.
6: Tercer milenio.
5: Múltiples. Señores, en el sector, les cuento que hay paso restringido sobre la troncal. Las autoridades hacen presencia en el sitio atendiendo lo ocurrido y agilizando el paso de la flota de Transmilenio. Los servicios de esta troncal pueden presentar retrasos, sí, señores, en su operación. Así que hay que tener paciencia, porque ustedes, como han visto, esa Caracas ahí en la Sexta, eso es una cosita, se disminuye mucho.
6: Hay un embotellamiento ahí, pasa de 4 carriles a 2 carriles.
5: Ahora, sí,
6: pero ahí siempre hay un retén de policías. Siempre.
5: Exactamente. Y ahora con
6: los datos, y hay que darlos.
5: Y con las obras del metro, pues peor. Se está complicando la situación por ese sector.
3: Y es siniestro múltiple, ¿no?
5: Sí, señor.
3: Mueve más Chacón buscando noticias.
7: Ay,
5: sí, eso es verdad.
3: Decirle que ya lo conseguí yo.
5: Mi familia Candela, hay otra noticia que nos llega a mucha atención, porque hay camión varado en la localidad de Fontibón, en la oreja conectante de la avenida Cali con avenida Centenario.
3: ¿En toda la oreja?
5: Sí, señor, en toda la orejita. Así que tomar la avenida Centenario al occidente. Hay paso restringido en este punto de la capital de la República. Mi familia Candela, para que ustedes lo tengan muy en cuenta, mi familia. Y en otra noticia, mucha atención, familia Candela, porque se presenta otro accidente vial. Sí, señores. Sí, paso.
6: ¿Otro?
5: Sí, señores. Paso restringido en 2 carriles de la calzada lenta de la NQS con calle 79. 69 al norte por siniestro vial entre dos automóviles y un motociclista. Mi familia, en el punto ya se encuentran ambulancias y agentes civiles a esta hora.
3: Con todas esas noticias en EQS, ni quiero salir. Bueno,
8: ni quiero saber.
7: Ni quiero salir.
5: Ahí están las noticias de la movilidad, lo que nos envían los oyentes al 315-301-9580. Familia Candela.
8: Le pregunté a Chacón, ¿cómo estamos de movilidad? Y dice, me duele la rodilla.
5: Ya no me puedo ni parar.
3: Qué pena, lo tenía guardado de la semana pasada.
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6: ¿Cómo estamos de puntica,
7: Chacón?
6: Bien.
7: De puntica, de extremos, de ritmo. Bueno, pues familia Candela, para ganar la puntica Candela es muy sencillo. Lo primero que deben hacer, antes que cualquier cosa, correr a mandar notas de voz como locos y desesperados, es enviarnos el carnet Candela al WhatsApp de Candela. Es más, en TikTok le vamos a anclar el número para aquellos que piden el número del WhatsApp. Es 315-301-9580.
6: Ya lo puse. Vean.
7: Ese es el WhatsApp. Ahí Pipo Pepo.
8: Pepo.
7: Está metido en la transmisión. Ahí ya está escribiendo el número para que vayan al WhatsApp. ¿Qué van a hacer? Apenas escuchen la puntica que no ha sonado todavía. Espera.
8: Wait.
7: Vas a enviar diciendo, mi nombre es, dices tu nombre. Mi nombre es Paola.
8: Paola.
7: Yo escucho Candela, Candela, Candela, solo éxitos. Y la puntica Candela de Arelis Henao, por ejemplo, es Lo Pasado Pisado. Por ejemplo, por ejemplo, es una de esas. Entonces, importante, su nombre, mi nombre es, yo escucho Candela, Candela, Candela, solo éxitos, y la puntica Candela de Arely Senao es, nos dijeron que no está exigente porque son dos invitaciones, y como lo dijo el jefe, hay sold out, ya no hay venta de boleterías, ya es las cortesías, y las únicas que están en Candela, el emisor oficial del concierto de Arely Senao en Bogotá, en el Movistar Arena. Así que, por favor, preparen los oídos. ¿Cómo es que dice Mr. DJ? Guarde sus monedas.
3: Guarde sus monedas y empaque sus bolsillos y sus bufandas.
6: Cierren sus monedas y abran sus bolsillos.
3: No. Empaquen sus oídos y guarden sus bufandas.
7: Abran los oídos. Ojo, ojo, bebé. Paren oreja, porque aquí viene la puntica. ¡Candela!
2: Hola familia Candela, soy Arely Senao, la reina de la música popular, y quiero preguntarles en cuál de mis canciones canto. Cuando escondidas nos entregamos sin importar el tiempo que pasa.
7: ¡No! Muy sencilla. Y yo
8: muy breve.
7: Usted ya que está en el lista ya sabe cuál es. Si no hay carnet Candela, no pasamos la nota de voz a la
8: vida. No, señora.
7: Carnet Candela.
5: Tiene que pegarlo ahí al
7: es
5: audio.
7: Péguelo y espelo. Muy fácil de Arely Senao. Vamos a dar pocos segundos porque es de las más fáciles. De hecho, es de los himnos de Arely Senao. O sea, creo que esa está en el top 5 de las canciones más pro de Arely Senao. La están diciendo en TikTok, amor, ahí no. Hay que hacerlo.
6: Yo ya sé cuál es. Estoy que lo mando.
7: ¿Está que lo manda?
8: Sí, que lo mando. Y la canción la mando, pero
6: no puedo participar.
7: Conténgalo.
8: ¿Lo manda Arely?
6: No,
7: bueno, vamos a escuchar notas de voz.
6: La sugar.
7: Ya saben cómo tienen que decir. Mi nombre es, yo escucho Candela, Candela, Candela, solo éxitos, y la puntica Candela de Arely Senao es
6: la puntica Candela de Arely Senao.
7: Acuérdense
6: bien de esta
7: frase.
6: La puntica Candela de Arely Senao.
7: Bueno,
6: la puntica de
7: Arely,
6: entonces es Arely.
7: ¿Qué vamos a hacer, mi amor? Esto se bloqueó.
6: Sí, pues vamos a recordarlo. Hola, buenos días. ¿Quién está en la lista? Ay, ve, acá está Homero. Sí.
4: Ay, hola, ¿cómo dicen? Buenas.
6: Homero.
7: A ver, ¿cómo es?
4: Yo escucho Candela, Candela, solo éxitos y esas cosas. Mi nombre es Homero Simpson. Yo escucho Candela, Candela, solo éxitos. Y la puntica Candela de Arely Senao es entre tres.
7: Vamos a ver si eso es.
4: Ay, ¿será que sí?
7: Pero lo hizo muy bien. Ya tenemos oyentes.
4: Ay, qué bueno.
11: Ay, no. Mi nombre es Isbelia, escucho Candela, Candela, Candela. El disco es Señor Prohibido.
7: ¿Cuál el disco? ¿Cuál
3: disco?
5: Le faltó éxito.
6: El disco
7: puede
6: no.
7: Puede que una parte esté bien, pero la otra no está bien,
6: amor. Aquí no ponemos disco, aquí ponemos éxitos.
7: Aquí no ponemos el disco. Aquí ponemos éxitos.
8: Acá no ponemos tres bandejas. Jessica, Paola.
7: Bueno, otro
12: buenos días, y mi nombre es José. Yo escucho Candela, Candela, solo éxitos. Y es Amor Prohibido de Arely Senao.
7: Hágame el
5: beso. Le faltó.
8: Pero es que le falta
7: venga,
8: la mitad.
7: ¿Cómo hacemos? Dios
8: mío. Hay que aprender a escuchar.
6: Vea, aquí tenemos uno. A Rondamón. Rondamón. Ágale, Ramón. Muy buenos días, Rondamón.
13: Buenos días, les habla Rondamón. Ay, para esto me despierto yo para decirles cómo hacer. Bendito santo y seña bien, hombre. A mi ver, nombre es Ramón Valdés, más conocido como Rondamón. Yo escucho Candela, Candela, solo éxitos y la puntica Candela de Arely Senao. Es bala perdida.
7: Otra vez con su bala perdida.
13: Déjeme no con la bala perdida.
7: Pero hizo bien la tarea del santo y seño.
6: Pero con la mamá de la Chilindrina si no le salió la bala perdida.
13: ¿Qué pasó? ¿Qué pasó? Vamos.
14: Buenos días, mi nombre es Luz Ariana Castro Ortiz. Yo escucho Candela, Candela, Candela, solo éxitos. Y la puntica de Arely Senao es Señor Prohibido.
13: ¡Atención! Sí, señoras y señores, vamos

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22: 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Ya tenemos las 9:54.
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0: Lo primero que debemos hacer es darle gracias a Dios por este nuevo día, esta nueva mañana que Él nos regala. Y gracias, por supuesto, a Dios por esta radioestación llamada Candela Estéreo 101.9, que está en el mundo entero. Ahí nos pueden escuchar en www.candelaestereo.com, nuestros oyentes a nivel internacional. Muchísimas gracias. Un abrazo para ellos. Bendiciones totales. Yo soy Mr. DJ. Y me gustaría comenzar de una vez con nuestra reflexión del día de hoy. Escuche esto, abra sus oídos y guarde sus monedas y escuche. Ni se te ocurra mirar hacia atrás. Tú ya no vas en esa dirección. Se la quiero repetir, si es tan formal me lo permite. Ni se te ocurra mirar hacia atrás. Tú ya no vas en esa dirección. Siempre hemos escuchado la frase coloquial, muy colombiana, por cierto, echando pa'lante, ¿sí o no? ¿Cómo estamos? Echando pa'lante. No hay que mirar hacia atrás, no hay que regresar al pasado, no hay que mirar ni vivir del pasado, ni siquiera de las glorias pasadas. ¿Qué usted hizo? No, yo hace 20 años, yo fui un duro porque yo hice, no, eso ya no sirve. Es más, lo que hizo ayer, ya pasó, ya es el pasado. Aquí lo que sirve es lo que hagamos de aquí en adelante. Así que usted me va a contar en el 315-301-9580 cuáles son esas canciones que lo hacen sentirse que está echando pa'lante. Y si no lo está haciendo, ¿cuál será esa canción que lo anima a echar pa'lante, familia Candela? Hay que seguir adelante. No vivamos del pasado. No traigáis a memoria las cosas antiguas, dice la Biblia. Así que vamos con todas. Yo soy Mr. DJ y una voz.
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0: Así comienza esta mañana, familia Candela. 19 minutos.

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0: Familia Candela, hoy es 29, último martes de este mes de septiembre. Ya voy al WhatsApp, Candela, 315-301-9580.
1: ¿Quieren una canción nueva? Esta canción es de mi autoría y va con mucho cariño para todos ustedes. Se llama Vivo en el Limbo. Yo les voy a cantar un pedacito de la canción, ustedes repiten conmigo después. ¡Te

0: Y es que la gente lo decía otra vez. Son las 10 de la mañana, 29, los 101.9, 315-301-9580. Canciones que definitivamente nos hacen echar para adelante. Es que esa es la esencia del colombiano, ¿sí o no? Nosotros los colombianos así nos caigamos las veces que nos caigamos. Decimos así como lo acaba de hacer Seba, se limpia el polvo, la tierrita y vamos para adelante. Nos levantamos con más fuerza. Esos somos los colombianos. Así que, ¿a usted le ha tocado en alguna ocasión? ¿Le ha tocado caerse y levantarse? ¿O no le ha tocado caerse? ¿Se ha caído y le ha tocado levantarse? ¿Nos puede contar también? 315-301-9580. Por acá nos dice Hernando Bello. Hola, mi cerdilla, y feliz y bendecido día. Gracias por alegrarnos las mañanas. Un abrazo, my friend. Bendiciones, bendiciones. 315-301-9580. Hoy quiero escuchar a los oyentes para que me cuenten cuál es esa canción que los hace sentirse que hay que echar pa'lante. Y si tiene una historia cortita, por favor, me la puede contar. ¿Cómo hace usted? Esta es una mujer que echó pa'lante. No creían en ella. Estaba detrás de un productor, un artista, y no creían en ella. Y ella dijo, no, yo puedo echar pa'lante. Les estoy hablando de la reina del pop, Madonna. Siempre le dijeron, no sé, pero alguien creyó en ella y le dijo, hay que echar pa'lante, hay que echar pa'lante.
1: Mr. DJ, ¿cómo amanece?
0: Bien,
1: pues,
0: ¿o no?
1: ¿Qué más que esta canción que lo hace echar a uno pa'lante? Se llama Echao Pa'lante, del Joy Arroyo. ¡Suéltala, sí, sí, DJ! 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
0: Me gusta eso. Hay que echar pa'lante, familia Candela. Sí, señor, esta es una de esas. Sí, señor. Vamos pa'lante, familia. Echao pa'lante. Mientras tanto, lo sigo escuchando. Lo sigo escuchando. 315-301-9580.
2: Una candela, solo éxito. Mi nombre es Fuente Leandro, saludándolos de Barallá, Huila, Eje Cafetero.
0: Eso.
2: Mr. DJ, buen turno. Para enviar un gran saludo a todos mis paisanos venezolanos del pueblo de Capacho, estado Táchira.
0: Capacho.
2: Excelente, excelente día. Un día muy soleado por aquí en el Huila.
0: Ay, por acá igual. Por acá está igual. Aquí en la ciudad de Bogotá, en la capital de Colombia, estamos con un clima maravilloso. Apenas para disfrutar de los 101.9, los éxitos que tenemos en Candela. Hola, Mr. DJ. Bueno, esa canción que suena me gusta. Ah, bueno, perfecto. Vamos bien entonces. Vamos a echar para adelante, familia Candela. ¿Nos caemos? Claro. Tenemos derecho a caernos. ¿Quién dijo que no? Si usted le tiene miedo al fracaso, nunca se va a caer. Pero si usted es de los que dice, no importa, yo sigo echando para adelante. Jaimito Castro y Emil. Oiga, muchas gracias, Jaimito. Linda, linda tertulia la que tuvimos. Muchas gracias. Ustedes son lo máximo.
3: Hola, Mr. DJ, muy buenos días. Qué bonita reflexión. La canción que a mí me anima siempre a seguir adelante es Vivir mi vida, de Marc Anthony. Mr. DJ, una preguntita. Hace 20 días me gané un arbolito y no me han llamado a reclamar lo que debo hacer. Muchas gracias. 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
0: María Elena, ¿cómo estás? Muchas gracias. Gracias, gracias por escucharnos. Gracias por estar ahí. Si te ganaste un arbolito, primero, felicitaciones. Lo segundo, tienes que esperar la llamada porque tenemos cientos de premios para entregar. Dios mío, ¿qué vamos a hacer con todos estos premios para entregar? Y tenemos más. Vamos a, no, ahí los están entregando, me están diciendo por acá, ya, ya vamos en camino. Ah, bueno, bien, bien.
4: Con el mensaje que nos envías, de ni se te ocurra mirar hacia atrás.
0: Sí.
4: Toca disfrutar la canción de Vivir mi vida con Marc Anthony. Mi nombre es Liliana Toquica. 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
0: Ahí está sonando. Muy bien. Canciones para echar para adelante, familia Candela. Es que ni para atrás ni para coger impulso. Dice Jaimito, va a regresarte una moto. Un abrazo a todo el equipo digital que por aquí nos está visitando. ¿Nos trajeron algo? No, nada. Sebas, ¿qué hacemos ahí? Grave. Va a tocar hablar con José Carulla para que los muchachos se animen.
5: Yo escucho Candela, Candela, solo éxitos. Mr. DJ, muy buenos días.
0: Hola.
5: Bendecido martes, bendecido turno para ti. Gracias por esa reflexión. Así es, hay que ir pasando la página y no devolvernos atrás. Pero aquí vamos con la bendición de Dios en este mundo terrenal, echando para adelante, por más duro que la vida nos esté golpeando. Un abrazo, mister. Yo aquí recuperándome un poco de esta gripita, pero ahí vamos con la bendición de Dios. Se te quiere. Bye, bye.
0: Bye, bye. Bendiciones, bendiciones total. Vamos a echar para adelante, familia. Gente. Y hay que decirle a ella o a él, yo no sé cuál sea su caso. Por ti no moriré. ¿Quién dijo eso?

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0: Tim? Esa frasecita duró mucho tiempo para que Lionel Richie la pudiera entregar, integrar en esta canción. Después de salir de Commodores, la agrupación que se dedicaba a las baladas, pues él llegó con esa canción para romper los moldes y seguir pa'lante. Ay, ¿qué creen? ¿Que es que aquí se coloca música por colocar? ¡No, señor! ¡No! Todo tiene un porqué. ¿Sí o no? Willy Quintero, él sabe. Él sabe cómo es la cosa. Un abrazo, Willy Quintero. El hombre que sabe cómo echar pa'lante. Un gran amigo. Colombian Crepes, echando pa'lante como siempre, my friend. Ya tú sabes cómo es. Con la ayuda del Todopoderoso. Y Lionel Richie le dijeron, con esa canción no va a pasar nada. Y así como en muchas historias, familia Candela, él dijo, no, yo voy a echar para adelante con esa canción, y le funcionó. Everybody say yeah. 315-301-9580, hoy es día para echar para adelante, familia. Mi cerdilla, y te amo. ¿Te amo? Ay. Ay, ay, ay. Donde la escuche su mamá. Yo sé.
1: Escucho Candela, solo digo, hola, mis tetillas, feliz zurdo, hermano. Dale que me hizo, es que he hecho para adelante, papá.
0: Eso.
1: Ayer Dios me dijo, Julián Daza.
0: Sí, señor.
1: Esa es, papá, porque Diosito es el único que me puso para seguir.
2: Sí, señor.
1: Con nuestros sueños, todo, papá.
0: Sí, señor.
1: Hay boletitas, boletitas. Mr. DJ, queremos boletitas.
0: Muy bien. La época del breakdance. All night. Hello, ¿con quién hablamos por aquí, por ese lado? 315-301-9580. 315-301-9580. Ese es nuestro WhatsApp Candela. Ahí usted nos puede dejar su comentario. ¿Cómo ha hecho para echar para adelante?

0: Dios me dijo el oyente, ¿no? A ver.
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0: Dios me dijo, hello.
1: Te escucho Candela, Candela, Candela, solo éxito, la Vivis, la Vivis siempre conectadísima, chiva, cajica y después de cualquier lado del mundo.
0: Muy bien.
1: Mr. DJ, la canción que lo anima a uno y echa uno para adelante cuando está bajoneado es esa que dice, oye, abre tus ojos, mira hacia arriba. Disfruta las cosas buenas que tiene la vida.
0: Eso me gusta, pero dice Candela completica. Vamos a echar para adelante, familia Candela, para atrás. Más reversa tiene una avioneta. ¿Sí o no? 315-301-9580. ¿Usted cómo ha hecho para echar para adelante, familia? No sé, de repente usted es un empresario enorme, gigantesco, mundial, o usted es uno de los pequeños empresarios que vende cositas en la calle. Claro, ¿por qué no? Eso es ser empresario. ¿Quién le dice a usted que no? Eso es comenzar, eso es comenzar.
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0: Un abrazo grande, gracias. Pero el jefe envía saludos y abrazos a todos los oyentes de la familia Candela. Un abrazo grandísimo.
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0: Muy bien, muchas gracias, ¿eh? Un abrazo para todos los operarios, gracias, gracias. Hola, mi cebrilla, y saludos. Martica, un abrazo para Marta Pedraza. Hola, ¿qué tal?
4: Buenos días, Mr. DJ. Hello. Hoy es un día que echar pa'lante porque hoy estoy de cumpleaños. Y vamos así con la canción Penas, Penas, a volar al viento. 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
0: Muy feliz cumpleaños en primer lugar. Happy birthday to you, por favor. Penas. Un abrazo para el... Oiga, ¿cómo así? Por aquí está el viejo Mike que me dice... bandido retirado. También se le tiene.

vamos a tener muchas sorpresas. Ya mañana, Dios mío, no, pues, espera un momentico y yo le digo la verdad. Sí, mañana ya se nos acaba ese mes. Estaba dudando si tenía 31, pero no. Mañana se acaba ese mes, familia Candela. Qué bonito.

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0: 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En Candela Estéreo, 11:30 minutos.
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0: Sexy Dolls.
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Chente es el encargado de abrir esta hora de Solo Éxitos en los 101.9 de Candela, los mejores, ¿eh? O si no, compruébelo usted mismo. Llamamos al WhatsApp Candela y recuerde que tengo premio. ¿Cuál será ese premio? Entrada doble para el concierto de Arely Senao.

0: Las Sixer Street, Hermanitas Calle. Ahí estaban en los 101.9. Llega Alfredo Gutiérrez con ese llamado Los Novios. Oigan, ¿dónde están los novios?
1: En

0: Eso es. Reggae Night. Son las 12:07 minutos. Apenas esta canción para ese clima que está haciendo en la ciudad de Bogotá, ¿sí o no?
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0: Bueno, yo les he dicho de canciones que les dijeron que no. O sea, eso no iba a funcionar. A usted de pronto le han dicho lo mismo, ¿no? Con su emprendimiento, no se meta ahí, que eso no, que no, no, no. Eso no le va a funcionar, Pepito, Pepita, eso no va por ahí no es el camino. Y usted es testarudo, pero usted sabe por qué es testarudo, testaruda. Usted sabe por qué tiene un argumento para su terquedad, ¿sí o no? Porque usted siente en su corazón, no, yo sé que sí, sí va a funcionar. Bueno, no en todos los casos ha pasado así, pero sí en la gran mayoría. Y esta canción es un vivo ejemplo de, digámoslo con todo el respeto, por supuesto, para Jimmy Cliff, de esa terquedad. Pues resulta que esta canción no fue escrita para Jimmy Cliff, no, sino para Amir Bayan, uno de los integrantes de Kool & the Gang, y la Toya Jackson, la hermana de Michael Jackson. Y le dijeron, no, usted está acostumbrado a la música así como de protesta, ¿no? De ese estilo como social. No sé, no, a usted no le va a funcionar esa canción, señor Jimmy Cliff. Y pues la cantó y el tema se convirtió rápidamente en uno de los mayores éxitos comerciales de la carrera de Jimmy Cliff. Yo les cuento la historia porque es que esto se puede tipificar o ser un ejemplo para usted que está allá al otro lado de la radio, que le han dicho, lo que usted está haciendo no va a funcionar. Lo que usted quiere estudiar no va a funcionar. Lo que usted está pensando y nos está contando no va a salir, no le va a funcionar. Y como hoy estamos hablando de echar pa'lante, pues yo sé que, vea Jimmy Cliff, echó pa'lante con la idea y le funcionó. To Reggae Night. 315-301-9580. ¿Y usted?
2: Hola, Mr. DJ. Buenos días, Mr. DJ. Quiero una boleta para ir a ver a mi Arely Senao.
0: Perfecto.
2: 30 años de éxitos, por favor, colabóreme ahí.
0: Colabóreme,
2: ¿y sabes la canción para no flaquear? Seguir adelante. Qué bonita es esta vida de Jorgito Celedón.
0: Ah, bueno.
2: Yo escucho Candela Candela. Solo éxitos con Mr. DJ y Boleta.
0: Muchas gracias. Un abrazo para Edith. Hola, Mr. DJ, ¿cómo estás? Un abracito grande. Bendiciones, Marcelita. Jackie, ¿cómo estás?
3: Buenos días, Mr. DJ. Bendiciones, abrazos, buen turno. La canción para mí es Color Esperanza de Diego Torres.
0: Ay, sí.
3: De la localidad de Ciudad Jardín Norte. 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

0: Color Esperanza, buena canción esta, me gusta muchísimo. Tengo que decirlo, me gusta bastante.
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0: Y es que definitivamente la esperanza, bien lo dice y reza el viejo adagio, ¿no? Es lo último que se pierde. Por eso usted no pierda la esperanza en hacer lo que usted está convencido de hacer. Si no le funciona una vez, dos veces, mire nomás el ejemplo de Thomas Alva Edison. ¿Cuántas veces tuvo que fracasar para lograr que el bombillo prendiera? Y a veces uno fracasa una vez, dos veces, hasta tres, y uno dice la tercera, la vencida, dice la tercera, no es, ni modo, renuncio. Averígüese usted, yo sí sé, pero averígüese el datico, ¿cuántas veces tuvo que fracasar Thomas Alva Edison para que el bombillo se prendiera? Estamos muy reflexivos, ¿no? Pero es que definitivamente se acerca una época en donde más de uno empieza como a quedarse en el existencialismo, como que, uy, no lo logré, no lo hice, no, eso ya ni modos. No, vamos es para adelante, familia Candela. Por eso, echando para adelante, es que vamos es para arriba, familia. Esta canción yo sé que les va a gustar. Además que...
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0: Pilito era un personaje. Y escuche

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1: La canción se llama Mi Momento Más Humilde, Paola Jara, en 201.9, 12, 16.

humilde, más íntimo este tema. Claro. Les tengo noticias, familia Candela volvió, Return, The Last King. Es la gira que está haciendo, realizando Don Omar en Estados Unidos. Comenzó por Pensilvania, le fue muy bien. Muchísimos latinos reunidos alrededor de esa gira que dice The Last King, el último rey del reggaetón. Aquí está con Dive.

0: The Last King, el último rey. Don Omar va a terminar su gira en Puerto Rico. Ahí terminará su gira Don Omar. Se está diciendo que será lo último que va a hacer. Pero yo no sé, yo pienso que es más una cuestión como de publicidad, de mercadeo. Porque es retorna a los escenarios, que a propósito en Pensilvania cantó al último algunas canciones de Daddy Yankee, dándole un pequeño reconocimiento, pero él decía, no es un pequeño, es un enorme reconocimiento. Recuerden que Don Omar y Daddy Yankee, pues hubo un tiempo en que no se las llevaban muy bien, ¿eh? Pero aquí reconoció que es el más grande de todos. Muy bien por Don Omar y su humildad. Dile, 12:23 minutos, ¿qué están haciendo, almuercito? ¿Qué están haciendo, almuercito? Que no han invitado, de por Dios, ¿ah? Por favor. Esta es una canción legendaria. O sea, ¿usted escucha este intro? Se la voy a colocar otra vez desde el principio. A ver, 1, 2, 3. ¿Usted escucha esto? Y se le viene a la mente los 80s. ¿Sí o no? Para los que somos de esa época. Y ahí comienza la banda. Everybody wants to rule the world. Tears for fears. Y como estamos hablando de echar para adelante, esta canción de 1984 nació casi que por accidente. Porque Roland Orzabal estaba tocando pues unos acordes ahí simples en su guitarra, sin mayor pretensión, ¿no? Así, como quien toca una guitarra sin ánimo. Y ¿por qué lo estaba haciendo? Porque él quería alejarse del ritmo que estaba llevando, del synth pop rígido, de canciones como Shout. Y dijo, ¿será que algo más alegre me funciona? ¿Algo con más candela? ¿Será que Mr. DJ la colocará algún día en candela estéreo? Y bueno, la grabaron porque, pues ahí, dijeron, no creo, pero grabémosla a ver qué pasa con eso. Y a pesar de esta melodía optimista, sobre, es un himno de la codicia humana, la ambición, y es una canción protesta, ¿no? Porque habla del control político. La canción se convirtió en un éxito universal. De hecho, es atemporal, quiere decir que en cualquier momento va a sonar muy bien. Y aquí está sonando, en candela estéreo. ¿Y qué dijeron? Echemos para adelante. Hoy lo que he hecho es eso, escoger canciones que decían, no, no va a pasar nada. Pero ellos dijeron, echemos para adelante a ver qué pasa. Y les salió bien. Everybody wants to rule the world. Tears for fears.
1: Hola, Mr. DJ.
0: Hello.
1: Un saludo, aquí desde Funza. Yo soy Natalie Mora.
0: Hola, ¿cómo estás?
1: Canción que personalmente me echa para adelante, ¿sí?, es Necesito Llorar, de Javier Vázquez.
0: Javier Vázquez.
1: Porque pues me recuerda que nunca estoy sola, que siempre hay alguien, que siempre está Dios.
0: Me encanta
1: pues
0: eso.
1: Porque en un momento triste de mi vida, hace ya casi 3 añitos que perdí a mi mami mientras atravesaba mi quinto mes de embarazo, fue muy duro pues, porque tuve que hacer todas las diligencias de este tema de las funerarias. En mi embarazo se tornó algo delicado, pero pues esta canción me recuerda que Dios y mami siempre están conmigo, en mi corazón.
0: Qué bonito.
1: Yo escucho candela, solo éxitos. Un fuerte abrazo a usted y Jimmy.
0: Oye, qué bonita historia.
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0: Qué buena canción. Ayúdame.

0: de tu artista Javier Vázquez, te tengo una noticia. Él sacó una canción, Caminemos Juntos, se llama la canción. Eso fue en el 2024, en donde relanzó. Hoy en día le están dando mucha viralidad. No es Mi Hijo y Yo, pero sí tomó, se apoderó de esa frase, Caminemos Juntos, porque dice, juntos caminemos juntos. Se apoderó de esa frase e hizo una canción. La canción está rodando bien, está rodando bien. Hablando de los integrantes del grupo Niche, te traigo esa canción, La Magia de Tus Besos, en los 101.9. Son las 12:28. Bizcocho, ¿cómo estás?
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0: En Candela Estéreo, 12:44 minutos, y si estás pensando qué almorzar, no te compliques. 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

ganando los oyentes de la familia Candela. Eso me gusta. Vamos a echar pa'lante, familia Candela. Yo sé, hay momentos y hay días de días, ¿no? Que la gente amanece sin ánimos de nada. No quieren nada. Las preocupaciones, el existencialismo, como siempre lo digo, porque llegan momentos y etapas de la vida en donde la gente dice, no hice nada. O no, ya estoy muy enferma, me duele aquí, me duele acá. Sí pasa. Otros que las deudas, que es preciso, me pasó esto y mire, mejor yo no acabo de salir de una cuando mire la que me acaba de pasar. No, mejor dicho, me cayó la roya. Es el dicho de muchos. Pero vamos a seguir adelante, familia.

Así que, familia Candela, echemos para adelante. Y por eso, pues vamos a entregar entrada doble para el concierto de Arely Senao en esta hora. Así que ya mismo su carnet Candela en el 315-301-9580. ¿Quiere ir? Se le tiene.

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2: Areli Senao y el grupo Exterminador en Manos Ajenas será una de las canciones que usted va a tararear, va a cantar, va a disfrutar. ¿Quiere ir? Carnet Candela 315-301-9580 en nuestro WhatsApp. Para que envíe su carnet, la fotico de la foto del carnet. Y una nota de voz diciendo, Mr. DJ, me quiero ir al concierto de Areli Senao con Candela.
1: Gracias por...

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1: Bueno, vamos al WhatsApp Candela 315-301-9580. Pero antes de eso, la ruleta, por favor. O sea, aquí todo el mundo participa. La ruleta nos va a decir en qué casilla nos cae. Y así, si usted hace la tarea como debe ser, de enviar su carnet Candela y la nota de voz que les dije, ahí van 50%. Yo les coloco un éxito Candela. Y ese será el tiempo para que usted envíe una nota diciendo: Mr. DJ, me acabo de escuchar y me gané las entradas para el concierto de Arely Senao. Easy. Very easy. Súper fácil. Si usted va a decir allá al otro lado: uy, pero Mr. DJ, ¿cómo que le gusta esa canción? Sí, realmente sí, claro. Por favor. ¿La coloco seguido? No. ¿Sí? ¿Se nota mucho? Bueno, pues ya saben que esa canción me encanta. Vamos a ver. A ver, a ver.

0: vamos a ver. Vamos a ver qué casilla cayó. Casilla número 45, vamos a ver. A ver, vamos al WhatsApp número 45. A ver, ya, listo. Bueno, voy a revisar el carnet, Candela. Sí, perfecto. Y ahora la nota de voz.
1: Yo escucho Candela, Candela, solo éxitos. Mi nombre es Mario González.
0: Mario González.
2: María Bernate.
1: María Bernate. Y escuchamos Candela, Candela, solo éxitos. Y queremos ir al concierto de Arelis Henao.
0: Bien, o sea, bien. 50% vamos bien. Ahora les voy a dar el éxito y en medio del éxito me envían la notita de voz.

0: 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Y nos escuchamos, ganamos. Vamos a ver el concierto. Mil gracias. 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
2: Eso me gusta. Muy bien, así es que es, familia Candela, así es que es. Llegó la niña Emilia, por favor, siga niña Emilia.
3: Coroncoro. Coroncoro se murió.

0: Ahí estaba la niña Emilia. 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Hepatodren le da la hora a la familia Candela. 1:28 p.m. y permítame saludar a Mario Alexander González Villanueva y su esposa, la hermana, qué sé yo, no sé quién será, que estaban ahí escuchando y ganaron entrada doble para ir a ver a Arelis en Nao. Muy bien. 1:28 p.m. gracias a Hepatodren.
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0: En Candela Estéreo, 1:45 minutos, y se acerca la hora de almorzar para muchos.

0: 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No se desconecte, ya viene Pipe Quintero, yo soy Mr. DJ para todos, bendiciones totales.
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1: Hey,

Buenas, buenas. Buenas tardes. A todos los oyentes que hacen parte de la familia más grande de Colombia, la familia Candela, buenas tardes, buenas tardes. Qué maravilla, qué alegría saludar a la familia Candela. Buenas tardes. ¿Cómo estamos? Bienvenidos. ¿Qué han hecho? ¿Qué ha habido? ¿Qué ha pasado? Buenas tardes.

0: Oiga, qué calor tan berraco está haciendo, ¿no?
1: Ya, amigos y viejas, y una botella de guaro. 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
0: ¿Ya ha oído mi familia Candela? ¿Cómo estamos?
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0: ¿Qué ha pasado? ¿Cómo va todo?

0: Buenas, buenas, buenas tardes. Bien hecho. ¿Qué más? ¿Cómo va todo? A ver quién se reporta por acá.
1: Hola, mi Pipe, ¿cómo estás? Buenos
0: ¿Qué
1: días,
0: ¿Qué has
1: Pipe.
0: Hecho?
1: Acá contenta porque llegaste tú, Pipe.
0: Contenta y no.
1: Y reposando el almuercito.
0: ¿Qué es eso?
1: Dios te bendiga, Pipe.
0: Amén, mi amor.
1: Vamos a ver qué nos tienes para hoy de sorpresitas, regalitos y musiquita. Un abracito, Pipe.
0: No te imaginas todas las sorpresas que hay para el día de hoy. A ver quién está por acá, Janecita.
2: Viejo Pipe Quintero.
0: Ah, no, estos son los monos.
2: ¿Cómo vamos? Muy, pero muy buenas
0: los
2: tardes.
0: Monos.
2: Un gran saludo de la familia Los Monos.
0: ¿Qué dicen los monos?
2: Un abrazo, mi viejo, que tenga un excelente turno. Proponga qué tema vamos a hablar hoy o qué, qué hay que hacer.
0: Ah, ¿qué te dije?
2: Un saludo de
0: mono.
2: Parte de
3: Los Monos.
2: Candela en la candela. 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
0: Uy, un abrazo para los monos. A ver, Jackis por aquí, buenas tardes.
4: Buenas tardes, Pipe Quintero, bendiciones, buen turno. Un abrazo reportando sintonía de la localidad de Suacio, Jardín Norte. Ay, yo escucho candela, candela, candela, candela, candela, solo
0: éxitos. ¡Qué linda, qué preciosa! A ver, ¿quién más está por acá? Buenas tardes, Lucecita.
5: Hola, Pipe Quintero, ¿cómo estás? Hablas con Luz Miriam, acá haciendo sintonía desde Patio Bonito.
0: Sí.
5: Muy contenta porque ayer llegó la brigada Candela.
0: Ay,
5: a
0: bueno.
5: Mi casa y me entregaron el arbolito.
0: ¡Ay, qué bueno!
5: Y una decoración para Navidad.
0: ¡Te felicito!
5: Todo muy, muy, muy, muy, muy, pero muy bonito.
0: Precioso, precioso.
5: Candela, candela, candela, candela, candela, solo esto.
0: A ver, ¿quién más está por acá? Buenas, buenas.
6: Yeah, Pipe, parcero, acá escuchándolos y en sintonía de candela, candela, candela. Solo éxito para una pola este calor, parcero.
0: Uy, ¿sí o no, Juanito? Hijo de pucha, eso es como para pa una pola, no, como para un petaco, ya ven. Qué calor tan impresionante. A ver quién más anda por este lado. Buena.
7: Hola, mi Pipe Quintero, ¿cómo
0: hola,
7: estás?
0: Hola,
7: qué
0: pinquina.
7: Alegría oír tu melodiosa voz. Qué bueno que estés aquí con nosotros, alegrándonos el día.
0: Ay,
7: con su
0: gracias.
7: Voz.
0: No, tan hermoso.
7: Y qué bueno, está haciendo unos soles más buenos.
0: Uy,
7: está haciendo un calor. Está muy lindo el día. Han estado muy bonitos los días, muy lindos.
0: Qué cosa, ¿no?
7: Haciendo calor y con el calor de candela.
0: Sí. Uy.
7: Qué bueno, Pipecito, escucharlo.
0: No,
7: yo
0: está.
7: Escucho candela, candela, candela, solo éxitos.
0: No, no, no, no, no. Está haciendo un calor que quema más. Martica, ¿qué hay?
8: Hola, Pipe Quintero, ¿qué más? Soy Marta Cruz, aquí trabajando y escuchando candela, candela. Solo éxitos.
0: Tan linda la
8: tranquilo,
0: Martica.
8: Tranquilo, hoy no es lunes de plancha, así que no le va a dar sueño.
0: No,
8: chao,
0: no.
8: Chao, Pipe, feliz turno.
0: No, pero sí, porque acabé de almorzar. Y eso después del almuerzo da una pereza, ¿sí o no? Hola, Piedacita.
9: Hola, mi Pipe Quintero, qué alegría escucharlo.
0: ¿Qué has hecho?
9: Que tenga buena tarde, que Dios me lo bendiga.
0: Ay, gracias.
9: Que la pase súper, súper.
0: Tan preciosa.
9: Que truene lo que tenga que tronar.
0: Eso.
9: Buena música.
0: Mejor dicho.
9: Y hartos regalitos, hartos regalitos.
0: Sí, hartos regalitos y hartas cosas.
9: Desde
0: chéveres.
9: Vos al recreo, Piedacita.
0: No, no, no, no, no, a ver quién. Ay, tan hermosa. A ver, ¿quién está por acá?
10: 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Hola, Pipe Quintero. Me imagino, pues, la música que nos va a colocar en la tarde para animarnos.
0: Ay,
10: bendiciones,
0: no.
10: Bendiciones.
0: Mira, todos los que mandan mensajes y todo. Hasta la muñequita por aquí, es que escuchando candela, Dios mío. Dice que estamos en un restaurante que se llama El Guaymaral en Punza. Y tienen a todo volumen candela. ¡Ay, no! ¡No! ¡Qué emoción! ¡Muchas gracias! Esto es una maravilla. Estamos muy contentos y muy felices de que escuchen candela todos los oyentes de la familia candela. Un saludo para la moñaquita que se quiso largar y no volvió, pero bueno, listo, ¿no? Está bien, todo bien. Buenas tardes a toda la familia más grande de Colombia, la familia Candela. Uy, estoy tan contento de acompañarlos. Yo soy Pipe Quintero y a mí.
11: Me dicen el aguardientero.
0: Y mientras tanto les presento algo de Maluma con Shakira. ¿Qué es esto? Esto es nuevo. Se llama Disque Agua. A ver, vamos a escucharlo a ver qué tal.

0: llame, señor. Jerry Rivera. Con buena salsa en Candela, solo éxitos para seguir acompañando a todos los oyentes que hacen parte de la familia más grande de Colombia en esta tarde. ¿De qué día es hoy? Ah, hoy es martes. Sí, hoy es martes. Es que estoy perdido también, de verdad, uno no lo entiende. Uno no... Ay, Dios mío, la gente como que no entiende que uno vive cansado. A ver, venga, sigamos saludando a los oyentes de la familia Candela. La negrita por aquí se está reportando. Hola, negrura, negrura con sabrosura.
1: Pipe Quintero, uy, muy buena tarde, bendecido turno.
0: Gracias.
1: Yo hasta ahora preparando almuerzo.
0: ¿Hasta
1: y
0: ahora?
1: Sí, está haciendo un solazo delicioso.
0: Imagínese.
1: Apenas para unas cervecitas, Pipe Quintero, el hombre
0: aguardientero. No, qué cervecita, mire. Después de una bandeja paisa y ese sol, no dan ganas sino de dormir. Mirellita, ¿qué hay? ¿Qué hubo?
2: Hola, viejo Pipe. Buenas tardes, ¿cómo está? Espero que tenga un bendecido tarde. Que con toda esa música linda que colocan, yo estoy siempre conectada con Candela, Candela, solo éxitos.
0: Ay, tan chévere, no, eso es una maravilla que estés conectada con Candela siempre. A ver, ¿quién más está por acá para saludar a los oyentes de la familia Candela? Tengo esa jeta seca, ya he tomado agua, me va a tocar hartarme una cerveza a ver si se me quita la sed. Javiercito, ¿qué hubo?
3: Yo escucho Candela, Candela, Candela, solo éxito. Pipe Quintero, muy buenas tardes, tengo usted un feliz turno.
0: ¿Qué más,
3: los
0: hombre?
3: Saludo a Javier Eduardo Galindo desde el barrio La Esmeralda.
0: Javiercillo pilló. Ah, qué bueno, desde La Esmeralda. Un abrazo para toda la gente del barrio La Esmeralda. A ver, ¿quién más? Saludemos por aquí a Reinaldo también, que está conectado con Candela. ¿Qué hubo, Rey?
4: Muy buenas tardes, Pipe Quintero.
0: Buenas tardes.
4: Dios te bendiga.
0: Amén,
4: Rey. Aquí presente, Ciudad Bolívar.
0: Presente.
4: Muy contentos escuchándonos, vea. Yo escucho Candela, Candela, solo éxitos.
0: Ah, qué bueno. Un saludo para Reinaldo. A ver, Dianita, ¿qué hubo, Dianita? ¿Qué has hecho? ¿Cómo
5: Hola,
0: vas?
5: Hola, Pipe Quintero. Buenas tardes.
0: ¿Cómo
5: Candela,
0: te ha ido?
5: Candela, solo éxitos.
0: Ay, tan linda.
5: Qué chévere que ya haya empezado su turno.
0: ¿Ah, sí?
5: Que tenga un turno muy bonito.
0: Ay, no, es precioso.
5: Y que Dios lo bendiga.
0: Sí, gracias, amén. Tan emocha. A ver, ¿quién más está por acá? Ay, mire, llama Marcela aquí en el...
6: Hola, mi Pipe Quintero.
0: Hola, Marcelita.
6: Me alegra saludarte la tarde de hoy. Por aquí todo muy bien, gracias a Dios. Te
0: noto,
6: mando un abracito.
0: Noto algo en la voz de todos los oyentes de la familia Candela. Noto una pereza. Noto una jartera, noto una locha, ¿sí o no, Janecita?
6: Sí, sí, no está para una pola, está para un roncito con Coca-Cola, delicioso. Mi Pipe, yo quisiera ganarme el arbolito para mi madre que no tiene.
0: Para su madre.
6: Dios me los bendiga.
0: Ay, claro, mi amor, entonces ya vamos a mirar a ver cómo hacemos para entregar el arbolito. A ver si es que hay, es que no he mirado, pero ya le digo. A ver, ¿quién más por aquí? A ver, bueno.
7: Mi Pipe Quintero, buenas tardes, Candela, Candela,
0: buenas.
7: Candela, solo éxitos, feliz turno, Dios lo bendiga.
0: Amén, gracias.
7: ¿Qué sorpresita nos tiene hoy, mi Pipe?
0: ¿Sorpresita?
7: Esperando las sorpresas que Pipe nos tiene esta tarde.
0: Si la viera, se asusta.
7: Dios lo bendiga, Candela, Candela, solo éxitos,
0: ay,
7: en Sabes de los Naranjos.
0: Ay, bueno, besos, a ver, ¿quién más está por aquí? A ver.
8: Muy buenas tardes, mi familia,
0: ay,
8: Candela, yo escucho Candela, Candela, Candela, solo éxitos, muy buenas tardes. Buenas tardes, mi Pipe, Dios te bendiga,
0: amén,
8: feliz turno.
0: Gracias.
8: Igualmente. Espero que te encuentres bien. Y por acá, mucho calor por la localidad, uy, Puerta de San Cristóbal.
0: Está
8: Esto está
0: calor.
8: Como para ir a tirar un piscinazo,
0: uy,
8: en compañía de una cervecita bien fría.
0: Sí, piscinazo, porque para tirar da calor.
8: Muchas gracias, Dios te bendiga. Yo escucho Candela, Candela, solo éxitos.
0: Eso, ay no, besos para los oyentes de la familia Candela. Tengan cuidado, ¿no? Porque eso cuando hace sol se pone como peligroso. A la situación, me dijeron por ahí. Dicen que cuando hace mucho sol como que tiembla. Ojalá que no, Dios quiera que no. Mucha, a ver, ¿quién más está por acá? Buenas tardes.
9: Sí, Buenas tardes, Pipe, ¿cómo estás?
0: Hola, Lili.
9: Aquí reportándome Sandra Toquica desde la localidad de Engativá, aprovechando este solazo.
0: Este solazo, mejor dicho. ¿Sabes qué? Me dieron ganas de algo, pero uy, no, este William sí mandó una nota de voz de un minuto. No, no, está muy larga, William. Pongamos música más bien, adiós. Ve, aquí está Marco Antonio Solís. De todas maneras, un abrazo para Williancito. Esto se llama Más que tu amigo en Candela Solo Éxitos.

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0: Desde septiembre, la música de diciembre, ahí estaba Anán con la perra en Candela, solo éxitos, mi familia, abriendo una hora más a través de los 101.9 en esta tardecita de martes, compartiendo con todos los oyentes que hacen parte de la familia más grande de Colombia, la familia Candela. Les cuento, mi familia, que para hoy tenemos unos regalitos bien chéveres en Sintonía de Locura, no se los pueden perder. Y en un ratico voy a seguir escuchando las noticas de voz de los oyentes de la familia Candela. Por ahora, Vicente Fernández hace esto que se llama Por tu maldito amor en Candela, solo éxito.
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Calibre 50, chiquitita, con esto que se llama Mi Problema en Candela, solo éxitos. 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No se lo vayan a perder porque va a estar muy bueno, mi familia Candela. Vamos a entregar invitaciones para que no se pierdan la gran fiesta de fin de año, pero la idea es que ustedes también compren sus entradas en lataquilla.com y aprovechen el 50% de descuento. Por ahora, algo de buena salsita a los hermanos Lebrón y esto que se llama Qué Pena en Candela. Qué pena me da.

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0: Natusha, tú la tienes que pagar. A esta hora en Candela solo éxitos para seguir acompañando a los oyentes de la familia Candela. Esta tardecita de martes quiero recomendarles algo. 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En Candela son las 3:26 minutos.
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El maestro Álvaro José es el Joy Arroyo con esto que se llama Tal para Cual. Candela, candela, candela, candela, candela, candela, candela, solo éxitos. Qué buena salsita para seguir acompañando a los oyentes de la familia más grande de Colombia. ¿Se preparan? Porque en un ratico estaremos todo, absolutamente todo el equipo de Sintonía de Locura, pasándola muy bien con todos los oyentes que hacen parte de la familia más grande de Colombia, la familia Candela. ¿Pilas mi familia? Claro que sí, ojo, mi familia Candela, porque vamos a tener muchas sorpresitas bien chéveres para todos los oyentes de la familia más grande de Colombia, la familia Candela. Así que tienen que estar ahí como muy pilositos, mi familia, si quieren llevarse todos los premios, las sorpresas y los regalitos que tenemos para ustedes, para la familia más grande de Colombia, la familia Candela. Por ahora, vamos avanzando con más éxitos en esta tarde de martes, mi familia, llegando sin quietos del vallenato, y esto que se llama Dile en Candela.

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7: Familia Candela, son las 3:51 minutos. 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

0: Esta canción me genera...
1: ¿Qué te genera?
0: Me genera buenas vibras, me genera paz, me genera algo chévere.
1: Armonía.
2: Como que uno se siente en el Caribe.
0: Armonía, eso.
1: Playa.
0: Playa.
2: Con la arena. Con la arena entre los gillos ahí uno se siente uno, chévere.
0: Tranquilidad, paz, descanso, vacaciones. No sé por qué esta canción me lleva a eso, pero...
2: Sí, como estar en el mar mirando rayas.
0: Claro.
2: O sea, rayas sí. De las que pasan. Ay, ya.
0: No, sí, está bien, sí, rayas y todo.
2: Mirar todo eso.
0: Sí, todo. ¿Qué más miramos en el mar?
2: Mira ya.
0: Ballenas también.
2: Ballenas. Sí.
0: ¿Qué más?
2: Delfines.
0: Pescaditos.
1: Tiburones.
0: Tiburones.
2: Conchas.
0: Conchas, vemos conchas.
2: Conchas,
0: eso es lo que hay.
2: Conchas esa playa.
0: Sí, concha, la, mejor dicho. Sí,
2: uy.
0: Hay mucha concha.
2: Uy, mucho.
0: No, con las buenas tardes, mi familia Candela, buenas tardes.
2: Hey, buenas tardes.
0: Qué bueno, qué alegría saludar a los oyentes que hacen parte de la familia más grande de Colombia, la familia Candela, con este éxito que se ha vuelto viral a través de las redes sociales, TikTok. La verdad, le voy a ser sincero, nunca he escuchado esta canción completa, solamente los pedacitos que suben en TikTok. Pero me parece que está chévere. Mi querido Nico, con las muy buenas tardes.
1: Hola, Pipe. Uy, qué lindo se siente así, Nico, empezar.
0: Con armonía.
2: Con una sonrisa de lado a lado, de oreja a oreja.
1: Sin pelear.
0: En paz.
1: Sí. Diciendo buenos días a toda la mesa de trabajo.
2: Sí, buenas tardes.
1: Exacto, buenas tardes, sin estar diciendo ¿qué hubo? Yo no sé cuántas ¿qué hubo? Sí, sé cuántas.
2: Es verdad.
0: Eso.
2: Y eso es de muy mal gusto.
1: No, no, aquí no hacemos eso. Cosas.
2: Se le falta bien. Alguien en esta mesa, ¿no?
0: Mi querido Chayanalirio, muy buenas tardes, ¿cómo está? ¿Cómo
2: hola, Andrés ayer? Felipe, Nicolás, Junior, que es, manifiéstate, Junior está también ya conectado.
0: Sí, claro.
2: Claro.
0: ¿Qué necesidad conectado de echarlo al agua? ¿Qué necesidad?
2: No, pero no lo estoy echando al agua, es que Junior hace falta. Yo me disfruto este programa mucho con mi amigo Junior.
1: No, tan lindo.
2: Claro, es que me siento incompleto. O sea, sin Junior esto no tiene sabor.
0: Uy,
2: no.
0: ¿Usted se siente incompleto?
2: ¿Sin Junior? Sin Junior. A mí me hace Junior. Mucha falta Junior.
0: Vea pues, qué bueno.
2: Pero Juniorcito no es que sea impuntual. Junior está más puntual que usted, que yo y que cualquiera ahí detrás.
1: Es verdad, es cierto.
2: Sí,
1: es
2: véalo, ahí está, es cierto. ¿Sí ve?
0: Ahí está.
2: Solo que tuvo unos problemas técnicos, pero trajimos a nuestra estrella, Juanito, que... Juanito Pajitas es el apellido.
0: No, hágame el favor, pero qué respeto para nuestros técnicos, por favor, para nuestros ingenieros.
2: Toda la vida pensé que Pajitas era el apellido.
0: No, señor.
2: ¿Entonces usted por qué dice Juanito Pajitas?
0: Nadie, yo no le he dicho así.
2: ¿Entonces cómo le dice usted?
0: ¿Juanito?
1: ¿Juanito?
2: ¿Juanito qué?
0: ¿Gato?
1: Gato se le dice.
0: ¿Gatico?
2: Bueno, está bien, señora. Otra vez. Hola, Junior.
3: Hola, Chayán, buenas tardes.
2: Me alegra escucharte, ya estaba cansado con estos dos sin ti.
0: Pero, ¿qué necesidad de arrancar así?
2: Pero ¿qué estoy haciendo, señor? ¿Uno tiene que ser franco?
0: Pero echando pullas, Chayán.
2: ¿Pero cuál pulla? Ahorita me dijo que estaba en contra del Junior. Yo estoy diciendo que me agrada que esté Junior y también es malo.
0: ¿Usted lo estaba echando al agua?
2: No, para nada.
3: Vea, voy a decir buenas tardes.
2: Buenas tardes, Junior.
3: Familia Candela, llegó la hora de poner la música, la alegría. Ponerle vida, esperanza y por favor paz en el estudio.
2: Sí, sí,
3: porque
2: sí.
3: Mientras uno viene buscando tranquilidad aquí, pues está Chayán que quiere pelear hasta con el eco, quiere pelear a este muchacho.
2: Junior lo
3: entonces,
2: estoy saludando.
3: Así, hacemos un llamado, si deje hablar por favor. Hacemos un llamado nacional a
0: nacional,
3: la calma.
0: Nacional.
3: Llamado nacional. Chayán, por favor, respire. Cuente hasta 10. Si no funciona, cuente hasta que se le olvide con quién quiere pelear. Pero esto es sintonía de locura y aquí la paz
0: dura.
3: Chayá se demora en contestar y todo.
2: Junior, pero yo de hecho estaba diciendo que lo extrañaba y que hacía falta en el programa y usted se deja mala influenciar.
0: Usted lo estaba echando al agua. Es más, mire, le voy a decir una cosa y voy a contarle a los oyentes de la familia Candela. Esta mañana, desde muy temprano, yo escribí una parodia.
1: Sí.
2: Sí.
0: Sí. Y, usted, y dice, sí, yo escribí una parodia y se la envié a Chayanne y le dije, Chayito, con los buenos días, mire la parodia. Sí. Para que me dé su concepto, porque pues uno cree en el talento de los compañeros y también es importante saber el concepto de los compañeros. Y Chayanne Alirio me responde, Pipelito, así me dijo Pipelito, está muy buena.
1: Está
0: muy buena, está chévere. Y le pregunté y le dije, Chayito, ¿sí se entiende? Y me dijo, claro, que usted tiene el chimbo cortico y que es medio homosexual. Ay, de eso se trata, ¿no? Y se rió. Entonces, y resulta que de eso no se trata la parodia. Entonces yo dije, wow, ha cambiado este muchacho. O sea,
2: de pronto no entendí la letra.
3: Ahora le cuento mi historia.
0: Cuéntame tu historia.
3: Hace unos días, sobre todo un fin de semana, que es supuestamente nuestro descanso.
0: Sí.
3: Para liberarnos del trabajo, de tanta grabación, de tanta cosa, de tanta presión en sintonía de locura. Y me dijo, Junito, Junito, lo que pasa es que escribió una parodia. Y entonces me mostró la maqueta.
0: Sí.
3: Y yo le dije, sí, está muy bien. Debes cambiarle pronto una palabrita que no me gustó porque era escatológica, creo. Dije, eso nomás, de resto para mí está bien, el resto se le deja a la imaginación.
0: Sí.
3: Ah, pues no voy a cambiar eso. Y yo la grabo mañana. Y han pasado 15 días.
0: Y han pasado
3: 15 días, o sea, hace 15 días y me molestó un día de descanso.
2: No, y a mí me parece bien la denuncia de Junior.
1: Yo también tengo denuncias.
0: También, Nico. A ver, Nico.
1: Yo me acuerdo un domingo que estábamos, ¿te acuerdas, Yu, que estábamos en turno tú y yo? Yo venía de trabajar de otro lado del taller y yo obviamente pues no alcancé a ir a la casa a cambiarme, venía con el overall.
3: Sabemos que taller de un...
1: Exacto, sí, y traía las manos un poquito llenas de aceite.
0: Sí.
1: Me tomé una foto para decirle a mi novia que ya había llegado acá a la emisora y el man me contesta a mi Chayanne, me dice, uy, ¿qué le pasa? Por lo menos laves esas manos, qué boleta usted trabajando así. Y yo le digo, oiga, Chayito, pero es que vengo de mi otro trabajo, no me alcanzó el tiempo.
2: Ay, sí, contestó así.
1: Y empezó, no, pues de malas, voy a hablar con don William, que qué le pasa a este muchacho que va así, personal, presentación.
0: Claro. No entendemos qué sucede con Chayanne. No sé.
2: Hey, porque ustedes tres no se amangualan y van a recursos humanos.
3: Porque como él tiene otros trabajos en los cuales no tiene que meter la mano, él mete otra cosa. La cabeza, el pensamiento.
2: Claro. Y Junior, me parece muy mal que sea sapo con lo de la parodia, porque nuestra amiga Paola no la quería hacer, Paola, porque nosotros con Pipe ya la teníamos para grabar, señor. Entonces, si me está echando el vainazo a mí que no la ha hecho, ya está hecha hace rato, señor. ¿Listo?
3: No.
2: Si se va a meter de sapo, averígüese bien el chiste.
0: Pero ¿por qué pelea?
2: Y usted no sea sapo tampoco, que estoy hablando con el otro sapo. Y usted callaba. O sea, todos los tres brincan.
1: No, pues
2: vez.
1: Entonces venga y haga usted la consola y el programa.
2: No,
1: si
2: usted
1: quiere.
2: Puede hacer la consola,
1: no,
2: pero calladito.
1: No, señor.
2: Claro, se pone de rin rin también a echar fuego. ¿Cierto, Yuyu? Ah, ¿verdad que ese ya no es amigo?
3: No, yo quiero dedicarle un poema para la paz de Chayanne.
1: A ver,
0: ¿me hiciste un poema? Música de poema para la paz de Chayanne, por favor, mi querido Nico. Música de poema a esta hora música en Sintonía de Locura para arrancar la tarde en paz, tranquilos, con calma.
3: Querido Chayanne, te lo digo con emoción. Baja un poquito la guardia y sube la conciliación. No pelees con el café ni con el que pasa al lado. No te pelees con el espejo. Que él no te ha contestado. Que la paz entre a tu vida.
0: Ajá.
3: Que el amor sea tu bandera.
0: Sí.
3: Y si alguien te busca pleito, tú le dices todo a la nevera.
0: Oh.
3: Porque Chayanne es buena gente, eso nadie lo discute.
1: Sí.
3: Pero si le llevan la contraria, hasta con el silencio puede que se...
0: Sí.
3: Hoy te pedimos paz. Mañana veremos si se puede. Pídele paz a tu espejo. Si en la imagen cabe tu reflejo.
0: Ah, claro. Sí. Entiendo el
2: sí.
0: El contexto del poema.
2: ¿Yo también le hice un poema?
0: No, es que lo que pasa es que Chayanne tenía paz.
2: Sí.
1: Sí.
0: Lo que pasa es que se la comió.
2: Sí. Pero, Junior, yo también te puedo responder tu poema, porque yo, ¿cómo voy a quedar ser tan desagradecido después de semejante inspiración?
0: Tienes poema.
2: Sí, también. Yo le contesto de igual manera a Junior.
0: Yo creo que el único poema de este programa es usted.
2: A ver, Junior, eres una gran persona. En verdad que yo te admiro. Quiero decirte una cosa.
0: Oh.
2: Que Junior me ha sorprendido. Me gustó tu poema. Para escribir eres un duro, pero con tu poema vamos a limpiar el... Bueno.
0: Lindo ese poema. Qué necesidad de contestar agresivamente. Pues
2: yo no lo insulté, Junior, solo estoy diciendo qué va a hacer con tu poema.
4: Junior, Chayanne, Pipe y Nico, muy buenas tardes, buenas ¿cómo estamos? Oiga, pero ustedes sí se la montan a ese pobre man, ¿sí o no?
2: Sí,
4: pero
2: sí.
4: María, no me dejan ni entrar y ya se la están montando. Debe ser por algo, debe ser que tiene por ahí su pecado, ¿no será?
2: Eso es envidia que me tienen.
4: Me alegra saludarlos, no, mentira, muchachos. Una buena, mejor equipo dice aquí la mona. Un buen turno les deseamos y esperamos un buen tema y pasarla bien bacano esta tarde.
2: Vamos a pasarla, es de locura.
4: Sí, oiga, y que un buen regalo, rico. La mona quiere el arbolito de Navidad.
0: Listo.
4: Yo le tengo las bolas para adornárselo.
0: Mi familia Candela, bienvenidos a Sintonía
5: de Locura.

0: Pues septiembre ya se nos fue, prácticamente ya queda lo que resta de hoy y mañana
1: quincena y ya.
0: Mañana 30 de septiembre.
1: O sea, quincena.
0: Quincena sí. Y
1: qué
0: ya.
1: Rico quincena.
0: Y mañana. Se fue el septiembre ya, octubre, noviembre, hijo de pucha, se fue el año ya, ven.
1: A mí lo qué que me duele es que ¿no? Se fue septiembre fue porque se va a acabar el mes del amor y la amistad y yo no coroné con una amiga que le había dicho.
0: No. Ah, ¿no?
1: No, ya se va a acabar el mes y ya no tengo excusas para ir a... Ah, bueno, a hacerla blanquear los ojos ya, pa.
0: ¿Y qué quería Chayana Lirio?
1: Pues una noche de pasión. Como una salida romántica, un algo, pero.
0: Pero como es el día del amor y la amistad, ¿puede ir a hacer lo mismo con su amigo, el humorista ese?
1: No, ese me sale más caro. Es más exigente y todo es como con más. No, es más caro todo. No,
0: mi mañero, sí.
1: No, y no, y lo caro, porque el man no se meta cualquier chuzo. El man sí tiene billete.
0: Sí.
1: Que ya es otro tipo de vida. No me alcanza.
0: Ya, bueno. Pero hablando de diferentes cosas, para los oyentes que hacen parte de la familia Candela, mire, para ahí, para los monos que estaban preguntando que no los sé qué, manos. Qué tal, que el arbolito de Navidad. Hoy vamos a entregar arbolito de Navidad.
1: Porque desde septiembre, los árboles de diciembre. No, los árboles. Cambiémosla con los árboles.
0: Ah, del arbolito.
1: Sí, puede ser desde septiembre. El arbolito de diciembre. La misma.
2: Pero, escuche.
3: Porque pierde desde septiembre, el arbolito de diciembre.
1: Muy bueno.
0: Eso. Oiga,
1: yo no la tengo tan gruesa como Don William.
0: Pero porque pierde el impulso. A ver, dígalo.
1: Es que yo no la tengo tan gruesa.
0: Pero como dígalo, Chaya.
1: Dígalo usted primero y yo
0: no.
1: No,
0: dígalo, diga ya.
2: No, él sí si no es un insulto, él no.
1: Ay, ahora salió el otro. Vea, así es, hasta los monos dicen, todos se la montan. Yo lo que hago es defenderme, yo no es que venga a pelear.
0: Pero Chaya, diga, ¿por qué no puede ser?
1: Desde septiembre, el arbolito de diciembre.
0: Eso, sí ve que sí puede. Eso.
1: Claro, eso sí, todo lo puedo.
0: Eso, desde septiembre, el arbolito de diciembre para los oyentes de la familia Candela. Hoy vamos a entregar arbolito. Vea, los monos querían arbolito. Por ahí alguien, yo no me acuerdo quién, me habían escrito a través del WhatsApp que pipe, que mire, que el arbolito, que no sé qué, listo. Entonces vamos a entregar arbolito de Navidad para los oyentes de la familia Candela. ¿Qué van a hacer? Nada, fácil, mire, sencillo. Van a contar cuántas veces suena el jefe diciendo esto. Póngale cuidado, así, tal cual.
3: Desde septiembre, el arbolito de diciembre.
0: Eso.
1: Y ya.
0: Van a contar cuántas veces suena. Y
1: de
0: ya.
1: Aquí a todo el programa, ¿sí?
0: Pues de aquí a que nos dé por entregar y de aquí a que nos dé por preguntar.
1: Listo,
0: ya cuando preguntemos, entonces los oyentes van a decir y van a enviar su nota de voz diciendo: ¡mi nombre!
1: Mi nombre es.
0: Yo escucho Candela, solo éxitos. Y desde septiembre, el arbolito de diciembre ha sonado tantas veces. Y ya, muy fácil, ¿cómo es?
1: Mi nombre es
2: Pipe Quintero, yo soy el aguardiente.
1: Yo escucho Candela, solo éxitos. Y ha sonado desde septiembre, el arbolito de diciembre ha sonado 10 veces.
0: Eso, pues es un ejemplo, porque no ha sonado ni siquiera la primera vez, porque no hemos empezado a contar.
1: ¿Y por qué no lo hacemos para escuchar la voz de la gente que digan, y ha sonado 10 veces desde septiembre, la música de diciembre? Más o menos. Sí.
0: El arbolito de diciembre.
1: No, el arbolito de diciembre. Pero mire que la idea no es mala, Pipe.
0: ¿Cómo sería?
1: O sea, al revés.
0: ¿Cómo sería?
1: Digamos, y ha sonado 10 veces desde septiembre, el arbolito de diciembre.
0: Pero ¿cómo sería completo, Chayana?
2: Otra vez.
1: Otra vez yo. Me quieres gastar mi hermosa voz este mapa. ¿A qué? No me lo hace con el Junior por allá, listo. Es así es. Buenas tardes, mi nombre es Chayana Lirio. Yo escucho Candela, solo éxitos. Y ha sonado 12 veces desde septiembre, el arbolito de diciembre.
0: Eso, me gusta, Chayana.
1: Sí, para hacerlo sonoro.
0: Me parece muy chévere tu propuesta.
1: A ver, Jaque.
0: La tarde de hoy.
1: Si no habla, ¿no, Junior?
0: ¿Cómo sería, Junior?
2: Muy bien, dicen, hola, mi nombre es Eliezer Rodríguez Salazar Sánchez Marmolejo. Yo escucho Candela, solo éxitos. Y ha sonado 17 veces desde septiembre, el arbolito de diciembre.
1: ¡Bravo, Junior! ¡Qué inteligencia!
0: Me parece muy chévere. Pero entonces tienen que estar pendientes los oyentes de la familia Candela cuántas veces suena desde septiembre. El arbolito de diciembre.
2: Tas, tas, tas, punchas.

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1: Mi familia Candela en sintonía de locura, un tema más. Un tema más.
2: Tema más.
1: Para que los oyentes de la familia Candela nos cuenten qué opinan acerca del tema del día de hoy. No solamente qué opinan, sino si se sienten identificados, si no se sienten identificados. ¿Y qué sucede con ustedes? Resulta, Junior, Junior no.
3: No, yo no.
1: No, mentira, sí, Junior. Sí, Junior. Junior,
3: bueno, yo no. Sí, señor.
1: ¿Hace cuánto tiempo su merced se fue para, se devolvió para Cartago?
3: No, Junior, no. yo creo que 3-4 años.
1: ¿Hace ya 3 o 4 años?
3: Sí, más o menos, 3-4 años.
1: ¿Y antes de eso cuánto tiempo, cuántos años duraste aquí en Bogotá, mi querido Junior?
3: De 7 a 8.
1: De 7 a 8 años. ¿Cómo te fue con el tema de conseguir arriendo en Bogotá?
3: Sí. Ole, pues la verdad, al principio fue un poco difícil porque encontraba partes muy pequeñas,
1: sí.
3: No a mi gusto, muy costosas y muy difícil convivir. Entonces eran, digamos, bloques de apartamentos y se tenía uno que compartir el patio y todo ese cuento.
1: Ya.
3: Para llegar a ropa y los arriendo muy caros.
1: Sí, muy
3: pero
1: costoso.
3: Después, o sea, todo gracias a Candela, di con una oyente de la familia Candela que me alquiló su apartamento.
1: María,
3: un apartamento enorme en la estrada y pues yo le pagaba muy puntual y ella no me subía al arriendo.
1: Ya.
4: Ese con un inquilino así como Junior, puntual, buena gente,
3: puntual,
4: carismático.
3: Yo me demoraba 3 días en pagarle y yo preocupado ya la estaba llamando. No, tranquilo, usted tiene 8 días. Y entonces agradezco mucho porque todavía recuerdo el nombre de doña Hilda, una muy bella persona, me alquiló su apartamento, confió. Y
1: ¿amoblado, Junior?
3: No, solito, era una casa muy, muy, muy grande, muy bonita en la estrada. Vivíamos muy a gusto con 3 apartamentos y un patio grandísimo que es muy difícil encontrar en Bogotá.
1: Sí.
3: Y pagaba, la verdad, muy económico.
1: Pero de no haber sido por esta oyente de la familia Candela y de no haber sido por ese apartamento.
4: Ay, hay que ver que es que Junior solo tenía la cama sencillita y ya.
1: ¿Hubiera sido complicado, hubiera sido difícil conseguir arriendo en Bogotá?
3: Claro, porque por ejemplo yo me desplazaba a otros sectores que me gustaban como Bosque Popular, galerías, y no bajaban de 1.200.000, unas cositas pero chiquiticas.
1: Ah, barato.
3: Yo tenía 2 amigos viviendo juntos sin cocina.
1: Al día de hoy,
3: solamente
1: sí,
3: con al día de hoy, y 1.200.000, eso para mí es mucha plata ya.
1: No, al día de hoy
5: es económico.
1: Es económico.
3: Sí, imagínese usted.
1: Chayana Lirio, usted no, pero es que no, pero usted sí tiene, o sea, usted no vive en arriendo porque usted vive en su casa, en su
4: sí,
1: apartamento,
4: señor.
1: Propio.
4: Sí.
1: ¿Cierto, Chayana Lirio?
4: Sí,
1: pero
4: señor.
1: Usted sí tiene apartamentos arrendados, ¿sí?
4: Ah,
1: ¿no?
4: Sí, señor, sí, claro que sí, como
1: ¿qué tal es usted como...? No, de verdad, fuera de chiste. Usted tiene, ¿cuántos apartamentos que tiene usted como...?
4: Ya perdí la cuenta, Pipe, no me acuerdo.
3: Pero los tiene, voy a hablar de uno. ¿Los tiene con inmobiliaria o...?
1: O solo usted.
5: Solo no, es el dueño.
4: Directamente con el propietario, Pedro.
1: Directamente con el propietario y la que se encarga de cobrar es la esposa y
4: que
1: todo.
4: Mi esposa sí sabe artes marciales.
1: Exactamente. Oiga, ¿usted cómo es como arrendador, Chayana Lirio?
3: O sea, usted va a molestar por allá.
1: A usted los inquilinos le pagan bien.
4: Puntuales.
1: Puntual.
4: No,
1: ¿cuánto llevan ahí?
4: Le voy a contar la historia de los que están actualmente. No sé si escuchan.
1: Sí.
4: Yo había arrendado primero el apartamento a unas chicas lesbianas. Era
1: sí.
4: Una pareja.
1: Sí.
3: Sí.
4: Las chinas habíamos hecho contrato 1 año, pero se fueron como a los 3 meses. Porque
1: sí.
4: Pues iban para otro país. Entonces, todo
1: okay.
4: Bien. Y llego entonces, empecé a buscar. Yo le delego eso a mi esposa, pero pues esas son cosas como que le toca a uno de hombre de primeras. Y entonces fui y entonces puse que se arrendaba, no sé qué tal, y llegaron varias personas.
1: Sí, claro.
4: Y yo escucho mucho mi intuición y me escucho el corazón. Entonces llegué cuando llegó una pareja de venezolanos.
1: Sí. Sí.
4: Con un niño que llama Jordan, un niño como de 5 años.
1: Jordan.
4: Entonces la señora yo le muestro, le digo, mire, tiene esas 3 habitaciones, el estudio, mire, todo eso está recién amoblado, tan. Pues hermano, entonces la señora, qué bonito, y el niño me cayó bien. Entonces yo llegué y fui, compré una paleta para el niño y para el otro bebecito, son bien 4 personas allá.
1: Papá, mamá y los 2 niños.
4: Y los 2 niños.
3: Y le compró paleta.
4: Entonces la señora, no, sí, mire, yo quisiera venirme
3: papá
4: a vivir acá.
3: Papá y los puso a chupar con el arriendo.
4: Y no es caro. Pues la señora me decía, digamos que pagaba en una casa, eso es al lado de Bosa, pagaba 1.000.000 algo.
2: Sí.
4: Pues yo le estaba mucho más por debajo de lo que yo pedía. Entonces la señora me dijo, yo se lo arrendé y yo me llevé una gran sorpresa.
1: ¿Cuál?
4: La señora se puso a llorar.
1: ¿Por qué?
4: Porque decía que ellos por ser venezolanos no les arrendaban
1: barato.
4: No les arrendaban.
1: Ah, no les arrendaban.
4: No les arriendan. No les arriendan, que por ser venezolanos, me decía la señora. Y yo,
2: la mala fama que se han hecho más de uno.
4: Sí, entonces yo le dije a la señora, le dije, no, tranquila, desde que usted me cumpla y yo no tenga que molestarla a usted, todo bien.
1: Igual usted firmó documentos y todo, ¿no?
4: Sí,
1: sí. Normal, lo legal.
4: Sí, lo legal.
3: ¿Y qué pasó?
4: No, qué gente tan querida, tengo que decirlo, muy querida, muy puntuales. De hecho, me llaman a veces y me dicen, señor Jota, mira que acá hay un man, entonces yo quiero como montar tal cosa en su casa y paguemos por mitades. Y yo, hágale. Y siempre han sido personas muy puntuales, muy respetuosas y son muy buenos inquilinos.
3: Y los chinos, bueno, pidan paleta.
4: Qué bien. No, y los niños son bonitos. Es un niño que se llama Jordan, un niño morenito como de 6 años. Y un bebecito. Y pues en un apartamento se tiene 3 alcobas, tiene apartamento, entonces
5: viven chévere. Casi no chévere.
1: Perdón, le pregunto, ¿cuánto les cobra a usted?
4: 850.
3: Uy, muy barato.
1: Baratísimo,
3: Chayán. Barato.
2: Barato,
1: sí.
2: Muy barato.
1: Barato, Chayán.
2: Yo he visto apartamentos.
4: ¿Será
2: en Bosa?
4: ¿Le subo a esa gente?
2: No,
1: pues yo no sé. Mire, ¿a qué voy con esto? Lo que pasa es que se ha hecho viral un video de una muchacha, de una chica, que según lo que yo veo, estaba buscando como apartamento en arriendo y todo el cuento en ciertos sectores de la ciudad de Bogotá. Y la muchacha llegó a la conclusión y se hizo viral.
2: ¿Sí?
1: Y los comentarios del video son increíbles y toda la gente está de acuerdo con ella. Dicen que vivir en Bogotá en arriendo se ha vuelto impagable.
3: Sí, y no solamente en Bogotá, hay un fenómeno nacional y sobre todo desde el terremoto Pipe en Pereira, se dispararon los arriendos hasta 2,500,000 pesos. Es un abuso, es usura.
1: Imagínese.
3: Si el gobierno nacional y si las autoridades departamentales no entran en acción, viejo.
1: ¡Cálmese, señora!
3: Sí, señor. No, es que me
1: entonces, se ha vuelto viral y queremos compartirlo con los oyentes que hacen parte de la familia Candela. Y queremos saber qué opinan. Pero no solamente eso. Ahorita les cuento una experiencia mía.
3: Sí,
1: pero... pongamos el video de la muchacha, mi querido Nico, para que los oyentes de la familia Candela vean de qué estamos hablando.
6: Todo el día caminando, buscando casa. Mucho por decir. O sea, no sé si paso de Guatemala a Guatepeor. Mis quejas. Primero, hay gente que arrienda esos apartamentos en valores absurdos, o sea, son muy caros para darse la vida que ellos se quieren dar, obvio, porque no vivirían en esos espacios, en espacios diminutos, en serio, son diminutos. Hoy visité lugares en que empezó una lavadora para 100 apartamentos, La nevera tiene que ser de minibar. Y me reí mucho porque estaba hablando como con mi familia por teléfono mientras visitaba los lugares y mi familia dice, ¿y en dónde va el cuchuco? ¿En dónde va el hueso de los perros? Había lugares que solo caben camas sencillas. También me encontré con lugares que eso está muy de moda, no sé si solo acá en Bogotá, que es como si subes el espacio, pues es sala, pero si bajas es cama. $1,700,000, $1,800,000, $1,900,000, así, o sea, literal es puerta, cocina, baño, sala, cama y, pues lo que les digo, lavadora comunal en $2,000,000, $1,900,000, fuera de servicios. Hubo un lugar que me pareció muy chistoso porque es como de esas casas que condicionan con apartamentos para arrendar y la dueña me decía como, ¿cocinas mucho? Y yo, porque es que si cocinas mucho, pues aumenta el valor.
2: Sí.
6: ¿Cómo así? Está prohibida las visitas. En un apartamento, hazme el favor. Había unos apartaestudios en una de esas casas que les digo que vuelven apartamentos y de 2,100,000, incluidos servicios, me acuerdo. Y yo abría la puerta, baño, y el vecino abría la puerta, baño, compartíamos baño. Hazme el libre, por favor. Hay lugares de 10 millones de pesos, 5 millones de pesos un arriendo, 20 metros cuadrados, 22 metros cuadrados, es absurdo. El parqueadero es comunal.
1: No hay parqueadero.
6: Pues como que hacen como una rifa y cada mes se lo rotan. Sí. Hay apartamentos ahora que es como una sala, o sea, son 17 metros cuadrados, 19 si no estoy mal. Es una sala y es comida anime. Entonces, pues bueno, entonces tú entras, está pues la cocina, al frente está el baño, o sea, así como en un pasillo chiquito. Había un lugar que tenía de esas estufitas eléctricas que uno compra para enchufar, como no sé, como en la oficina, para el café, algo así.
1: Sí.
6: Venía con esa estufa. De un puesto.
2: Estufas de un puesto, ¿no? ¿Quién cocina ahí?
6: Había otro que no tenía closet.
1: Tengo una pregunta.
6: ¿Qué es esto? Por Dios, me acabo de acordar. Me arrendaban un apartamento, 1,600,000, sin closet. Pero bueno, entonces el pasillo, la estufa, pues que ahora todas son como de inducción, sigues y pues ahí está la sala comedor, habitación, estudio, todo, que es un cuadrito pequeñito, y el mezanín, son unas escalitas, ta, ta, ta, y arriba pues está como el altillo, que es donde va la cama. Yo me subí y solo se cabe en el altillo de rodillas, o sea, no había posibilidad de sentarse. Yo creo que si uno se sienta sobre la cama tampoco cabe, o sea, te toca subir de rodillas y no, de una vez acostarte en la cama, porque si no
2: pasa el delicioso,
6: no. Y abajo pues del mezanín, que sería la sala, el comedor, cabía yo hasta acá, o sea, me tocaba encorvarme así un poquito para caber.

0: Un altillo, por decirlo así.
1: ¿Qué es un altillo?
0: El cuarto donde se guardan los chécheres.
1: Ah, entonces, un mezanín es como un altillo, es como la partecita de arriba.
0: Exactamente.
1: Que no tiene mucho espacio entre techo y piso.
0: Ahí donde usted guarda el arbolito de Navidad y todo, ahí es el mezanín.
1: Ah, ya, no sabía que era un mezanín.
2: Alias el altillo.
0: Alias el altillo.
1: Alias el altillo. Pues queremos preguntarle a los oyentes de la familia Candela si ustedes están de acuerdo con esta muchacha, si no están de acuerdo, ¿cómo les ha ido con su arriendo? Los que pagan arriendo, las personas que pagan arriendo, los que tienen arrendado, ¿cómo les ha ido con como arrendadores, así como Chayana Lirio?
0: Sí.
1: Y que nos cuenten su experiencia, porque mire que yo también estuve buscando y realmente es imposible conseguir un buen lugar con un buen espacio, con parqueadero y todo, de un valor normal,
0: sí,
1: o sea, no, digamos que normal para lo que, o sea, normal y de acuerdo a las posibilidades de pago de uno,
2: claro.
1: Porque de acuerdo a las posibilidades de pago de una persona, digamos que gane, qué sé yo, una pareja que gane un mínimo, está imposible irse en arriendo.
0: No, no puede.
1: O sea, una pareja que los dos ganen el mínimo, está imposible irse en arriendo.
2: Claro, porque se le va casi un sueldo en arriendo.
1: Se le va casi un sueldo
0: la
1: en arriendo.
0: La quincena, primera quincena se le va en todo el arriendo. Es
1: que, más de la quincena.
2: Es que así me pasó con las
1: 2 millones y péguele si quieren vivir en un lugar decente.
2: Es que lo que yo le digo, yo primero le había arrendado a unas chicas que eran lesbianas, una pareja.
1: Sí.
2: Y ganaban el mínimo y a veces me pagaban de arepa.
1: Ah.
2: Porque no les alcanzaba a las chinas.
1: No, qué gallo.
3: Y no solo que el inmueble sea caro, o sea, muchas veces tú sales de un apartamento y te piden que no, que pintes, que no, que hagas, pero se supone que durante el tiempo que tú estás con ese inmueble tú pagas un adelanto y adicionalmente mes a mes tú pagas tu arriendo para que el propietario se haga cargo de que el inmueble esté en las condiciones óptimas según la ley, para que tú como arrendatario puedas vivir ahí. Y aún así, no, la gente simplemente se aprovecha.
1: Bueno, a ver, más opiniones de los oyentes de la familia Candela. Buenas tardes.
4: Hola, Jótica.
1: Hola,
4: y señores de la mesa de Candela. A ver, le cuento. Yo arrendé en Mosquera, arrendé y no. Terrible, malas experiencias con las personas de Venezuela a las que les arrendé. Entonces decidí no volver a arrendarles a extranjeros.
1: Ah, carajo. Bueno,
0: pues es un tema de amores y odios.
1: Es un
0: ya.
1: Tema que da mucho
2: es que
1: para
2: yo,
1: hablar.
2: Yo, ¿sí? Yo estuve averiguando porque, verdad, pues me pasó, yo no sabía eso. Y la señora cuando lloró, pues me conmovió. Yo dije, pero ¿por qué no les van a arrendar? Si uno, pues yo no entendía. Y me decían que es que sí, lo que decía el señor, que es que los mucha gente de Venezuela tiene el hábito de que, digamos, le arriendan a dos y resultan ahí 6, 7.
1: Por unos pocos pagan
2: y que
1: todos.
2: Hay mucho problema con ellos. Pero en mi caso particular, las personas que están en mi casa son muy bonitas personas.
1: Bueno, a ver, bien. ¿Quién más anda por ahí?
5: Hola, Candela, solo éxitos. Mi nombre es Tatiana y bueno, referente a los arriendos, uy sí, está difícil encontrar arriendo. Ahora piden hasta el certificado de defunción de la abuela, qué cosa tan terrible. Los arriendos por las nubes y tras del hecho dicen que sin niños y sin mascotas. Y a mí me pasó hace poco que una señora dijo sin mascotas, sin niños y 1.500.000 y eso pedía hasta la... hasta la partida de defunción de mi abuela.
1: No.
5: Qué
1: no,
5: terrible. No. Entonces yo le dije, espérame un momentico, voy y regalo a mi perro y regalo a mis hijos y vengo y le pago el arriendo. Yo escucho Candela, solo éxitos.
1: A ver.
6: 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Bueno, les cuento que acá en Bogotá, por cosas de la vida, soy con mi mamá. Y acá toca pagar arriendo. Y creo que es barato, se paga 600.000 pesos de arriendo.
1: Uy, ¿dónde?
6: Obviamente
1: ¿dónde?
6: Los servicios van aparte, pero es una casa con 3 cuartos. La señora no molesta para nada.
1: ¿En dónde?
6: Yo tengo una casa en Pereira. Oh. En la Virginia Risaralda.
0: Sí.
6: Y complicado para arrendarla. Tengo arrendada en 350. Y sin embargo, la gente, literal, me toca sacarlas a la fuerza porque no pagan.
1: Oiga, pero eso es muy barato,
6: y
1: mano.
6: Y referente a lo de la chica, complicado. Eso es dependiendo también de las personas. Yo sé que muchos viven de los arriendos,

0: Pero también tiene que ser uno consciente. 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
1: No, no, no, pero venga, ¿y dónde tiene arrendada la casa en 600 mil pesos de 3 habitaciones y todo? Aquí en Bogotá, que nos diga, porque está barato.
2: No, pues yo no creo que sea en Bogotá.
1: Pues él sí dice que es en Bogotá. Bogotá es carísimo.
3: Muy buenas tardes, familia Candela, Candela. Yo toda mi vida he pagado arriendo y me ha ido relativamente, me ha ido bien. Solamente en una parte viví 20 días y sí. Salí porque, bueno, yo tengo 2 hijos. En ese momento mi hijo menor de edad, pues era más pequeño de lo que está hoy en día, y teníamos un gatico. Y la verdad lo entramos a escondidas porque la señora no nos lo dejaba tener. Y pues después, a los 3 días de estar viviendo ahí, inventamos que era que el gatico se había entrado por la ventana, porque yo le dejaba la ventana abierta pues para que él saliera y no maullara en nuestra ausencia. Y la señora me sacó el gato corriendo delante de mis hijos y mi hijo pequeño quedó realmente traumatizado. Entonces yo me fui de ahí. Era, o es, en un sitio pues supuestamente de la alta sociedad, una señora pues muy mencionada acá en el sitio donde yo vivo, y no, realmente pues es en el único lugar donde me fue terrible. De resto, en todos los demás sitios donde yo he pagado arriendo me ha ido muy bien. Soy persona que dura años pagando arriendo en la Sabana de Bogotá. Y sí, relativamente sabana. Conseguir arriendo está carísimo, no solo en Bogotá, en la Sabana de Bogotá, en los municipios, porque la mayoría de personas pudientes han venido a apropiarse del terreno, han hecho fincas, han construido casas demasiado costosas y han desplazado al nativo de las veredas y municipios, y por ende los arriendos se han vuelto costosos porque ellos construyen para arrendar a 1.500.000, 1.800.000, 2.000.000, 2.500.000 en Sabana de Bogotá, Sabana de Occidente. Yo escucho Candela, Candela, solo éxitos.
1: Es decir, que una persona solita, solita.
4: Sí.
1: Que gane un mínimo, no puede irse a vivir solo.
4: No.
1: No.
4: No, eso es imposible.
1: Es imposible.
4: No, eso no se puede.
2: No, y esas casas como malucas, inclusive había una casa pequeñita, pequeñita. Oh, ¿cómo será que no tenía altillo? Tenía bajillo.

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0: en sintonía de locura, un tema más.
1: Un tema más en sintonía de locura. Hoy estamos hablando de el tema de los arriendos. ¿Cómo les va a los oyentes de la familia Candela que han buscado? Mire, hablando aquí extra micrófonos, sí. Nico decía que ha estado buscando arriendo y ha sido imposible.
2: Sí, la
1: ¿por
2: verdad,
1: qué,
2: sí.
1: Nico? ¿Por qué? ¿Por qué sectores has buscado, por ejemplo, y cómo quisieras encontrar un apartamento o una casa en arriendo? ¿De qué características, por ejemplo?
2: No, pues lo mínimo que uno pide por lo menos es un baño, 2, 3 habitaciones. Si va uno en pareja, pues una pareja usa una y la otra uno la usa como el estudio para editar cosas así. Una sala, o sea, que uno pueda recibir a la familia que venga de uno.
1: Okay.
2: Pero yo, digamos, los que he visto son muy caros. Yo me incliné mucho por el lado de La Calera. A mí me gusta mucho vivir campestre.
1: Ah, y eso, La Calera es fuera. Allá es...
2: Sí, es saliendo aquí por la...
1: Y allá 72. No es tan caro.
2: No.
1: Como dentro de Bogotá.
2: No. Sí, es un poquito más asequible, pero sin embargo sí los precios están un poco elevados. Y ya acá internamente mirando apartamentos y eso, no, déjenme decirles, eso está carísimo.
1: Muy caro.
2: Carísimo. Lo que decía la señora aquí del video, no. Apartamentos de, pues yo les digo, apartamentos de caja de bocadillo, siempre he dicho.
1: Sí, es cajitas de fósforo.
2: Cajitas de fósforos y 1.400.000, 1.500.000. Y está en el tema, ahorita está como en auge ese tema de un solo ambiente.
1: Sí, de el apartamento es tipo americano.
2: Tipo americano. Entonces uno entra y la cocina, al lado está el baño, al lado está la habitación.
1: Maluquísimo.
2: Es claro,
1: horrible,
2: porque si usted va a cocinar un, no sé, un chicharrón con frijoles, pues le queda cundida toda la casa ahí para adelante de chicharrón con frijoles y la ropa. Eso es lo que yo digo, hay que tener como...
3: Pero es que le falta visual, espacios. La ventaja es que mientras usted de pronto está en el baño haciendo fuerza, puede ir volteando las tajadas. O sea, uno puede, hay que verle lo positivo.
1: Me dio gas.
2: Sí.
3: O sea, y tiene volteando las
1: me lo
3: las
1: imaginé y me dio gas.
2: Sí, ¿qué tal se equivoque? Papel higiénico y coja. Uy, no.
3: Coja eso caliente. Ay, no. No, pero mire que verdad, es que la finca raíz en Bogotá es cara también. Por
1: costosa.
3: Eso. Imagínate,
1: sí.
3: Que yo dije una vez, yo vivo cerca del 20 de julio, les he contado muchas veces.
2: Sí.
3: Y bueno, el apartamento mío pues valió una plata, pero yo vi otros que decían más pequeños de 42 metros.
2: Sí.
3: En obra gris.
1: En obra gris.
2: Ah, ya es la otra.
3: Entonces yo, bueno, en obra gris. Yo dije, deben estar para 120,
1: 120, 350,
3: 200 y piola. Sí. En obra gris y unas cositas chiquitas de 40.
1: Pues dígamelo a mí que yo estoy en ese proceso.
2: Ay, claro. Sí,
1: y no he podido, o sea, no hemos podido encontrar un apartamento que se acomode o sea, al presupuesto.
2: Sí.
1: O sea, hay muchos que sí se acomodan al presupuesto, pero no es en los lugares en los que uno aspira. En los que uno quisiera.
3: Pues no, es que el bolsillo no da.
1: Exactamente. Entonces, o el bolsillo no da, o la finca raíz está demasiado costosa.
2: Yo voy a decir algo, y es que me he dado cuenta que los apartamentos más lejanos son los más económicos. Pero ahí es donde usted decide si vivir a 3 horas de su trabajo o vivir más cerquita y pagar más. Entonces es como una redundancia que uno dice, ¿qué hago?
1: A ver, ¿qué dice la familia Candela? Buenas tardes.
4: Hola, mi familia Candela. No, eso está imposible hoy en día con el salario mínimo vivir una sola persona. Un ejemplo como yo, madre cabeza de hogar, en un apartamento bonito y grande, porque toca 2 familias vivir para poder pagar un mismo apartamento, vivir 6 en un apartamento para poderlo pagar. Y todos trabajando.
2: Seis
1: y todos trabajando y todos aportando.
3: No, es que eso es verdad, eso está muy caro.
5: Hola, mi familia Candela. Como acá en Tabio, Cundinamarca, es lo mismo. La gente se quiere pasar cobrando unos arriendos, pero por las nubes. 1.500.000, 1.800.000.
1: ¿En Tabio?
5: No, y de repente exigen una papelería que hay, Dios mío bendito.
2: Tabio.
1: Antavio Cundinamarca.
6: Candela, Candela, Candela, solo éxito. Hola, muchachos, con respecto al tema de hoy. Hay muchos usureros, hay muchos dueños usureros, hambrientos. Parece que nunca eran pagado arriendo y se aprovechan de la gente. Cobran hasta depósito.
2: Ay,
6: toca pagar el mismo valor del canon.
2: Tres veces.
6: Depósito y después dicen que se lo devuelven a uno, pero eso. terminan ellos quedándose con la mitad. A veces unos dicen que sin niños, otros que sin perros. Mejor dicho, eso piden hasta el acta de función. Entonces hay mucho buen usurero. Abusivos, como si lo que yo digo, como si nunca les hubiera tocado pagar arriendo. Tampoco es regalado, pero al menos algo accesible para que la gente cumpla.
3: Eso es verdad.
2: Y el tema del canon se me había olvidado. Eso es otra que ahorita piden. A mí me han pedido el tres veces del canon de arrendamiento. Entonces te piden el canon y te dicen, deje un depósito.
1: Al depósito.
2: Que tiene que sumar tres veces el canon. Ejemplo, si el depósito es de...
1: O sea, si el canon de arrendamiento es de 1,000,000, tiene que dejar un depósito de 3 millones
2: para daños.
1: No.
2: Supuestamente daños. Y lo que dice el señor, eso es supuestamente lo devuelve.
3: No, es que en su caso la entiendo con esa pinta suya.
1: Hasta así.
7: ¿Por qué? Hola, Jota, ¿cómo estás?
1: Hola,
7: no, yo arrendé acá en el Carmelo y sí, tuve una mala experiencia. La gente pagaba la rienda, pero dejó de pagar los servicios. No tenían agua ni luz. No sé cómo vivían en esas condiciones.
3: Sin agua y sin luz.
2: ¿Cómo más? No se bañaban.
1: O sea, pagaban el arriendo, pero dejaban de pagar los servicios porque no alcanzaba para los servicios.
3: Pero no es muy mal también.
1: No, no hay como ya. Adrián.
8: Buenas tardes, muchachos. Nuevamente los monos, como siempre, los opinando monos en los buenos temas de ustedes. Bueno, es difícil conseguir arriendo aquí en Bogotá, es difícil, está costoso, le piden como pidiéndole al niño Dios. Ahora, si usted tiene mascotas, que no, que con mascotas no arrendamos, muchas veces que con niños pequeños tampoco. Y lo que decía la señora es verdad, muchas veces preguntan así, si usted cocina harto, si usted lava harto, a qué hora sale, a qué hora entra.
3: ¿Cuántas veces hacen popis?
8: Eso es un complique y le piden más papeles que un banco para pedir un crédito. Piden papeles como si fuera usted a comprar la casa. Nosotros, gracias a Dios, llevamos aquí 4 años, muy buenos arrendatarios.
1: Sí.
8: Es económico, la verdad. Eso es lo otro que no piensan los arrendadores. Hombre, arrienden más económico y lo verá que la gente no les queda mal, porque
1: claro,
8: es que
1: se
8: es
1: muy va, difícil y se
8: llegar
1: queda
8: a pagar 1,600,000 por un apartamento que, como dicen, muy pequeño. Entonces, no. Esa es la opinión de nosotros. Mona, ¿vas a decir algo más?
9: Sí, que vivimos muy contentos. Es un apartamento grande, claro, a la calle, ventana a la calle, segundo piso, y no es costoso. Y estamos muy felices y es una casa que no molestan para nada. Claro que
1: sí,
9: puede pasar mucho papel.
1: Compartan.
9: Pero desde que uno viva tranquilo, no hay problema y sea uno muy cumplido. Dios les bendiga.
2: Es que es el problema, que para encontrar, cuando usted encuentre un buen lugar con unos buenos ejemplo como el caso de Chayito, usted no se va.
1: Sí,
2: y ahí
1: se
2: es
1: amaña,
2: donde todo el mundo se amaña y no se rota los arriendos.
1: No, y cuando el arrendatario es cumplido, el arrendador no le sube. También, o sea, dice no, sí, que si le subo se me va.
3: Sí, claro, también es verdad.
10: Candela, solo éxitos. Definitivamente las ventas son caras en todo el mundo.
1: La tatis desde
10: como
1: Los Llores.
10: Como ustedes saben, yo vivo en Los Llores.
1: Sí.
10: Obvio, muchos dirán, ay sí, pero ganan dólares.
1: Pero gastan
10: pero
1: dólares igual.
10: Se pagan dólares.
1: Obvio.
10: Yo pago $900 por una habitación. Baño compartido, cocina compartida. Solo la habitación y pago $900.
1: $900 en como 3 millones y pegueles.
10: Una semana 700. De trabajo. Entonces es full caro las rentas en todo lado. Y aquí para cambiarse uno lo piensa 10 veces, porque uno tiene que pagar la renta más el depósito,
1: sí,
10: más la comisión para el que la renta. O sea, son 3 canones de arrendamiento. Hágame el bendito favor.
1: Eso devuelva a Tatis.
2: ¿Para qué?
10: De Los Llores, en compañía de los mejores. Candela para
1: ay, la Tatis.
3: Tatis, eso devuélvase, que acá es más barato.
1: No, sí, pero mire, muchas veces yo creo que sale también mucho más. O bueno, quién sabe, no sé. Pero yo he escuchado casos de personas que dicen que sale mejor arrendar apartamentos en Airbnb que en arriendo.
2: Sí.
3: ¿Pero pues por no días sé, o es por noches?
1: Por días, sí, por noches.
3: Ya, pues.
11: Hola, soy Luis Mecánico, aquí activado. Quiero opinar.
1: Eso, activado.
11: La riendo. Oiga, el muchacho ese de allá que dijo que a los venezolanos no, yo creo que si le hubiera llegado una venezolana le dice que sí. Luis Mecánico, candela, solo éxito.
1: Qué berraco eso.
3: El Lucho sí es corrompido.
12: Candela, solo éxitos. Sí, el arriendo es difícil y es complicado, pero es que también hay que ponernos de parte de los que arrendamos. Yo en mi caso tengo una parte de estudio y hay personas que quieren tomar una parte de estudio, una pareja, dos, tres hijos, y pues deben de entender de que una parte de estudio esto se compone de una sola habitación, ¿sí? Y pues la verdad, en el momento tengo un inquilino que ya va a cumplir 2 años y pues muy bien, trajo su novia, normal, todo ha funcionado, pero pues sí, eso es de amores y odios, como dice el compañero, porque es un tema, no todo el mundo tiene la responsabilidad de pagar y no todo el mundo tiene la empatía de arrendar, entonces eso es complicado. Candela, solo éxitos.
3: Pero es que ahí podemos aplicarlo, donde caben 2, caben 3, 4, 5 y 6.
13: Pues, amiguitos, yo soy arrendatario.
1: Sí.
13: Pues la muchacha me colaboró porque en ese momento yo tenía, pues, mejor trabajo. Ahorita estoy en una situación económica no mala, no buena, pero ahí vamos.
1: Medidito.
13: Aún así, el costo de los alquileres está exorbitante. Sí. Me hacían un poquito el feo porque soy padre soltero, entonces, pues, es mi hijo y yo. Pero siempre ha existido como el tema de cuando uno va a preguntar una vez, es de no traiga mascotas, no sé, nada de ruido, son varios niños y su esposa y tal, entonces como que, pero no, con la señora que estoy, gracias a Dios nos ha ido muy bien, le he podido cumplir, a veces me le demoro, pero bueno, una señora muy paciente también.
1: Ay, vea, pues, también es cierto el tema de la empatía, ¿no? Porque es que, o yo no sé, a mí se me demoran y yo ya estoy allá tocándole la puerta. ¿Qué hubo?
3: Yo lo mío.
1: A ver.
3: En especie.
1: O desalojen.
3: O sea, o arreglemos en especie o como sea. Me hizo agarrar un señor que va a la casa de un adivino, ¿no? Y le dice, sí. Ay, venga, es que yo creo que usted me enseña a adivinar. Entonces, ¿está seguro? Sí, sí, yo quiero ser adivino como usted. A ver, quítese los zapatos, hermano. Tiene que quitar los zapatos. A ver, ahora, quítese los pantalones, hermano. Ay, bueno, no, los pantalones, está. Inclínate, dijo. Ay, usted me quiere es como violar. Oh. Si ve, ya está aprendiendo.

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1: 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Wow, buenísimo, para que vayamos. ¿Con quién iría, Chayito?
3: Yo con mi mamá. Uy, mi mamita le encanta esa música.
1: ¿Con su mamita?
3: Paso, claro. Lavillos. Pues no, pues imagínate bailar eso con mi mamá.
1: Sonriente. Es que ese es parche familiar.
3: Sonriente. Sí, allá en la familia Candela siempre está unida y en favor. Y uno baila con las que están así. ¿Se acuerda cuando fuimos?
1: Sí.
3: Se saca a bailar a quien se deje por ahí. Usted echa paso toda la noche.
1: Por ahí, sí. Sí. A mí me gusta. Y vamos a pasarla muy chévere.
3: Claro. Pero mire, ¿se acuerda que nos emborrachamos a punta de degustaciones de la señora, de las amigas de Mr. DJ?
1: Sí. A punta de degustaciones de las, sí. de degustaciones de las que dan degustación de aguardiente.
3: Y jardinas,
1: sí. No hasta, gastamos un peso.
3: No, hasta la Paola Varela estaba re hincha, la María
1: estaba todo vestida de degustadora, sí, también, ¿se acuerda?
3: La finada Carito. Carito también estuvo,
1: ¿sabes? Claro, todo. De hecho, estábamos, pasamos lo más de sabroso. Y este año también mi familia Candela, el 5 de diciembre. ¿Y lo que, sabe qué es lo que más me gusta?
3: ¿Qué, Pipelín?
1: La fecha.
3: El 5 de diciembre, claro.
1: Sí, porque no es el 7. No es el 7, que el 7 es ya para uno compartir con la familia y todo,
2: velitas,
1: prender las velitas y
3: las
1: todo.
3: Velitas.
1: Es el 5, entonces ya el 5 ya desorden.
3: Y el 7 en familia.
1: Y el 7 en familia.
4: Que ahí cae el puente, vea, usted va el...
1: Así
4: el
1: es puente.
4: El sábado se pega la bailadita, el domingo el desenguayaba y el lunes vuelve a la mil.
1: Junior va a ir.
2: Pues claro, ¿cómo me lo va a perder ese gran concierto, la fiesta del año 5 de diciembre? Eso no, imagine Wilfrido Vargas, los corraleros, uno para brincar, mejor dicho. Ay, María.
1: ¿Con quién va a ir? ¿Con quién va a ir?
2: Pues yo creo que con todos los chicos de la emisora que me encuentran allá para que me entren gratis.
1: ¿Verdad que es que este no lleva leña al monte?
2: No, yo nunca voy acompañado a ninguna parte. No,
1: este viene a los eventos de Candela y ojo, terror de mercadeo.
3: Ese es el terror de las chiquitecas.
2: Toda la vida solo, siempre a los eventos, toda la vida.
3: Es el terror de toda chiquiteca.
1: Pues los esperamos, mi familia Candela. 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

0: 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Son las 5:36 minutos.
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1: Hablando de los arriendos, hoy con los oyentes que hacen parte de la familia más grande de Colombia, la familia Candela, está imposible, está increíble este tema de los arriendos. No.
2: No hay bolsillo.
3: Arriendo media cama para cualquier interesada le sale más barato.
4: Un point incluido.
1: Pero mire que hablando
3: con
1: de
3: mercadito
1: eso,
3: y todo.
1: Fuera de chiste lo que dice Chayanne.
2: Sí.
1: De razón, actualmente
2: arriendan habitaciones.
1: No es habitaciones, sino que, por ejemplo, uno arrienda un apartamento.
2: ¿Cómo se dice roomie? Yo escucho que dicen roomie.
1: Que, digamos, yo alquilo un apartamento, yo arriendo un apartamento, tengo las posibilidades de arrendar un apartamento. Y el apartamento es de 3 habitaciones, pero para que yo no pague todo el arriendo, entonces le alquilo una habitación a Chayanne y le alquilo una habitación a Nico.
3: Sí,
1: y
3: sí.
1: Ellos me pagan a mí y yo con eso voy.
3: Yo
1: pago
3: tenía
1: el arriendo.
3: Una amiga que me encanta, Laura. Uy, me encanta esa Laura. Y se fue así para un sitio de esos y se lo arrendó a un amigo de la universidad y después me contaba que el amigo le hacía la vuelta.
1: Claro.
3: Y yo decía, juepuchicas, no era arrendado esa vaina. Y uno no quería perjudicar a esa Laura. Pero baila, que mi esposa no me deja ir a otro lado. Pero yo decía que eso se presta para mucha recocha.
1: Sí, eso se presta para recocha.
2: Por eso hay arriendos.
3: Ese sería mi sueño si fuera más joven y soltero.
2: No, pero es que las mujeres, generalmente cuando yo veo esos, obviamente en las páginas dices, busco roomie mujer, para que no le pase eso. Para que no haya la.
1: Pero yo, por ejemplo, yo si tuviera un apartamento, yo pondría una roomie mujer.
2: Ah, pues.
1: Un hombre no, un hombre.
2: No, y ahí verá.
3: Sí, yo también tenía otra amiga que se llamaba Jessica y esa vivía con 3. O sea, eran 3 así como dice Pipe, que usted pagó una pieza, yo la otra y las 3.
1: Sí.
3: Esas chinas arman unos desórdenes. Y jodan y toman y chimbien.
1: Uy, no, mentira, yo no me aguantaría. Ya ve que, por ejemplo, uno está tranquilo en su casa.
3: Ay, pero es que ahorita está amargado. Pero
1: llega mamado de trabajar y todo. Y el otro, la otra haciendo bulla ya en la habitación.
3: Ay, no, pero usted piensa en su compinche. En un parcero suyo como para el desorden, de
1: ay,
3: desorden.
1: No, de todas maneras.
3: Y que diga,
1: no,
3: Pipe. Llegue, que vienen 3 amigas y vamos y tomamos algo ahí, jodemos un rato en
1: no,
3: la
1: mire,
3: casa.
1: A mí personalmente siempre me ha gustado la privacidad, o sea, yo solito. Incluso uno de mis mejores amigos una vez me dijo, venga, vámonos a vivir y nos vamos a vivir todos y todo. ¡Chao!
3: Sí, vámonos
1: a vivir. Yo, ay, no, qué pereza vivir con usted, hombre. Viéndole la vida todos los días en la emisora y decir,
3: uy, yo sí, ese sería pereza. De joven ese era mi sueño.
1: No, yo no. A mí no me gusta eso. ¿Qué dicen los oyentes?
5: Candela, solo éxitos. Buenas tardes. Bueno, yo vivo en una parte en arriendo muy bendecida, porque es una parte buena. En el sector donde vivo, muy barato.
1: Sí,
5: pago
1: sí.
5: Solo 650.
1: ¿Qué?
5: Los servicios son súper baratos.
1: ¿Pero en dónde es?
5: Con la persona que vive enfrente de mi apartamento. Están divididos los servicios. Entonces, pues, yo vivo en un segundo piso. No tengo nada que ver con tercero, cuarto piso. Vivimos en una casa de mucha armonía. Muy bendecida, realmente muy bendecida. Todos cuidamos la casa, todos hacemos el aseo como es. Cuidamos mucho la casa porque fuera de que es muy barato el arriendo, la señora no molesta para nada.
1: ¿Pero dónde es?
5: Entonces,
2: no
5: yo vivo muy feliz en este sitio. Candela,
1: es que,
5: solo éxitos.
1: Es que yo sí quisiera saber, por ejemplo, los barrios que dicen los oyentes de la familia Candela que dicen, no, que yo pago 800, que yo pago 600.
2: Que digan
1: yo
2: el
1: pago,
2: barrio.
1: Que digan los barrios, porque es que, pues sí, para uno saber.
2: Para
1: ¿por qué sectores?
2: Sí.
1: Porque entonces la pelada del video es mal.
3: Es que de todas formas, pues yo vivo en el sur, ¿no? En el sur de todas formas es más económico que usted venir a buscar a galerías. Mil
1: sí.
3: veces.
1: Pues no sé, yo sí quisiera.
3: Y hay sectores galerías, en el sur, bueno, Ciudad Jardín, bueno,
2: Ciudad Jardín es
3: Sosiego.
2: Romero.
1: Hay buenos lugares.
6: Tengo una casa en Usme y arriendo los apartamentos. Uno pequeño que son dos habitaciones, sala, comer, cocina y baño, todo enchapado, totalmente independiente, en 550 mil.
1: Yeah.
6: El segundo piso, todo enchapado, de 372 metros cuadrados. Tres habitaciones grandísimas, sala, comedor, cocina, baño, en 650 mil pesos.
1: Váyase a vivir a Usme, Pipe.
6: Y gracias. No los paga y se quejan y quieren llegar con 5 o 6 perros, mascotas, niños. Es que para uno arrendar todo también es difícil. La gente llega a exigir mucho.
1: Sí. Bueno. Pero ya estabas preguntando a sectores. Usme.
7: Usme, no, sí, sí.
1: Pues, 654 metros.

0: Madruga que... más, pero se ahorra un billetal.
1: No, no podría. Me gasto más en gasolina de allá para acá.
0: Sí, desplazamiento. Sí,
2: el
0: desplazamiento.
2: Eso es lo que le pasa a Chaconcito, eso le pasa a Chacón.
0: Chacón vive en Usme y el man madruga y llega acá. Sí,
1: pero porque Chacón anda en moto.
2: No, no señor. Él anda en transporte público. Que ya yo hablando con él.
1: Ah, por eso, más barato.
0: Entonces, ahí se le ampolla la nalga si se sube un Transmilenio. Pues
1: es que yo ando en carro, en mi carro.
0: Ahí se le ampolla el jopo si se sube entonces un Transmilenio.
3: Familia Candela, para opinar sobre el tema.
2: Opine.
3: Sí, definitivamente están muy caros los arriendos. Yo que vivo pagando arriendo con mi hijo. Los dos solos vivíamos con mi hija, pero ella ya se fue. Entonces ahora solo vivimos mi hijo y yo.
0: Ah.
3: Y aquí donde estamos, vamos a completar 4 años. Y estamos pagando 950 fuera de servicios.
2: 950.
3: Y nosotros estábamos buscando otro lugar donde valiera, o sea, menos.
0: Claro,
3: no
0: muy
3: tan
0: caro.
3: Para, porque para nosotros no nos queda duro porque fuera de servicios. Y no hemos buscado y no hemos encontrado por ninguna parte algo bueno, sino todo bien caro, 1.200.000, no, eso, hasta 1.500.000.
0: ¿Qué opinas de Usme?
3: Eso hemos buscado y ya nos tocó dejar de buscar y estarnos acá porque y mis otros hijos ayudarme a mí a pagar porque nos queda muy pesado.
2: No.
3: Y no, y con los venezolanos, pues yo vivía, antes de vivir aquí vivía en otro lado.
2: Sí.
3: Y los dueños le arrendaron a unos venezolanos.
0: ¿Y qué pasó?
3: Tenían la costumbre de arrendarle a venezolanos. Y resulta que le arrendaron a unos venezolanos un apartamento que estaba casi pegadito al mío. Y resulta que el hijo de los venezolanos, yo me fui para la tienda y me puse a confiarme y no cerré bien mi cuarto. Lo dejé como ajustadito.
1: Señora, me está dando sueño.
3: Y cuando llegué y todo, resulta que me había robado la plata. Tenía 150.000, me los robó todos.
0: Ah,
3: me dejaron sin un peso.
0: No.
3: Y no había nadie más, ni había llegado nadie más a la casa. No, no había nadie más. O sea, me los robó el venezolano.
2: Entonces, pero no todos son así.
3: A mí me dio mucha rabia y le dije al dueño. Y pues ya al dueño ya le daba, era como cosa rentarle a venezolanos. Porque por unos pagan todos. Pueda que todos no sean así, pero pues sí.
0: No, y para robar al venezolano, colombiano, el que es rata, es rata. Eso
2: sí,
0: no es solo porque sean de allá. Pues si ven pagando 150 lucas hasta un man, hasta yo me lo robaron.
1: Mucha llanarillo, qué mal.
0: Pues que los dejó pagando ahí, entendí. No, mentira.
1: No los dejó pagando. Estaban dentro de la casa de la señora Chayán.
0: ¿Pagando ahí?
1: No, señor, eso no es pagando porque estaban dentro de una casa.
0: No, pero mentira, lo que yo quiero decir es que no es por la nacionalidad. El que es ladrón es ladrón.
1: Sí,
0: eso sí. Eso es más gente mala.
4: Candela, candela, candela. Solo éxitos, fiel oyente, Jairo Jiménez. Para opinar sobre el tema. Sí, aquí en Bogotá y en toda la sabana son demasiado complicados. Eso es que fiador con finca raíz, que fiador solvente, que un depósito bien alto, que si está reportado en data crédito. Mejor dicho, yo siempre he dicho que la persona que es seria, de verdad, correcta y responsable, con o sin papeles, paga. Porque yo conozco gente, muchas personas... que les han pedido requisitos, mejor dicho, y han incumplido, y qué problema para sacarlos.
2: No, qué problema.
4: Candela, candela, solo éxito.
2: Qué problema hay.
0: No,
1: qué cosa, hola, qué cosa.
5: Yo escucho candela, candela, candela, solo éxito. Yo pago 920, incluido el garaje. Todo un primer piso, servicio independiente, aquí en el barrio Bachué, primera etapa. Yo escucho candela, candela, candela, solo éxito.
1: Bueno, Bachué.
2: Eso es, no es Diana Turbay. No, yo no conozco.
1: Bachué es por la 80, por, ¿no? Detrás del portal de la 80. Es ahí.
6: Ay. Buenas tardes, familia Candela, Candela, Candela, solo éxitos. Yo vivo en Patio Bonito, tercer sector, cerca de la Guayacán, estación Biblioteca Quintal. Yo pago 780.
1: ¿Dónde? Pero entonces
6: un apartamento barato, grande, o sea, 3 habitaciones, sala, comedor, en la cual la sala tengo mi taller, la cocina y todo, independiente hasta los servicios. Y tampoco me molestan para nada.
7: Usted es de bendición esta casa. Por mi

0: trabajo, por mis proyectos. Gloria a Dios. Familia Candela, solo éxito. Marley Álvarez de Patio Bonito.
1: Patio Bonito. ¿Ya? Sí.
2: Patio Bonito.
1: Lo que hay es que buscar, Pip.
3: Claro, sí. Toca ponerse a la tarea.
1: Pero también es que usted no va a encontrar aquí en Los Rosales.
2: No, es que yo no estoy
1: en la
2: buscando.
1: 93.
2: No, yo no estoy buscando por allá. Sí, yo voy a buscar, por ejemplo, buscaría por aquí en Nicolás de Federman.
1: Ah, joder,
2: buscaría mucho. Allí en
1: aquí se me queda el
3: Pablo VI.
2: En Pablo VI, en Salitre.
1: Los Rosales, chico.
2: En Pontevedra.
1: ¿Por qué no le dice al jefe que le arrende una piecita de la casa de él?

0: 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Son las 5:57 en Candela. 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
3: Mi familia Candela, uy, no, increíble todo lo que hay para contarle a los oyentes de la familia Candela. 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
1: Tránsito, tránsito. Los oyentes de la familia Candela a esta hora nos van a contar cómo está el tránsito en la ciudad de Bogotá, ¿cierto, mi querido Junior? Ah, bueno.
2: Sin palabras.
1: Claro, no, sin palabras. Entonces, ¿no? Vamos a pedirle a los oyentes, mi Chayito.
2: Sí.
1: Los oyentes nos envíen su...
2: Es que Junior me está escribiendo que tuvo un problema de tránsito.
1: Ah, intestinal,
2: está en el baño. Que ya viene.
1: Entonces, ¿no? Que los oyentes de la familia Candela nos envíen su notica de voz contándonos cómo está el tránsito en la ciudad de Bogotá. Si está muy trancadito, decimos...
3: ¡No se meta, pues!
1: Pero si está fluido, podemos decir...
2: ¡Métalo, pues! Hasta el fondo y con todo y llanto.
1: ¡Uy, métalo, pues! A ver qué dicen los oyentes de la familia Candela. 315-301-9580, noticas de voz en esta sección denominada...
4: Tránsito. Muy buenas tardes, mi familia Candela. Solo éxito, Junior Chayán, Pipe, aquí reportando sintonía, Pablito el Motero. Venimos desde Siberia, por toda la 80. Bastante carro grande entrando Bogotá. Mucho carro grande, mucha precaución. Métase por ahí, que va corriendo, pero va lentamente, pero ahí va entrando.
2: Lento, pero se mueve, gracias.
4: La mutis, metas en por ahí. Bueno, excepto que hubo un accidente de dos carritos, solo latas. Cogí la Cali, metas en por ahí. También sí. Había un accidente de dos carros, tres carros, solo latas. Metas en por ahí, que vaya fluyendo lentamente, pero metas en por ahí.
2: Ok, por ahí,
4: porque la Basto sí está un trancón, hay bastante trancón por lo que están haciendo el puente, entonces. Si se meten por ahí, tenga paciencia y no busquen bien alternas. Con la 86, la 86, métase por ahí, que está fluyendo. Chicos, un fuerte abrazo. Yo escucho Candela, saludos y queso.
2: Gracias, Pablito. Qué buen informe.
1: Gracias, Pablito.
2: Que ya saben, paciencia. Está lento, pero rueda.
1: Y eso.
5: Familia Candela, solo éxito. Familia Candela, muy buenas noches.
6: Hola, William.
5: William, reportando tránsito. Calle 170, sentido... Oriente Occidente, en el sector de La Conejera. No se meta por ahí.
6: Uy, sí.
5: Terrible trancón.
1: Terrible.
5: Un saludo muy especial para Paulito el Motero y al viejo Lucho.
1: Al viejo Lucho.
2: Eso, y eso ya son comunidad y todo, severo.
6: Claro. El anillo.
7: Muchachos, buenas tardes. Familia Candela, para todos ustedes, muy buenas tardes.
2: Señor, buenas
7: Somos
2: tardes.
7: Los monos, nos Man. Encontramos acá por la NQS hacia el sur.
2: Ay, ¿cómo está? Que ahorita
7: Esto
2: cojo
7: está
2: esa.
7: Más amarrado que culo de salchichón.
2: Uy,
7: sí, Candela, Candela, solo Esto. Éxito. Somos los
6: monos.
2: Los monos.
6: Ay, vean quién apareció.
8: Muy buenas tardes. Candela, con el viejo Lucho.
2: El viejo Lucho.
8: Bueno, reporte movilidad. Desde La Serena hasta la 139, por toda la Cali, de costado sur, norte. No lo metan por ahí porque está un poquitico congestionado. Mis pequeños Saiyajines del micrófono.
6: Los
2: Saiyajines del micrófono.
9: No volvimos a hablar de Clarita, ¿no?
6: No. Lo que pasa es que Clarita aparece por temporadas.
2: Cuando el conejo se descuida,
6: exacto, ahí es cuando habla. De resto, el conejo la tiene amarrada.
2: Sí, porque la Clarita se ha tenido como problemas en el hogar.
1: Mientras el conejo no la regañe, ella aparece.
6: Sí.
10: Hola, buenas tardes. Mi nombre es Jenny Lisset.
6: ¿Cómo estás?
10: Yo escucho Candela, solo éxitos.
6: ¿Bueno?
10: Desde septiembre, el arbolito de diciembre ha sonado 6 veces.
1: ¿Pero quién está preguntando eso?
2: Ni Jenny.
1: Nadie está preguntando los eso.
11: Muy buena noche, yo escucho Candela, solo éxito, señores de la mesa de trabajo. Salí de Suba, está para métalo por ahí, hasta la calle 100 con Suba, muy excelente.
6: Sí.
11: De aquí para allá, sí, desde la 26 con Boyacá hasta Suba, No se metan por ahí, mucho trancón, mucho trancón. Yo escucho Candela, Candela, solo éxito.
1: Ah, qué cosa.
9: Bien, pues. Familia Candela, Candela, Candela, solo éxitos para reportar aquí el tránsito. No se metan por la Boyacá.
6: No.
9: No se metan por la Cali.
6: No.
9: Métanse por la Esperanza. Que por la Esperanza sí está suave, muchachos. Reportando aquí, familia Candela, Candela. Solo éxitos.
1: Solo éxitos. Eso. No se metan
6: más. Ay, chiste.
1: Ay, chiste de movilidad.
2: Claro, sí, hablando de cosas que movilidad. Se mueven, quiero decirles
6: chiste
2: que
6: de movilidad,
2: Junior, sí. Póngale cosas, señor. Mis deudas en el banco ya están dando frutos, Junior.
6: ¿En serio? Sí. ¿Le interesa y todo?
2: No, y me llamaron y me dijeron que tengo una mora.
6: Ah.
2: O sea, está dando frutos.
6: Esperaba el mejor chiste. Ay.

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1: Que comience la fiesta.
2: Estaba viendo aquí por redes sociales y ahora las mujeres que cantan, entonces ahora salen, dan conciertos en bola.
3: Uy, qué rico.
4: Para eso compro boletas.
2: Mire,
4: ¿dónde?
2: La Gracie ahí está.
3: Uy, y Gracie, qué rico la Gracie.
5: La Gracie.
2: Prácticamente la muchacha da conciertos en calzones, en tanga, mire.
6: ¿En serio?
2: Pues qué. ¿Sí?
6: ¿Pero dónde lo está viendo?
3: ¿En OnlyFans?
2: No, en
3: chicasolapaz.com.
2: Está ahí. En Instagram, mire. Vea.
3: Ah, en Instagram.
5: Sí, oiga, sí.
3: ¿Qué?
5: Muestra el topollillito.
2: Muestra el topollillo, sí.
3: Ahí está. No,
2: esa Gracie está. Bueno, pero estamos con un tema más hablando de Gracie. Y el tema más del día de hoy es acerca de los
5: arriendos.
2: Hoy una chica se ha hecho viral porque dice que conseguirá arriendo o un buen lugar, un buen apartamento, un buen sitio cómodo, grande, chévere para vivir en arriendo. En Bogotá se ha vuelto prácticamente complicado.
3: Y es verdad, señor. Eso no es mentira. Pero también candela, hay que buscar.
7: De la candela, solo éxitos. Mira, yo soy propietario de unos apartamentos y realmente sí, están muy costosos, pero también miremos qué el predial está llegando en un costo, la valorización,
5: sí,
7: los servicios,
5: sí,
7: y algunos apartamentos que se arriendan con todo y servicios.
5: Ah.
7: Entonces, por eso ahí es donde uno llega y tiene que cobrar un monto más alto. ¿Sí?
5: Oh.
7: Ya cuando el apartamento lo arrendan solo sin servicios, pues es diferente.
3: Ajá.
7: Pero sí, vivir en Bogotá se ha vuelto muy, muy costoso.
3: Claro.
7: No solo los arrendos, en la comida también. Candela, solo esto.
5: La comida.
2: Yo por eso como solamente ahora dos veces al día.
5: Para ahorrarse la tercera.
2: Para ahorrarme la tercera.
3: Por día o por hora, usted traga.
2: No, como dos veces al día y la tercera me la gasta insaciable.
8: Candela, solo éxito. Buenas tardes.
5: Y el terto después.
8: Gracias a Dios, yo bien suba. Tuve experiencias buenas. En Tabora también. Aquí donde vivo en Punza. Pago un arriendo de 7.50. Punza. Tres habitaciones, sala comedor. Y ya llevo 5 años viviendo donde Luis Moñor, y solo veo el arrendatario cada mes para pagar la plata. El resto no lo veo ni para las curvas. Candela, solo éxito.
3: Ah, es que yo creo que así es.
5: Es lo que tú decías, o sea, 7.50 hace 5 años, yo creo que el dueño del apartamento dirá, ese man me paga cumplido mes a mes, yo para
3: claro,
5: qué le voy a subir, mejor lo tengo aquí a mañana.
3: No, ¿y para qué lo molesto?
2: Pero 7.50 ahorita ya es muy barato, siento yo.
5: Claro,
2: yo sí siento que ya es muy
5: 7.50,
2: barato.
5: 50,
2: digamos que mucho, yo creo que un promedio de arriendo en la ciudad de Bogotá, un promedio de arriendo, ¿cuánto podría ser? Podría ser, ¿cuánto? ¿Cuánto dices?
3: Es que depende.
5: Yo digo que de 1.000.000 a 1.200.000 es
2: el
5: promedio.
2: Yo también digo que por mucho, pero exagerado, 1.500.000.
5: 500, sí, es el promedio.
2: Hasta ahí está bien.
3: Pero es que depende.
2: ¿De qué, Chayanne?
3: Hágase en el mapa mental de Bogotá.
5: Sí.
3: Hágale una cruz, entonces, para el suroriente tiene un valor, para el nororiente otro, suroccidente, esto noroccidente, suroccidente.
5: Sí.
3: ¿Tienen otro valor? Totalmente. No es lo mismo que usted venga a averiguar una piecita en Chapinero, Galerías, de Chapinero Alto,
5: sí,
3: a que usted vaya 20 de julio, Usme.
5: Las cruces.
3: Sí, hacia allá no es lo mismo. Y puede ser del mismo tamaño, lo que quiera, pero el valor es diferente, Pipe.
2: Sí, claro.
3: Entonces depende
2: obviamente
3: para donde usted quiera buscar.
5: El valor y la seguridad.
2: Y la seguridad. Entonces, sí, sí, ahí caben muchas cosas. Buenas noches.
9: Candela, solo éxitos. Candela, Viris, la Viris de Chía y Cajicá. Pues les cuento, Cajicá y Chía es carísimo. Los
5: amigos
9: son imposibles. Una habitación, un aparta estudio que llama.
5: Sí.
3: Sí.
9: No baja de 1.500.000, 1.400.000 a pisos compartidos.
5: Oh.
9: Y una casa, un apartamento con todo independiente, por lo menos 1.600.000. Y en todo lado. Pregunta: ¿tiene niños? Los perros los mato, me los como y muy bien. ¿Tiene mascotas?
5: Joder,
9: no
5: madre.
9: Se reciben ni niños ni mascotas. Ah, y la olímpica.
5: ¿Cuál?
9: Hay avisos, no les da pena colocar, no se le rinde a costeños ni a venezolanos.
3: Ah,
9: qué
3: sí,
9: discriminación tan verdad.
3: Eso es mucha discriminación.
5: Sí.
9: Y
2: ¿Qué?
5: Ahí se cortó.
2: Hijo de madre, iba a decir la
10: clase. Ah, yo pensé que iba a decir. Hola, familia Candela, para opinar sobre el tema. Sí, aquí en Bogotá está muy costoso para conseguir el arriendo, pero también dependiendo del dueño del apartamento, porque donde yo vivo, la señora dice que ella sufrió cuando pagaba mucho arriendo, que es que tampoco no cobra mucho y que prefiere cobrar poquito, pero que le paguen puntual y no que cada rato se esté yendo. Candela, Candela, solo éxito.
5: Vio que sí, es así, sí. Vamos a
11: ver si usted viene para Candela, Candela, solo éxito.
5: Sayajin.
11: Con el viejo Loncha.
2: Sayajin del volante.
11: En Suba, donde vivimos los ricos. Y ahí tengo un severo apartamento. Tengo tres habitaciones, dos desocupadas y no arriendo. Porque la gente no cuida. No cuida, entonces no aguanta que le vuelvan a uno su apartamento con nada. No hay que arrendarle para una muchacha, tener que uno gatearle paila, paila.
2: El viejo.
12: Lucho, buenas noches, mi nombre es Juan Pablo. Yo escucho Candela, Candela, Candela, solo
2: hola, Juan.
5: Sí.
12: Sonó siete veces.
5: No, no
12: desde
5: estamos
12: septiembre.
5: En eso todavía.
2: Juanpis, te equivocaste, Juanpis. A ver.
13: Buenas tardes, mi familia Candela. Mi nombre es Ricardo. No. Pase lo que pase, sí, sea sí, como
5: sí.
13: sea.
5: Sí.
13: Lo que pasa es que los propietarios de casa se volvieron muy corrompidos para cobrar arriendo.
5: Sí, no.
13: Imagínese un apartamento por $1,000,000, $1,200,000, $1,500,000, eso es un platal.
2: Claro.
13: Según un mínimo, imagínese. ¿Cómo hace uno para pagar el mínimo, un arriendo de $1,200,000 ganándose uno un mínimo?
5: Teniendo uno
13: hijos.
2: Ahí sí,
13: teniendo una familia, ¿no?
2: Eso es verdad.
13: Son muy descarados, se volvieron supremamente descarados los dueños de casa.
2: Pero es que a veces...
14: Es un fenómeno, si me permiten explicarlo,
5: sí.
14: que está sucediendo en el país, por ejemplo, que nos está pasando en el eje cafetero. En el eje cafetero se hicieron y se apostó en el extranjero para venderlo como uno de los mejores vivideros a nivel del extranjero. Entonces nos visitan muchos turistas y fueron conociendo cómo es vivir en Colombia. Caso puntual, extranjeros que se pensionan en Europa. Por ejemplo, aquí la zona de Cerritos, o sea, entre Cartago y Pereira,
5: sí.
14: usted va y la han adquirido puras personas pensionadas de Europa, que sus pensiones equivalen a 1.300 euros, si no estoy mal, y la cifra equivale a 12 millones de pesos mensuales.
5: Sí.
14: En Europa están quitando prácticamente, hay un fenómeno que el europeo está viviendo en la calle porque también subieron los arriendos impresionantes,
2: sí.
14: hay un monopolio, entonces muchos de ellos se han venido a Colombia y en Colombia son millonarios. Una persona que pueda tener una pensión de 12 millones de pesos es una persona con plata.
2: Claro.
14: ¿Y qué pasa? Les da mucho poder adquisitivo y se genera algo que se llama desplazamiento. Si usted se va para Salento, por ejemplo, Quindío,
5: ¿sí?
14: usted se va a turistear y usted se va a la panadería. Y yo le decía a la familia, vamos a comer a la panadería, que debe ser más barato que en un restaurante, desayunamos. Ajá. Y al mediodía nos metemos un almuerzo elegante. Y usted va a la panadería y el desayuno más barato con pan y todo, 15 mil pesos para cada uno. Y entonces, venga, ¿este es el precio para todos? Sí, para todos. Pues, ¿qué pasó? Que todos esos europeos, todas personas pensionadas, empezaron a comprar en Salento porque tienen el poder adquisitivo. Entonces, para ellos comprar una casa de 200 millones de pesos y adecuarla para volverla a hotel y restaurante es muy fácil. Y desplazó a los dueños, a los propietarios de la vivienda. Ese fenómeno está pasando en Cartago, está pasando en el Valle del Cauca,
5: sí.
14: se está volviendo repetitivo en el Quindío y está pasando en Cerritos. Entonces, a lo último, Medellín uno también. No tiene el poder adquisitivo, la persona, el propio, que vive en la ciudad, usted no tiene para pagar ese arriendo y empieza a vender su propiedad para conseguir casas en barrios más populares, más económicos, y a lo último usted termina en un estrato más bajo con su poder adquisitivo y desplazan a los propios. Ese es el fenómeno que está pasando en el país. Bogotá, Pereira, Manizales se volvieron costosísimas.
5: Medellín
14: de turismo son y Medellín son ciudades muy bien vistas por los turistas, son ciudades que las diseñaron para el extranjero. no se le sale carísimo.
5: Sí, eso es lo interesante. Yo no,
3: ese Junior es un
14: nato. Claro, eso es lo que está pasando. Entonces usted se sigue ganando la misma plata. Hay personas aquí en el pueblo que ganan menos del mínimo o que Dios se ganan 50,000 pesos diarios haciendo un turno.
5: Sí.
14: Y se tienen que enfrentar con una economía que está hecha para el turista, para quien tiene poder adquisitivo.
5: Haciendo el jornal y tienen que...
14: Exactamente. ¿Cómo sobrevivir? Entonces van a la panadería y... Ah, no, es que aquí todo subió porque ya todo es cotizado.
5: No, eso yo me acuerdo que eso pasaba también allá en Medellín. Por eso es que el mucho turista viene a vivir a Medellín y por eso es que los arriendos también en Medellín están tan caros.
14: Claro, para ellos son baratos, sí. Pagar 2,500,000 es barato.
5: Eso es nada.
14: Para uno no, para una persona que está jubilado, pensionada, con 12 millones de pesos mensuales, pues mamey los pagan.
3: Claro, y tiene mucha lógica, Junior.
15: Candela, solo éxito, familia Candela, pues... Lo que dicen, hay sectores de sectores, pero se los puedo curar. Soy Candela Amarillito y ya los sectores ya no importa. Esto ya está terrible, terrible. Y qué pena decirlo así de esta manera. Pero pues. Desafortunadamente el extranjero se ha tirado muchos barrios.
5: Vio.
15: Creo que casi todos los barrios. Ya no hay tranquilidad como antes. Se trajeron esas motos que suenan como esos tarros viejos que les ponen ahí.
3: Puro ñero.
15: Todo eso. La charla que tiene que uno.
16: Gira a la izquierda, aquí seguimos cotorreando. Y luego. Entonces, gira a la izquierda.
14: No, pero no se entiende.
5: No, sí. Que primero gire a la izquierda y después manda
14: está
5: bien el audio.
14: Está súper interesante lo que está diciendo el señor, pero no le escucho porque lo manda.
3: Ese señor ojalá no va escuchando ese merengue que dice a la izquierda, a la derecha, a la izquierda, a la derecha, porque se está derecha.
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1: Ay, tan chévere, mi familia Candela. Vamos a entregar arbolito de Navidad.
2: ¡Eso!
1: Junior.
3: ¡Qué bueno! 315-301-9580. Ya saben decir la cantidad de veces que sonó en septiembre el arbolito de diciembre. Vamos a ver quién se lo lleva, si aciertan a la cantidad.
4: No le vayan a dar juguete a nenito, que es un ingrato.
1: 315-301-9580.
2: Yo no sé cuánto es lo más caro que ha pagado de arriendo y ya no lo juego más.
3: Yo la verdad pagué 750 lo más caro de arriendo en Bogotá.
2: Ahorita como no le colabora ni con cinco pesos a la mamá. Ole, pues el mamá, ¿no?
3: No, ya vivo acá, que ya me amo.
2: Junior, cuando se va a independizar para que su mamita descanse, ¿verdad?
3: No, ya no necesita descanso yo.
5: Ay, qué porquería.
2: Su mamita ya que me dijo, Chayana, ayúdeme, que es que estoy cansada del Junior, pero no sé cómo desparcharlo acá.
1: Bueno, ya saben cómo tienen que decir los oyentes de la familia Candela. Mi nombre es, yo escucho Candela, Candela, Candela, Candela, Candela, solo éxitos.
2: Sí, señor. Y ha sonado 10 veces el...
3: Sí, en septiembre, en la
2: novela. En septiembre, de diciembre.
1: Eso, o sea, es un ejemplo.
2: Dice la cifra y desde septiembre, el arbolito de diciembre.
1: A ver qué dice la familia Candela. Buenas noches.
6: Buenas tardes, mi nombre es Marta Cecilia Lara. Las veces que ha sonado el arbolito.
1: Lo hizo mal, Marta Cecilia. Explicamos desde el comienzo.
2: Mira, vamos a otro ejemplo. Tú tienes que decir: Hola, mi nombre es. Yo escucho Candela, solo éxito. Y han sonado 13 veces el desde septiembre, el arbolito de diciembre.
1: A ver, buenas tardes.
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8: Es Millarlandi Valdés. Mi nombre es Millarlandi Valdés. Yo escucho Candela, Candela, Candela, solo éxitos. Y ha sonado 8 veces desde septiembre el arbolito de diciembre.
2: Eso es.
1: No.
9: Buenas tardes, familia Candela. Mi nombre es Carmen Corredor y yo escucho Candela, Candela, Candela, solo éxitos. Sí. Y ha sonado 5 veces en de septiembre el arbolito de diciembre.
5: Vamos a ver.
2: A ver.
5: ¿Qué pasará?
3: Tampoco. Otro chayito, a ver.
10: Buenas noches. Mi nombre es Liliana Toquica. Escucho Candela, Candela, Candela, solo éxito. Sí. Desde septiembre, el bolito de diciembre ha sonado 11 veces.
5: Oh, a ver.
1: No, más audio 315-301-9580 por el arbolito de Navidad desde septiembre en Candela.
11: Mi nombre es Ingrid, yo escucho Candela, Candela, solo éxitos.
5: ¿Sí?
11: Desde septiembre, mi arbolito para diciembre sonó 6 veces.
2: Estamos perdidas. No.
1: Un hombre, yo escucho Candela, solo éxito. Sí. Ha sonado 17 veces, ha sonado 8 veces. Desde septiembre, el arbolito de diciembre.
2: Y como con ritmo así. Sí. Desde septiembre, el arbolito de diciembre.
5: Eso, Chayito.
2: Con ganas.
12: Hola, mi nombre es Catherine Beltrán.
2: Hola, Catherine.
12: Yo escucho Candela, Candela, Candela, Candela, solo éxitos.
5: Sí.
12: Y ha sonado 8 veces. Desde septiembre se escucha que viene diciembre.
5: ¿Qué?
12: Con Candela, Candela, solo
5: perdidas.
2: No, perdidas.
5: Uno más, si no, vea.
2: A ver, uno más.
13: Buenas noches, mi nombre es Jacqueline y yo escucho Candela, Candela, Candela, Candela, Candela, solo éxitos. Ha sonado 9 veces desde septiembre, el arbolito de diciembre.
5: Oh.
1: Ay, Dios mío, qué nervios.
2: A ver.
1: Qué nervios será que sí.
2: No, Junior.
1: No lo entregamos el día de hoy.
5: Hay uno más, a ver, uno.
1: Uno más.
5: Solo uno.
14: muy buenas noches, familia Candela. Soy Gabriel Ladino, yo escucho Candela, Candela, Candela, solo éxitos. Y desde septiembre, el arbolito de diciembre ha sonado nueve veces.
1: Lo dijo al revés, pero ha sonado nueve veces desde septiembre, el arbolito de diciembre. No, quedó acumulado, Chayanne.
2: Quedó acumulado, Junior, no se pudo.
5: Chiste de arbolito, entonces.
2: No, un chiste de arbolito. Imagínate que va un arbolito triste porque la novia lo había dejado plantado.

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1: Acércate un poquito para recibir ese besito. Buenas noches.
0: ¿Tú piensas que por conseguir?
1: Señora Martica, ¿cómo estás? Ya estamos iniciando la Cantina Candela. Con toda la alegría, con todo el entusiasmo. ¿Cómo me les va, mis amores? ¿Cómo me les fue hoy? Cuéntenme. 315-301-9580 es el WhatsApp de ahí.